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Desde Montevideo, Uruguay, hoy nuestra banda invitada es No Te Va a Gustar. Después de años de escenarios pequeños, viajes constantes y una construcción muy paciente de su público y de sus seguidores, No Te Va a Gustar comenzaba a consolidarse dentro del rock latinoamericano a finales de los años 90. Ya para el año 2004 lanzan su disco Aunque Cueste Ver el Sol, que es un disco que marca un punto de inflexión, pues ahí digamos que los empezamos a conocer. El grupo empezó a madurar, los arreglos ganaron más profundidad y cada instrumento ya para esa década encuentra un espacio muy importante. Ya no se trata solo de energía, sino de la emoción que empezaban a transmitir. Escucharemos ahora Al Vacío y Verte Reír, dos canciones que hablan de pérdidas, de aprendizajes y de historias que terminan sonando no solo en Colombia, sino en toda Latinoamérica.

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Seguimos recorriendo historias que nacen desde lo cotidiano, y así suena una nueva página dentro de la historia y el universo musical de No Te Va a Gustar. En una época donde muchas propuestas musicales en Latinoamérica le apostaban a la inmediatez y al éxito comercial, ellos eligieron construir canciones que crecieran con el tiempo. Y quizás por eso su música logró llegar tan lejos, incluso traspasando fronteras a países como México, como Argentina y a Colombia. Es que aquí no importa la ciudad ni el país, todos definitivamente vivimos situaciones iguales, tomamos decisiones, tenemos situaciones felices, complejas o momentos en los que definitivamente necesitamos empezar de nuevo, y ellos le cantan a eso, le cantan a lo simple, a lo que duele, a lo que nos pasa cotidianamente. Vamos a escuchar en este bloque de canciones, vamos a escuchar la canción Tan Lejos, una canción que habla de esas distancias emocionales, de esas despedidas que llegan incluso cuando uno no las espera. Y después escucharemos Chao, que es una de las canciones más conocidas, una despedida directa, honesta y muy contundente. En este caso tendremos dos maneras distintas en este bloque de música de decir adiós.

0: A finales de la primera década del 2000, la manera en que descubríamos música, recuerden que comenzó a cambiar. Llegaron las redes sociales, habían muchos foros musicales y comenzamos a utilizar las primeras plataformas musicales digitales que comenzaron a conectarnos con muchos cantantes y mucha música que antes no conocíamos. Por eso en 2006, para No Te Va a Gustar, llegó un paso fundamental con su disco Todo Es Tan Inflamable, grabado en un momento de plena consolidación artística, pues tuvieron la oportunidad de ser más masivos, con ese álbum intenso, un poco más rockero y emocionalmente más profundo que los anteriores. Sus canciones empezaron a ampliar su alcance y terminaron de abrir las puertas de grandes escenarios en toda Latinoamérica. A partir de ese momento la banda dejó de ser solamente un fenómeno del Río de la Plata y se convirtió en una voz generacional en toda Latinoamérica. Vamos a continuar con otro bloque musical. Escucharemos a Las 9, una canción que captura ese instante cotidiano donde algo cambia sin previo aviso, y después uno de los temas que terminó convirtiéndose en un verdadero himno para todos en Latinoamérica, ese maldito momento.
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Después de casi 30 años de camino, escenarios y kilómetros recorridos, No Te Va a Gustar demuestra que la vigencia definitivamente no se impone, se construye con paciencia además, y quizá por eso la música encontró un lugar especial en Colombia, sobre todo en Bogotá. Canciones que crecieron con quienes las escucharon y que hoy siguen reuniendo nuevas generaciones frente a una misma emoción. No Te Va a Gustar sigue sonando muy fuerte, también siguen creando. En su más reciente trabajo, Florece en el Caos, esta agrupación vuelve a mirar el presente con la misma honestidad que los hizo grandes. Escuchemos dos canciones de esta nueva página de No Te Va a Gustar, incluso dos canciones de su más reciente trabajo de este año, 2026, En Llamas, una canción intensa, una canción que habla de resistir cuando todo parece arder alrededor. Y La Noche de Ayer, que es una canción más íntima, más reflexiva, y una mirada hacia lo vivido, aquello, con aquello que todavía permanece. Dos canciones que confirman que el tiempo pasa, pero que algunas bandas, como No Te Va a Gustar, simplemente saben cómo seguir diciendo algo importante.

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1: Hay canciones que no pasan de moda porque siguen diciendo cosas que todavía sentimos. Gracias por acompañarnos en este recorrido, por todas las historias, los sonidos y las emociones que siguen marcando generaciones, porque el rock latino no es solo música. Recuerden que es memoria, es identidad y es esa canción que aparece justo cuando más la necesitamos. Soy Juan Esteban Cuartas y los espero en la próxima edición, en el próximo programa, para seguir descubriendo juntos cómo evoluciona, cómo cambia y cómo se reinventa este rock latino. Síguenos en Instagram como @latitudes.sonoras. Esto fue Latitudes Sonoras. Hasta la próxima.

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Muy pero muy buenas noches a todos los Darkmanias de la ciudad de Medellín. A partir de ese momento, quienes abren y los saluda, César Mejía, lo hacemos en una edición más de Hellsign Radio Show. En la noche de hoy tengo un programa muy bacano, porque qué muy bacano, porque voy a hacer dos especiales. Uno es hoy con las bandas de metal que van a sonar en Rock al que van a tocar, perdón, que van a estar presentes en Rock al Parque y Altavoz 2026. Ok, entonces a escuchar metal mentira toda la noche y vamos a iniciar con un grupo de cuatro bandas y cuatro temas. Vamos a iniciar con Perpetual Warfare de Bogotá con el tema Nihil Sumus, Siracause con Kaisan, Valobre de Age of the Fire y la agrupación Bane Redemption. Esto es Hellsign Radio Show con Rock al Parque y Altavoz 2026.

Y continuamos en esta noche en un especial de Hellsign Radio Show con las agrupaciones de metal nacional que estarán tocando en los festivales Rock al Parque 2026 y Altavoz. Vamos a seguir con las de Rock al Parque. Vamos a escuchar Ataque de Pánico, una agrupación que salió hace unos años atrás en una de las ediciones de Hellsign, con el tema Caras Vemos. Luego vamos a escuchar Max Fkera con el tema Resistir. Y terminamos con Solignum con su tema Carcinogen. 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

En este bloque de 7 temas escuchamos las bandas que van a estar presentes en Rock al Parque 26, que son Perpetual Warfare, Syracaus, Valore, Bane, Ataque de Pánico, Max Fera y Solemnium. Ahora vamos a escuchar las agrupaciones de metal que estarán presentes en el altavoz. Y vamos a empezar con la agrupación Threat, con su tema Rape Never Lie. Luego escucharemos a Waking for Revenge, con su tema En Llamas. Luego escucharemos a Solsticio, con su tema Labyrinths. 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

Señores, ¿cómo va la noche? Viernes de polita, con la polla por ahí parchaditos, escuchando buen metal o haciendo lo que estén haciendo. Estamos escuchando las bandas que van a tocar en Rock al Parque y Altavoz 2026. Y ahora seguimos con la agrupación, con Rotten Char, con Metal Infierno, con Dissidence, que pronto los tenemos acá en la emisora, con el tema Seven Cross Impaled y con la agrupación Metrallo. Esto es las bandas de Altavoz de Metal 2026.

0: Bueno, muchachos, espero que se haya soñado mucho este programa. Esas fueron las agrupaciones que van a estar presentes este 10, 11 y 12 de octubre, tanto en Bogotá, tanto en Medellín, en los festivales de Rock al Parque, Altavoz. Helsinki estará haciendo un cubrimiento en cada festival, en el mayor plazo posible que lo podamos hacer. Eso fue todo por la noche de hoy. Recuerden pues, y la próxima semana les traigo un especial con las bandas de metal internacionales que estarán en ambos eventos. Hasta pronto, buenas noches y las mejores.
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Esto es La Azotea del Rock, desde La Azotea del Rock Radio, para Radio UNAL, para Radio Esmera. Para todas las personas del planeta Tierra, muchísimas gracias. Muchísimas gracias por lo que han hecho por nuestro país. Muchísimas gracias por ayudar. Muchísimas gracias por ayudar a nuestros hermanos de Venezuela. La humanidad entera, todo ser viviente sobre la faz de la Tierra, muchísimas gracias por saber que nosotros caímos y gracias por ayudar a levantarnos. Entonces, no, pues, escuchemos musiquita y ahora seguimos hablando.

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1: Hola, hola para todos los oyentes de La Azotea del Rock. Hoy, en esta nueva emisión, con ustedes, como siempre, Andrea Henao Arango Félix.

viernes a las 11 de la noche. Lo mismo, Google, Radio UNAL, Medellín y de una nos sintonizan o lo pueden hacer en la FM en 100.4. Y todos los miércoles 7 de la noche y viernes 7 de la noche en Radio Exmera, la mejor emisora brasilera, donde puedes disfrutar del mejor rock, el mejor metal, al estilo de quién, como siempre lo decimos, de la azotea del rock. Bueno, muchachos, hoy tenemos una noche fantástica. Tenemos una invitada de lujo con un tema de lujo, pero vámonos con música y ya les cuento. 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
1: Bueno, muchachos, continuamos aquí en La Azotea del Rock, el mejor programa de rock y de metal que te ayuda a desinhibirte, a olvidarte del trabajo, las responsabilidades y solo consentirte disfrutando al mejor estilo de La Azotea del Rock. Bueno, les contaba ahorita que tenía unos súper invitados y un súper tema. Sea entonces lo primero, darle la bienvenida a este gran canal que se llama Prohibido Asustarse. Así que yo creo que ya saben de cuál tema vamos a hablar. Vámonos con música y ya regresamos. 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
1: Bueno, señores, queridos oyentes de La Azotea del Rock, tengo el placer de contactarlos hoy con el mejor tema, todo lo paranormal, y que solo se ve en un muy buen programa que es Prohibido Asustarse, con sus dos presentadores, que son Marcela Ospina y Carlos Hernández. Así que, muchachos, bienvenidos a La Azotea del Rock.
2: Muy buenas noches, saludos a todos los oyentes de La Azotea del Rock y a todos los integrantes del grupo, y un saludo muy especial a Andrea Nado, que es nuestra presentadora del día de hoy. Muchas gracias por invitarme. En este momento les voy a hablar yo, Marcela Ospina.
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1: Bienvenida, Marcela, muchas gracias por estar hoy acá en La Azotea del Rock. Así que, como dice el nombre de tu programa, Prohibido Asustarse, pero espero que todos realmente se asusten. Es un tema muy bacano, es un tema que me encanta particularmente, pues he tenido muchísimas experiencias paranormales que, como hablábamos tú y yo en algún momento antes de entrevistas, que a uno de pronto no le guste contarlas, o uno se la reserva, o muchas veces uno dice, jue madre, si cuento eso dicen que estoy loca, o sea, no me van a creer. Pero bueno, yo creo que los oyentes se van a encantar de escuchar el tema de hoy. En algún momento tuvimos a un gran amigo que es Néstor de Canal Habitacional también hablando de todo lo que era lo paranormal, y fue un programa que la verdad la gente disfrutó muchísimo y que me encanta hoy tenerte aquí, Marcela, para hablar de este buen tema. Así que, bueno, cuéntanos, ¿de dónde nació el podcast Prohibido Asustarse?
2: Muchas gracias, André. Nosotros nacimos de la unión de un compañero del trabajo y yo, que concordamos en los gustos paranormales, que nos pasaron sucesos paranormales, y él es de redes sociales, él trabaja con todo lo de video, creación, no, él es el mago en todo esto de las redes, y yo, que pues tengo una personalidad que pues no me da pena hablar, que soy muy extrovertida, y que sí, desde que tengo uso de conciencia me ha llamado mucho lo místico, lo oculto, lo extraño. Entonces decidimos desde febrero empezar este proyecto como de contar nuestras historias, de hacerlas en cortometrajes, también de escuchar las historias de nuestros oyentes, de nuestros seguidores, para hacerlas yo como narradora o como estos mismos cortometrajes o videos para ustedes. Entonces de ahí nació la idea de contar, de tener un contenido de terror diferente a lo que ahorita las personas están haciendo en redes sociales, que a veces son cosas que no pues que son graciosas supuestamente, que a veces no como que ayudan a evolucionar un poco la mente o a pensar un poquito más, porque en Prohibido Asustarse no solo son historias paranormales, sino que hablamos de temas místicos o temas que para la mente humana no son racionales, pero sí tiene una conexión con lo espiritual, con energías, con portales, que son como muy interesantes para que la gente se les guste, les atraiga, nos quieran ver, escuchar, seguir. De esto nació, y eso es lo que tenemos para todos ustedes, no un simple video, no un simple relato, sino que también hay temas interesantes para que tengan más conocimiento.
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1: Bueno, Marcela, ¿y qué te dice la gente? O sea, ¿qué piensa la gente de todos estos sucesos, pues cuando lo viven como en carne propia?
2: Y es totalmente de acuerdo con que hay muchas personas que le han pasado sucesos, tratan de buscarle lógica, no la encuentran, pero tampoco se sienten en la capacidad de expresarle y contarle a algún amigo familiar, porque el escepticismo está en casi todas las personas y el juzgar está muy de la mano. Entonces hay personas que se quedan con esto, y yo abro este canal como para que la gente se siente identificada y tenga la tranquilidad de contármela, que yo creo totalmente en todo esto, en todas estas actividades paranormales y sucesos inexplicables.

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1: Continuamos aquí en el mejor programa de rock y de metal, La Azotea del Rock. Estamos en esta nuestra primera sección, La Azotea, con Andrea Henao, más conocida como Andy, con unos grandes invitados del canal Prohibido Asustarse, con temas paranormales. Estamos entonces con nuestra compañera Marcela, quien nos contaba cómo nacieron ellos, por qué decidieron tener un canal o un podcast de cosas paranormales, de espantos, de bueno, en fin, de todo ese tipo de temas. Y nos decías que iniciaste como porque tuviste de pronto una inspiración como en tu mamá, que le pasaban tantas cosas, o exactamente tú por qué dijiste, jue madre, me gusta el tema y porque quiero salir a hablarlo en redes sociales. Porque nos contabas que sí, con tu compañero pues se contaron historias y temas y dijeron, jue madre, nos pasa, y pues por qué no hacer un canal y hacerlo. Pero debe haber algo que a ti te haya impulsado a decir, sí, o sea, a mi mamá le pasó esto, o a mí me pasó esto y quiero compartirlo, y de ahí empezar a que todo el mundo me cuente lo que le sucede. Cuéntanos como qué te inspiró a sacar esto al aire.
2: Claro que sí, imagínate que desde que nací y tengo pues la conciencia, que tengo recuerdos, en mi familia han pasado sucesos paranormales a todos, a mis hermanos, a mi mamá, a mi familia en sí, de parte de mi madre. Entonces esto me inspiró de que esto le pasa a muchas personas y qué bueno poder contarlas y poder escucharlos de las demás. Es más, todo el tiempo yo trabajo vendiendo camiones y normalmente a los camioneros les pasan muchos sucesos también paranormales en las carreteras oscuras de Colombia. Entonces yo dije, qué bueno poder contar todas esas experiencias mías, de mi familia y de mis clientes, de mis amistades. Entonces yo dije, no, hay que contarlo, yo sé que esto es un nicho que a muchas personas les gusta, que les atrae ese misterio del por qué las almas quedan penando, de por qué hay espíritus que nos molestan, porque hay demonios que salen y nos atacan, porque en las carreteras aparecen ciertas personas, se montan a los buses, se montan a las motos, que son historias bastante increíbles. Y por ejemplo a mí, que me tocó ver un espíritu que me miraba por allá a 1 o 2 metros míos. Yo me encontraba sola en casa, tipo 5:30, 6 de la tarde, que todavía no tenía que tener las luces prendidas, mirando. Yo vivía en un tercer piso, miraba hacia el balcón, me iba a entrar a la casa cuando veo que ese ser me estaba mirando parado. Era una sombra con cuerpo humano, pero usted no le puede ver rasgo, usted solo ve la sombra parada, estaba con las manos en la cintura, pero se veía que era un hombre. No sé si a las personas les ha pasado, pero cuando usted ve una sombra, una energía, usted siente si es femenina o masculina. Me observaba, yo ya de ahí me volteé, me quedé paralizada, no quise pasar, que me tocó quedarme en el balcón. Mi mamá estaba donde una vecina al frente, yo la gritaba, la llamaba para que fuera a la casa para poder que me salvara, pero ella no, deje de canzonear, eso era para qué, para entrar a la casa. Pero cuando ya llegó le conté lo que me había pasado, que es una experiencia muy brutal. Otra de estas fue que, es que en esta casa donde yo vivía, los 3 pisos eran nuestros, en todos los 3 pisos pasaban actividad paranormal. Las personas que les arrendábamos la casa, las escuchábamos gritando en la noche, nos decían que las molestaban, que sentían susurros en los oídos, que les movían las camas. Y todo comenzó porque esto fue en La Estrella. En La Estrella anteriormente era pura naturaleza y monte, y era de indios anaconas, también habían muchas huacas, muchas cosas, y todo era un bosque, monte, y ahí se empezaron a crear las casas. Entonces habían muchas huacas y en la mayoría de casas de este barrio, de La Estrella, pasaban muchas cosas paranormales. Entonces, bajando las escalas también me agarraron, me jalonearon 2 veces de la camisa. En mis historias, que yo las cuento en mi programa, están estas historias para que vayan y las escuchen. Pero son muchas, muchas cositas que han pasado, y no solo a mí. A mi mamá sí que más. A mi mamá le tocó ver La Llorona. Ella la cuenta en uno de mis podcasts. Y no, le tocó ver muchas cositas. Eso es como para que tengan en cuenta lo que se pueden encontrar en el canal y los sucesos que me han tocado vivir. Entonces, basado en eso, por eso acepté y decidí formar ese canal.

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2: Ay, Marcela. Bueno, no sé, te cuento que, o sea, yo 100% me conecto contigo porque a mí y a mi familia nos han pasado unas que cualquier persona no creería. Entonces, me encanta el tema, me encanta todo esto que dices que haces en tu canal y créeme que seguiré tu canal muy fielmente. Así que bueno, luego espero estar por allá en tu canal contando mis historias, porque hoy la entrevistada y el tema principal eres tú en la azotea del rock. Pero entonces, bueno, ahorita hablabas algo como que la gente decía como, bueno, ¿por qué se quedan las almas? ¿Por qué hay espantos? ¿Qué pasa con esos espíritus? Cuéntanos, me encantaría que nos contaras eso. O sea, ¿por qué crees tú que las almas se quedan como en pena, como lo dicen? ¿Y por qué, o qué diferencia hay entre un alma en pena, un espíritu y un espanto, o es lo mismo? Mejor dicho, cuéntanoslo tú, que eres la que conoces bien el tema.
3: Creo que sí, Andrea, yo estaría súper encantada de recibirte en nuestro programa para entrevistarte y saber todas tus historias paranormales. Sí, tenemos varias clases de espíritus que también en mi canal están las descripciones. Por ejemplo, están los, para hablarte algo mínimo, los poltergeist, que son los que mueven, no se ven en sombras, solo se mueven objetos. Tenemos el hombre sombra, que sería el que me pasó a mí, que veo una persona que se queda mirándome, que normalmente son inofensivos. Están los que pasan de un lugar a otros, que recorren normalmente donde vivían o su lugar de trabajo, que son los que la mayoría de personas ven. Esos son los que más molestan. También dicen que cuando morimos, está la muerte, nosotros damos unos pasos y visitamos y damos un despido a las personas o familiares. Normalmente esto lo quería hacer el alma, como salir, despedirse, y se muestran y las personas lo sienten. Pero hay unas almas que quedan como penando. A veces dicen que es por una muerte muy catastrófica, que no era el día de ellos morir, o fue muy horrible, que ellos se quedan penando y su energía queda en estos lugares y quedan espantando. ¿Pero por qué quedan espantando? Porque ellos quedan viviendo como lo mismo continuamente en su casa, mirando si pueden hacer todo, y a veces no asimilan que están muertos. Hay otros que se quedan como que les faltó algo, despedirse, en perdonar, o que les faltaba hacer algo, o dejan alguna pertenencia escondida, y hasta que las personas o sus familiares no la encuentran y no descansan en paz. Entonces esto es lo que pasa. Dependiendo de la muerte o lo que dejaron pendientes, esas almas quedan. Hay unos dicen que nunca aceptan que están muertos y se quedan penando y se quedan acá. O están las ánimas del purgatorio, porque ahí entrarían esas ánimas del purgatorio, que son las que se quedaron ahí purgando, no pudieron ni irse al infierno ni irse al cielo, y necesitan oraciones y cumplen a veces deseos. Por las oraciones, como un intercambio, tú me oras, yo descanso por tu oración y yo voy y hago lo que tú me digas. Y con esas almas hacen muchas brujerías, atormentan a personas, o hay personas como la antigüedad, las abuelitas, que solo las tienen para orarles y para que fueran las alarmas. A veces les dicen a las almas del purgatorio que las despierten si en caso de que no les suene la alarma, o anteriormente que no existían, como esas las utilizan. Entonces mira que hay diferentes formas de y espíritus que habitan.
0: Und das Leben, Glauben, Glauben.

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1: Bueno, Marcela, te cuento que el tema es muy interesante. Yo creo que es muy largo y pues el tiempo en radio es muy corto, pero sí quisiera que nos contaras, pues uno, que nos invites, cuáles son tus redes para que todos los oyentes de La Azotea del Rock se volquen a tus redes y pues te puedan seguir, escuchar y pues ampliar muchísimo más el tema. Y lo otro es que me cuentes de pronto, no sé, qué proyectos a corto plazo tienes, qué experiencias chéveres tienes como en mira en relación a tu podcast, a tu tema, o de pronto también me gustaría que nos contaras como cuál fue la experiencia que más te llenó o te impresionó de tus invitados en tu podcast.
2: André, claro que sí, qué pesar que el tiempo sea tan corto, pero para eso los invitamos en nuestros canales de YouTube como Prohibido Asustarse. En todos salimos como Prohibido Asustarse. En TikTok estamos Prohibido, el arroba Prohibido 656. En Instagram como Prohibido Asustarse y Facebook igualmente Prohibido Asustarse, porque está prohibido asustarse con todas esas historias que van a ver. Nuestro proyecto es llegar a más personas, a que nos visiten, tener más visualizaciones, poder crecer bastante para de pronto más adelante ser bien reconocidos en este contenido de terror, que es muy poco lo que hay en Colombia sobre este contenido. Y también pues que los oyentes, que los seguidores nos manden más historias para tener mucho más que hacer, mucho más que contar, que no les dé miedo contar sus historias, que nadie les va a creer que están locos, porque todo esto existe, todo esto es real, hay muchas más cosas que la mente puede ver, sentir, descubrir, y que no nos ceguemos y no nos cerremos a estos canales, a estas sensaciones. Lo más miedoso que me ha parecido es en el podcast número 2, que entrevisté a una enfermera. A esta enfermera le pasaron bastantes cosas en zonas de cirugías. Se le presentaron demonios que al parecer se iban a llevar ciertos de sus pacientes. Son unas historias muy increíbles que hasta la dejaron hospitalizada. Entonces ahí te la dejo para que vaya y se anime y me sigas tú también. Me comentes, te espero que les guste muchísimo este tema y que les agrade todo el contenido que tengo para ustedes. Y recuerden que la única regla que tenemos es prohibido asustarse. Muchas gracias por la invitación, por tenernos esta noche acá y estamos para servirles. Muchas gracias.
1: Marcela, muchísimas gracias por haber hecho parte el de esta noche de nuestro programa de La Azotea del Rock. Ya eres parte de esta familia de La Azotea del Rock. Recuerda que todo lo que quieras anunciar, programar, invitar, mejor dicho, que sientes que La Azotea del Rock es tuya. La Azotea del Rock es la puerta al mundo para todo el que tenga arte, para todo el que tenga emprendimiento, proyecto, podcast, en fin. Mejor dicho, siente que ya es parte de La Azotea del Rock. Un saludo muy grande para Carlos, tu compañero, que aunque no nos acompañó en esta noche, hace gran parte de este programa. Entonces, prohibido asustarse. Y a todos nuestros oyentes, todos, entonces, a escuchar el podcast y a seguir a esos grandes amigos, Marcela y Carlos. Así que muchísimas gracias de verdad por estar acá. Y ustedes, señores oyentes, no se desconecten porque seguimos con unos muy buenos temas y continuamos con nuestras siguientes secciones, que son El Subterráneo del Rock con Gabriel y con Santiago, y cerramos la noche con el metal al estilo de Samael en La Caja Negra.

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1: Un saludo muy especial para todos los amigos de La Azotea del Rock. Sigan a esta gran emisora y que todos nuestros oídos se estremezcan con lo mejor del rock y el metal. Les mando un abrazo enorme y quiero invitarlos a que conozcan y sigan Canal Habitación 616, donde encontrarán contenido dedicado al mundo del terror, películas bizarras, grotescas y nauseabundas, y lo mejor, el misterio y las historias que nos ponen los pelos de punta. Y por supuesto, un saludo muy especial a Marcela, creadora del canal Prohibido Asustarse. Espero que sigamos compartiendo, apoyándonos y disfrutando juntos de este maravilloso mundo del misterio y el terror.
0: Continuamos en La Azotea del Rock con muy buena música, con muy buenas sesiones, con muy buenas reseñas. Y a continuación vienen estos muchachos de Samael. Es que Samael, siempre llamo a Samael. No, qué pereza, me van a salir echando de acá, hermano. No, siempre confundo las sesiones. No, yo 18 años y siempre me pasa lo mismo. No, me van a despedir. No, yo creo que esta ya fue la hecha. Ya con esto ya me despiden. Viene Santiago, viene Baena con el subterráneo del rap. 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
2: Un cordial saludo a todos los oyentes que hasta ahora se encuentran con nosotros, conectados, como siempre en este su programa radial La Azotea del Rock y en esta su sección El Subterráneo. Le envío un fuerte saludo a Andrea Henao, a Manuel, a Santiago, a Eduardo, a todos los oyentes, y aprovecho para enviar un fuerte abrazo. Mucha fuerza, mucha energía a todas las personas que en estos momentos están viviendo un momento amargo, un momento difícil a causa del temblor que se generó el pasado 10 de agosto. Mucha fuerza, mucha resistencia. Todos los colombianos estamos trabajando fuertemente en reconstruir con cada donación que hacemos a todas estas personas. Y bueno, quiero aprovechar la ocasión para poner un tema que sé que les va a levantar el ánimo ante esta situación tan difícil que vive el país. Es un tema, es una canción de la agrupación Kraken titulada Sin Miedo al Dolor. Es una canción que nos invita a resistir ante la adversidad, a superarnos en lo personal. Es una canción que nos invita a buscar constantemente la libertad interna frente a un mundo que se torna cada vez más hostil, afrontar el sufrimiento humano no con resignación, sino como una prueba para hacerse cada vez más fuerte ante todas estas adversidades. Vámonos con Kraken y la canción Sin Miedo al Dolor.

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1: Bueno, siguiendo con Kraken, quiero presentarles un tema que pertenece al tercer trabajo discográfico, titulado Kraken 3. De hecho, es una canción o una pieza fundamental del metal colombiano y latinoamericano, un disco vital que combina la agresividad del heavy metal clásico con una lírica consciente, apasionada y profundamente arraigada a la identidad de nuestro continente. Vámonos con esta canción, Hijos del Sur, de Kraken 3, y le damos paso a la programación de mi compañero de sección, Santiago Arango.

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1: Bienvenidos al subterráneo de la azotea del rock, quienes habla Santiago Arango. Hoy nos vamos hasta Suecia para encontrarnos con Normandy, una banda que ha ido evolucionando desde el post-hardcore hacia un rock alternativo mucho más atmosférico y moderno. Con el paso de los años han incorporado electrónica, elementos pop y una producción cada vez más cinematográfica, sin abandonar la intensidad emocional que siempre los ha caracterizado. Y precisamente esa evolución se siente en Cyanide. La canción tiene una atmósfera oscura y bastante envolvente. El título funciona como una metáfora de algo que resulta atractivo o difícil de abandonar, pero que al mismo tiempo puede terminar siendo dañino. Es esa sensación de saber que algo no te hace bien y aún así continuar atrapado en ello. Musicalmente, Normandy juega mucho con los contrastes. Hay sintetizadores, guitarras que aparecen de forma progresiva y una interpretación vocal que pasa de la contención a momentos mucho más intensos. El resultado es un tema que suena moderno, elegante y emocional sin perder la fuerza del rock. Y quizás ahí está el atractivo de Cyanide. No intenta golpearte desde el primer segundo. Primero crea la tensión y después deja que la canción crezca hasta atraparte. Así que déjate llevar por la atmósfera, sube el volumen y escucha con atención, porque esto es Normandy con Cyanide en el subterráneo de la azotea del rock.

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1: Estás en la azotea del rock y en el subterráneo el sonido también evoluciona y se transforma. Hoy suena Spirit Box, una de las bandas más destacadas del metal moderno. Formados en 2017 por Courtney LaPlante y Mike Stringer, han construido un sonido que mezcla metal progresivo y atmósferas electrónicas con una identidad muy marcada por los contrastes. Dentro de ese universo aparece Jaded. La canción es una combinación perfecta de fuerza y sensibilidad. Habla de desgaste emocional, de esa sensación de estar saturado, desconectado o insensible después de atravesar demasiadas cosas. Es introspectiva pero también poderosa. Musicalmente, Jaded juega con dinámicas, momentos suaves y casi etéreos que de repente se transforman en explosiones de intensidad. La voz de Courtney LaPlante pasa de lo melódico a lo agresivo con una naturalidad impresionante, reforzando ese contraste emocional que define a la banda. Jaded confirma por qué es

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1: Aprender a sobrevivir no siempre significa tener todas las respuestas. A veces simplemente significa levantarse, adaptarse y descubrir que todavía podemos seguir adelante. Hoy nos encontramos con We Came As Romans, una banda de Michigan que se convirtió en uno de los nombres importantes del metalcore moderno. Desde finales de los 2000 combinaron riffs pesados, breakdowns y melodías enormes, construyendo canciones que hablan mucho de resistencia, amistad y superar momentos complicados. Y ese espíritu suena muy presente en Learning to Survive. El propio título ya nos pone en contexto, no se trata de tener la vida completamente resuelta, sino de aprender sobre la marcha. La canción transmite esa sensación de estar atravesando dificultades y descubrir poco a poco cómo mantenerse en pie cuando las cosas no salen como esperábamos. Y musicalmente, aquí We Came As Romans no se guarda nada. Guitarras contundentes, batería explosiva, cambios de intensidad

0: y ese contraste entre voces agresivas y melodías que termina siendo una de las grandes atractivos de la banda. El resultado es un tema que tiene fuerza pero también un componente emocional muy marcado, porque sobrevivir no siempre significa salir ileso de cada batalla, a veces significa aprender algo de ella y continuar. Así que sube el volumen y déjate llevar por toda esta energía, porque esto es Wicked Man's Romance con Learning to Survive.
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0: Y casi cerrando nuestro programa, viene nuestro amigo Samael con la caja negra. Está la parte pesada de nuestro programa, está la parte brutal, la parte underground de nuestro programa. Como no sé, para conocer bandas nuevas, el movimiento underground, cómo va. De hecho, tratamos de que sea diferente cada 8 días para que esto sea un parche agradable para todos. Venir, escuchar cosas nuevas, reseñas, bandas, escuchar muy buena música y subir el volumen a eso. Vámonos con Sama en la caja negra.
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2: ¡Hey! ¿Qué tal? Sean todos bienvenidos a una emisión más de su sección de metal, rock and roll y sonidos extremos y estridentes llamada La Caja Negra. Quiero saludar a estas altas horas de la noche a todos aquellos noctámbulos que disfrutan de la noche, a todos aquellos que sufren de insomnio y no pueden dormir a estas altas horas de la noche, como es mi caso, y a los trabajadores de la jornada nocturna, quienes amenizan su jornada laboral escuchando La Azotea del Rock y su sección de metal, La Caja Negra. Sean bienvenidos a una emisión más de La Caja Negra, una caja negra muy especial, cargada de sonidos místicos, melancólicos, de black metal, melódico, por llamarlo de algún modo, sinfónico, melódico, y bastante profesional. Acabamos de escuchar a nuestro amigo Gabriel desde Pasto reportando sintonía y contándonos acerca de sus dos proyectos musicales, el primero llamado Lordar Project, el cual tiene hace bastantes años, y también Freezing Darkness, el cual también lo tiene hace bastantes años. Nos estaba contándole acerca de sus producciones y de sus procesos de grabación. A modo de anécdota, tengo para contarles que tuve el honor de ser parte de la grabación del primer single del Lordar Project, llamado La Vida Efímera, el cual acabamos de escuchar. Fui el vocalista de este single, pues el vocalista hombre, obviamente, vocaliza masculino, ya que la canción tiene unas voces femeninas bastante hermosas. Y bueno, una canción que quedó para mi recuerdo y para mis anécdotas. Y bueno, como a modo de anécdotas les quería contar eso. Quienes no saben, yo soy vocalista de una agrupación de metal llamada Detritus desde 1996, claro que no vinimos a hablar de mí, sino de Lordar Project y de Freezing Darkness. Y a continuación vamos a escuchar Freezing Darkness y ya regresamos a La Caja Negra. No se despeguen.
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2: Se me olvidó presentarme. ¿Quién les habla? Manuel Díaz Amael, locutor y realizador de su sección de metal llamada La Caja Negra. Y a continuación, ahora sí escucharemos Freezing Darkness. No se despeguen, ya regresamos a La Caja Negra.

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1: Y continuamos en su sección de metal, rock and roll y sonidos extremos y estridentes llamada La Caja Negra. Acabamos de escuchar la agrupación Freezing Darkness con su canción homónima Freezing Darkness. Un black metal bastante bien elaborado, con una calidad bastante alta. Y bueno, con este single, Freezing Darkness, despedimos esa sección llamada La Caja Negra, ya que el tiempo en radio vale oro, y este es el caso. Nos toca despedirnos por esta noche, pero no sin antes recomendarles que visiten las redes sociales, tanto de Lord Dark Project como de Freezing Darkness. Aparecen en YouTube y tienen muy buena material ambas agrupaciones en la cuenta de YouTube. También los pueden encontrar en todas las redes sociales. Y también de paso los invito a que nos visiten en nuestras redes sociales. Aparecemos como La Azotea del Rock. También estamos en YouTube para que escuchen los programas a cualquier momento. Si se perdieron esta nueva emisión, la podrán escuchar en YouTube en aproximadamente 2 o 3 días. Y bueno, esto fue La Caja Negra. No sin antes agradecerles de nuevo a todos ustedes por su distinguida y fiel audiencia a estas altas horas de la madrugada, porque con La Caja Negra es que cerramos el programa radial La Azotea del Rock. Recuerden descargar la aplicación de Radio UNAL para que se sintonicen a cualquier hora toda la programación de Radio UNAL. Y también pueden visitar la página web de Radio UNAL, sede Medellín. Quien les habló, Manuel Díaz Amael, locutor y realizador de La Caja Negra. Feliz noche y metal. Hasta luego.

0: Y bueno, muchachos, lo bueno no dura. Estas son las dos horas más corticas en toda la semana. Son las dos horas. No, es que son muy poquitas esas dos horas para eso tan bueno. Pues yo me amaño mucho haciendo el programa, me amaño mucho escuchándolo, haciéndolo, buscando la música, hablándoles bobadas cuando me acuerdo de las bobadas. Como si fuera tan difícil para mí. Se acabó esto, muchachos. Y de igual, para todos, vuelvo y les digo, para todos ustedes que nos están escuchando a nivel mundial, muchísimas gracias. Gracias por ayudar, gracias por correr, gracias por socorrer. Gracias a todos los que donaron su granito de arena. Es que tan sorprendido me quedé viendo en redes. ¿Cómo es que se reúnen un grupo de 6 indigentes a donar cajas? Muchachos, cajas de comida fueron, pidieron plata, o yo no sé qué hicieron estos manes, recogieron plata y compraron cajas de comida para poder empacar comida para llevarle a gente que estaba ya ayudando. Parce, no, esto no es muy teso. Esto le mueve el piso a cualquiera, no, que un gamindone. Llamémoslo pues así ahora aquí muy despectivamente, pero que un habitante de la calle con sus parceros se unan para donar, uy, yo creo que ya se fue pues con eso ya la sacan del estadio, con eso vuelve la fe a la humanidad, o sea que si se puede, si podemos, si estamos acá, si no estamos solos de ninguna forma, simplemente... tenemos que salir y hacer bulla con lo que hacemos, con lo que sentimos, con lo que creemos. No estamos solos, hay alguien que piensa también igual que nosotros. Muchachos, muchísimas gracias a todos. Sigamos ayudando, sigamos colaborando. Eso no para ahí, la tragedia no para ahí. Hay que reconstruir, hay que volver a hacer esos barrios, hay que volver a hacer esos pueblos, hay que volverles a dar fuerza. Y no va a ser no es la primera vez y no va a ser la última. Van a seguir pasando muchísimas cosas y vamos a estar ahí para todos. De pronto, ojalá que no sea que nos toquen a nosotros, ¿sí me entienden? Wow, que los de la tragedia seamos nosotros. Muy mal, no queremos eso. Por eso es mejor ayudar que ser ayudado. O al revés. Ay, muchachos, yo no sé si esas fueron muy malas palabras, pero bueno, muchísimas gracias. Hey, chao, chao, nos vemos la otra semana antes de que me termine de embalar. Chao, chao, chao, chao.
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El día de hoy, desde la fonoteca American Folk, sonidos clásicos y contemporáneos inspirados en las tradiciones de la música folk. Compilado realizado por Putumayo World Music. En esta primera parte del programa escucharemos a Shannon McNally con la canción Pale Moon, George Ritter con la canción You Don't Make Me Eat Easy Baby, Kristen Kane con la canción She Don't Like Roses, Jeffrey Foucault con la canción Don't Look For Me, Laurie McKenna con la canción Poor y Lucy Kaplansky con la canción I Had Something.

y continuamos desde la fonoteca. En esta segunda parte del programa American Folk escucharemos a Peter Mulvey con la canción Shirt, Nancy Griffith con la canción Boots of Spanish Leather, Patty Griffin con la canción Growing Sun, Elizabeth Mitchell y Danny Littlen con la canción Jubilee, Natalie Merchant con la canción Owensboro y terminamos con Eric Bibb y la canción Judge Not Your Brother.

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7: ¿Qué es realmente el bienestar financiero? ¿Usted cree que para estar tranquilo financieramente necesita ganar más dinero? La mayoría diría que sí.
8: Pero hoy quiero decirle algo que puede sorprenderlo.
7: Hay personas que ganan bien y viven angustiadas, y otras que ganan menos y duermen tranquilas. El bienestar financiero no es solo cuánto dinero entra a su cuenta. Es la combinación entre su situación económica real, sus ingresos, sus deudas, el ahorro y cómo usted se siente frente a ella. Es decir, tiene una parte objetiva y una parte emocional. En Colombia, según una encuesta realizada por el Banco de las Oportunidades, estos informaron que una alta proporción de hogares reporta preocupación constante por el dinero, incluso cuando logran cubrir sus gastos básicos. Eso significa que el problema no siempre es el ingreso, sino la sensación de falta de control. 41% de los colombianos dice estar preocupado o muy preocupado porque el dinero no le alcance. 41% afirma que sus ingresos solo cubren sus gastos básicos. 22% no podría afrontar un gasto imprevisto importante. Y 54% reporta estar atrasado en pagos. Piensen en esto. Una persona tiene ingresos por 4 millones de pesos al mes, pero tiene 3 tarjetas de crédito al límite, paga solo sus cuotas mínimas y no tiene ahorro. Otra persona gana la mitad, es decir, 2 millones de pesos, no tiene deudas y guarda cada mes un pequeño monto para emergencias. ¿Quién tiene más bienestar financiero? Probablemente la segunda persona, porque el bienestar financiero está más relacionado con la estabilidad y el control que con el monto del salario. Hoy haga este ejercicio sencillo. Respóndase a esas 3 preguntas. ¿Puedo cubrir mis gastos básicos sin angustia? ¿Tengo al menos algo ahorrado para imprevistos financieros? ¿Y siento que yo controlo mis finanzas o que ellas me controlan a mí? Si responde no a varias, no significa un fracaso. significa una oportunidad de organizar sus finanzas. Recuerde, bienestar financiero no empieza cuando usted gana más. Empieza cuando usted toma el control de sus finanzas.
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9: Sí, la foto de Nicolás Maduro capturado luciendo un short deportivo de Nike le dio la vuelta al mundo. Y sí, en pocas horas esa referencia se agotó. La explicación es que el boom de una noticia tiene un efecto poderoso en el inconsciente colectivo. Si bien aquí no hubo una campaña ni una estrategia diseñada por una marca, el impacto fue inmediato. La foto de Maduro luciendo estas prendas de Nike no buscaba persuadir para provocar una compra. Sin embargo, la

0: representaba rápidamente se instaló en nuestro archivo mental colectivo. En realidad, las noticias funcionan como una suerte de rituales modernos. Las vemos, hablamos de ellas y nuestro cerebro las guarda. Y por supuesto, ese archivo mental también incluye los elementos de la escena, en este caso, las prendas de sus protagonistas. Lo interesante es que a diferencia de la publicidad, las noticias ocurren y no las elegimos. Nos llegan por el efecto mediático, eso las vuelve más poderosas, es decir, tienen un mayor nivel de recordación, porque no hacían parte de una campaña publicitaria y tienen más alcance que una estrategia paga, sumado al hecho de que la emocionalidad también está envuelta. En estos casos, el cerebro recuerda imágenes cargadas de emoción y la cultura pop está llena de noticias cuyos protagonistas y lo que ellos vestían se quedaron en la memoria colectiva. Por ejemplo, el vestido que Jackie Kennedy llevaba el día del asesinato de su esposo John F. Kennedy en 1963. Contrario a lo que muchos creen, el vestido no era un Chanel original, pero sí una copia autorizada por la firma francesa, hecha por una boutique newyorkina de alta gama que utilizaba el sistema línea por línea aprobado por Chanel y usaba materiales enviados directamente desde el atelier de París. Pues en aquel momento era obligatorio que las primeras damas lucieran prendas exclusivamente confeccionadas en Estados Unidos. Horas después del asesinato, Jackie no quiso quitarse el vestido, pues quería que todos vieran lo que había pasado. De tal forma que fue registrada por todos los medios con el vestido ensangrentado, convirtiendo esa prenda en parte inseparable de la historia del suceso. Un diseño que además ha sido reinterpretado una y otra vez por numerosas firmas. Otro look memorable que quedó registrado en el mundo de las noticias globales es el que Steve Jobs usaba en los lanzamientos de Apple. Suéter negro de cuello alto del diseñador Issey Miyake, jeans Levi's y tenis New Balance. Un look que puso en el radar de millones de personas a estas tres marcas que Jobs decidió unir para convertir su vestuario en un uniforme contemporáneo. Una especie de fórmula que le facilitara que ponerse sin pensar demasiado y en lugar de ello enfocar su energía en crear e innovar. Su look minimalista no tenía como finalidad comunicar estatus, aunque lo creó, porque rompió con el código tradicional del poder corporativo del traje sastre y corbata. En realidad, a finales de la década del 90, Jobs redefinió el vestuario de los ejecutivos o CEOs con siluetas que aludían claramente al minimalismo estético con una idea implícita. El poder no está en la forma, sino en la idea. A estos ejemplos mediáticos en los que el vestuario se convierte en protagonista, se suma el fin público de una historia de amor. En 1994, el príncipe Carlos de Inglaterra admitió en una entrevista televisiva su infidelidad a Diana de Gales. Ese mismo día, la princesa Diana asistió a una gala y en lugar de usar un vestido valentino que ya estaba planeado, cambió de opinión y eligió un vestido de color negro, de hombros descubiertos, escote corazón y silueta ajustada al cuerpo. Rasgos que rompían abiertamente los códigos de vestuario de la realeza inglesa de aquel momento. Como era de esperarse, los periodistas y paparazzis esperaban la llegada de la princesa en el exterior del lugar de la gala. Y una vez ella apareció luciendo este diseño, el impacto fue instantáneo y los medios no dudaron en llamarlo el vestido de la venganza. Porque para la opinión pública fue claro que este look fue la respuesta y el mensaje directo de Diana para Carlos: lucir independiente, bella y memorable. Tanto así que este diseño de Christine Stambolian ha sido copiado y referenciado innumerables veces por muchísimas marcas y diseñadores. Aunque no existe un dato numérico exacto de cuántas marcas lo han copiado, este diseño se convirtió en un estándar icónico de la moda femenina. La moda no solo se consume desde el deseo estético, sino también desde la memoria emocional colectiva. Y cuando una marca logra, voluntaria o involuntariamente, quedar asociada a una imagen que el mundo entero vio, su impacto es difícil de replicar desde la publicidad tradicional. Recuerden, la moda también es ficha clave para contar la historia.
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Zumba que Zumba, una interpretación instrumental de los cuatristas del grupo Arpas de Colombia, dirigidos por el maestro Juan Carlos Contreras. Esto perteneciente a la producción discográfica de la Academia Llano y Joropo. Reciban un cordial saludo, amables oyentes de Radio UNAL, emisora de la Universidad Nacional de Colombia y el programa Pinceladas de Llano. Los saluda, como cada 8 días en la presentación y realización, Hildo Ariel Aguirre, con la producción del equipo de Radio UNAL y la colaboración técnica de Sergio Nicolás Aguirre y Nico Producciones. Nuestro programa de hoy está enfocado en exaltar uno de los golpes tradicionales que tiene la música llanera. Recordemos que el joropo tiene una variedad de ritmos o golpes que superan tal vez los 50. Muchos de ellos son golpes que no se interpretan seguido en los repertorios de las agrupaciones llaneras, pero hay otros que son los preferidos. En este caso les hablo de el zumba que zumba. Es un golpe que se interpreta en tono menor, compuesto por 16 compases. Preferiblemente en los concursos de contrapunteo se utiliza bastante. Son 8 versos que se interpretan en cada una de las revueltas. Se compone de una sola frase. Recordemos que en la música llanera hay golpes como el 6 por derecho, el pajarillo, el 6 corrido, el pajarillo corrido, el 6 numerado. También tenemos la quirpa, la guacharaca, la chipola, los diamantes, el carnaval, el nuevo callao. También contamos con la periquera. La periquera precisamente es como el golpe que reemplaza el zumba que zumba cuando se interpreta en tonalidad mayor. Entonces, en tono mayor se llama periquera y en tono menor el zumba que zumba. Bueno, para continuar con este festival de zumba que zumba, hoy en Pincelada de Llano, los invito para que escuchemos estas dos obras. La primera fue compuesta e interpretada por el cantante venezolano Jesús Daniel Quintero, Tigre de Matanegra. Esto fue grabado aproximadamente en el año 1978. Tiene como título Llanero Nato, con el arpa del desaparecido arpista Luis León. Y enseguida, uno de los zumba que zumba que tenemos como referencia, tal vez fue el primer zumba que se grabó en la voz del legendario cantante Ángel Custodio Loyola. Esta es una grabación que tiene más de 60 años. Tiene como título El Guachamarón. También, como les decía, estos son todos ritmo de zumba que zumba: Llanero Nato y El Guachamarón.

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dos grandes interpretaciones en Golpe de Zumba que Zumba. La primera que ustedes escucharon del desaparecido cantante venezolano Jesús Daniel Quintero, el Tigre de Matanegra, llanero, nato. Y la segunda versión de Zumba que Zumba tiene como título El Guachamarón, también del desaparecido Ángel Custodio Loyola. Continuamos en este festival de Zumba que Zumba, aquí en Radio UNAL, emisora de la Universidad Nacional de Colombia, en el programa Pinceladas de Llano. Qué bueno poder destacar todos estos golpes que tiene la música llanera. Muchos grupos, muchos arpistas desconocen algunos de estos golpes, y es precisamente lo que nosotros hacemos a través de la Academia Llano y Joropo y de los diversos programas que hacemos en Pinceladas de Llano, y también con todos los proyectos de circulación que realizamos especialmente en el interior del país, lo que se hace a través de Joropo al Parque, con la transmisión que se lleva a cabo a través de Canal Capital, con el Encuentro Internacional Maestros del Arpa que se realiza en la segunda semana del mes de septiembre, también con el concurso Mujer y Arpa. Precisamente en el concurso Mujer y Arpa, las participantes se ven obligadas en el sorteo a interpretar alguno de los golpes de la música llanera que les puede salir al azar. Por eso tienen que venir muy bien preparadas y conocer parte de este extenso repertorio de ritmos, golpes o aires de la música llanera. Bueno, vamos a seguir adelante escuchando Zumba que Zumbas, y ahora lo vamos a hacer con dos interpretaciones de el cantautor colombiano Orlando "El Cholo" Valderrama. Él va a interpretar en la primera oportunidad Volveré a Trabajar Llano. Esto es una composición de César "El Cachi" Ortegón, con el arpa del maestro Darío Roballo. Y enseguida otro Zumba que Zumba, Mañana me voy pa' por. Entonces escuchemos a Orlando "El Cholo" Valderrama.

volveré a trabajar llano y mañana me voy pa' Pore. Dos interpretaciones de Orlando el Cholo Valderrama en este festival dedicado al golpe del Zumba que Zumba. Continuamos con Pincelada de Llano en Radio UNAL, emisora de la Universidad Nacional de Colombia. Qué bueno poderles traer estas diversas temáticas hoy enfocadas en los ritmos de la música llanera. Ritmo bien sabroso, como les decía, interpretado en tonalidad menor. Ya escucharon ustedes a los cuatristas del grupo Arpas de Colombia con este solo de cuatros, una composición, unos arreglos del maestro Juan Carlos Contreras, después a Jesús Daniel Quintero, el Tigre de Matanera, con este llanero nato, y el Guachamarón, esta interpretación legendaria de Ángel Custodio Loyola. De igual manera pudimos apreciar la inconfundible voz de Orlando el Cholo Valderrama con esta obra de César Cachi Ortegón, Volveré a Trabajar Llano y Mañana Me Voy pa' Pore. Recordemos que siempre en cada uno de los programas de Pincelada de Llano ustedes escuchan golpes como el Pajarillo, golpes como el 6 por Derecho, también el San Rafael, el Quitapesares, el Golpe de Guayacán, el Caricari y el Perro de Agua. Como les decía, son más de 50 ritmos o golpes, y qué bueno que ustedes también aprendan a distinguir un poco entre un golpe y otro. De pronto, el que no es músico,

Zumba que Zumba. El primero se llama Llaneros que aman su ancestro. Esta es una composición e interpretación de un cantante de Campo Hermoso, Boyacá, Reinaldo Parra. Y enseguida uno de los Zumba que Zumba que es, digamos, tiene una tradición y muy conocido en el repertorio porque es dedicado precisamente para los padres. Composición del maestro Reinaldo Armas. Tiene como título Todo un Señor.

Reinaldo Parra, del municipio de Campo Hermoso, Boyacá, nos interpretaba el zumbaque zumba Llaneros que aman su ancestro. Y Reinaldo Armas, el cantautor venezolano, nos entregaba Todo un Señor. Esto es con el arpa de Cándido Herrera. Seguimos en Pincelada de Llano aquí en Radio UNAL, emisora de la Universidad Nacional de Colombia, hoy destacando el golpe del zumbaque zumba. Lo hemos titulado precisamente Festival de Zumbaque Zumba. Todo lo que han escuchado interpretado en tonalidades menores. Bueno, vamos a seguir adelante escuchando estas bonitas composiciones muy tradicionales, algunas muy criollas, otras de pronto no tan criollas, pero que también son muy discientes de lo que es la cultura y el folclor llanero. Bueno, vamos a traer ahora uno de los legendarios cantantes venezolanos también que grabara por allá sobre los años 60. Y él es Nelson Morales. Nos tiene esta obra que se llama Hazañas de un Llanero. Y un cantante que no es propiamente de la región llanera de Venezuela, sino más bien del oriente, la parte oriental de Venezuela, también ya fallecido, como lo fue Julio Miranda. Nos entregó este bonito zumbaque zumba con un arreglo muy particular en el arpa del maestro Gustavo Sánchez, de oriente al llano.

Hazañas de un llanero, una interpretación de Nelson Morales, y también escuchábamos a Julio Miranda con este zumba, que es un zumba titulado De Oriente al Llano. Dos voces contrastantes, una muy criolla, muy particular, y la otra una voz más urbana, más comercial, como la de Julio Miranda, el desaparecido Julio Miranda, que nos dejará una de las obras tal vez más escuchadas en la música llanera. Yo pienso que es la obra que más hemos interpretado los músicos en todas las presentaciones, que tiene como título Egoísmo. Esa fue su presentación y la obra que lo inmortalizó a Julio Miranda. Para continuar en este festival de Zumba que Zumbas, ahora voy a traer nuevamente la voz del maestro Orlando Cholo Valderrama, pero esta vez haciendo dueto con la gran cantante colombiana Milena Benítez. Nos entregan este bonito Zumba que Zumba titulado El Criollo Sortario. Aprecien ahí las voces contrastantes de El Cholo Valderrama y Milena Benítez. Y enseguida un zumba que zumba, esta vez instrumental, con la bandola del maestro Luis Quinitiva. Un golpe muy, pero muy sabroso para bailar especialmente. Entonces, El Criollo Sortario con Cholo Valderrama y Milena Benítez, y luego zumba que zumba en las manos del bandolista Luis Quinitiva.

El Criollo Sortario, una interpretación en golpe de Zumba que Zumba de Orlando Cholo Valderrama y Milena Benítez, y este golpe también de Zumba que Zumba, pero instrumental, del maestro Luis Quinitiva. Amables oyentes, ha sido un gusto traer este festival de Zumba que Zumba. Hemos escuchado golpes recios con diferentes arreglos musicales y con diferentes letras acomodadas a cada uno de estos golpes de Zumba que Zumba. Yo los quiero dejar escuchando también un Zumba que Zumba que tuve la oportunidad de grabar instrumental, que ustedes lo pueden escuchar también en Spotify. Pueden encontrar todo ese legado musical que tengo de instrumentales, tanto llaneros como música del interior del país y también temas de músicas del mundo. Los quiero dejar escuchando este Zumba que Zumba. Ha sido un placer, como cada 8 días, estar trayéndoles estos contenidos culturales del folclore llanero. Estuvo en la presentación y realización Hildo Ariel Aguirre, con la producción del equipo de Radio UNAL y la colaboración técnica de Sergio Nicolás Aguirre y Nico Producciones. Nos encontraremos en 8 días. Hasta entonces.

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4: 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Les damos una cálida bienvenida a Historias de la Música Colombiana, el espacio donde los sonidos de nuestra tierra encuentran su voz. Aquí cada canción es un territorio, cada melodía es una memoria que se niega a ser olvidada. Les recordamos que este año en su querido programa hemos decidido apostarle a la diversidad. Queremos que ustedes descubran y sientan la casi infinita riqueza de sonidos, representaciones y expresiones que tiene Colombia alrededor de la música. Para lograrlo, hemos estado utilizando la historiografía como una herramienta clave que nos permite viajar en el tiempo y traer hasta ustedes las historias detrás de los sonidos de nuestro país. Por eso, alternamos entre distintos enfoques, desde investigaciones bien rigurosas en lo metodológico, hasta enfoques y miradas más prácticas y cercanas a las experiencias musicales. En Historias de la Música Colombiana, exploramos el pasado para comprender quiénes somos, pero también abrimos espacio al presente y al futuro, porque la música de Colombia no solo se recuerda, se transforma, evoluciona y sigue escribiendo nuevas páginas cada día. Les recordamos que hemos hablado de metodologías en investigación, biografías, que también hemos expuesto problemáticas alrededor de ritmos como la salsa, el vallenato y la cumbia, y continuamos con nuestra serie conjunta con Artesanías de Colombia y su centro de documentación, CENDAR. En esta oportunidad, seguimos recorriendo el Pacífico colombiano y celebrando el inmenso patrimonio material e inmaterial que guarda, especialmente en su riqueza musical, que es viva, diversa y profundamente ligada a la identidad de sus comunidades.

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Recordemos que en capítulos anteriores hemos estado conversando con expertos sobre las huellas africanas presentes en nuestro territorio, o como lo llamamos, huellas de africanía. Recorrimos procesos históricos fundamentales como la trata esclavista, la conquista, por supuesto, y la posterior instauración del sistema colonial. Hechos que, aún hoy en día, marcan profundamente nuestra historia y han dejado una huella que permanece viva hasta nuestros días. Hoy queremos llevar esta interesantísima conversación a una región llena de historia, cultura, memoria y resistencia, la región pacífica. Así que preparen sus maletas, porque emprendemos un nuevo viaje hacia nuestro océano del occidente, el gran y hermoso Pacífico colombiano. Un territorio donde las voces, los saberes, las tradiciones, la música y las formas de habitar nos hablan de una profunda herencia africana. Para comenzar, hablemos de la geografía de la región. Según la antropóloga Nina de Friedermann, en su informe para Artesanías de Colombia en 1988, el Pacífico colombiano comprende aproximadamente el 6,2% de la superficie del territorio nacional. Su delimitación está conformada por el departamento de Nariño, Valle del Cauca, Cauca y Chocó. Estamos hablando de una región ubicada en el extremo occidental del país, caracterizada por la presencia constante de lluvia y humedad. Estas condiciones climáticas han dado lugar a ecosistemas de enorme diversidad y con características únicas a nivel mundial. De hecho, y para que paren oreja, el Pacífico colombiano es reconocido como una de las regiones más lluviosas del planeta. Y ese dato no es una simple particularidad geográfica. La presencia permanente del agua ha condicionado profundamente las formas de habitar el territorio. Ríos, quebradas, riachuelos y, por supuesto, mares hacen parte de la vida cotidiana de sus habitantes. El agua entonces se convierte no solo en un elemento del paisaje, es también una vía de comunicación, una fuente de sustento y un componente fundamental de las relaciones sociales y culturales de la comunidad y de todas las comunidades que allí viven. Por eso, es muy importante para comprender las músicas y expresiones culturales del Pacífico acercarse a este territorio, un espacio donde la lluvia, los ríos y el mar no son simplemente parte del paisaje como escenografía, sino que son elementos que participan activamente en la construcción de la vida cotidiana y de su cultura. Ahora quisiera que pasáramos a leer a la profesora de la Universidad del Valle, Nancy Mota González. Abro comillas. El sistema hidrográfico de la región del Pacífico está compuesto, según Agustín Codazzi y otros estudiosos, por ríos que nacen en la cordillera occidental para desembocar en el océano según orientación este-oeste o oriente-occidente. Estos ríos son cortos, muy numerosos y no tan caudalosos, excepto los ríos San Juan y Atrato, con caudales medianamente voluminosos. Pasemos a escuchar una canción hermosa que hizo Jairo Varela al río Atrato. Escuchemos el Atrateño del grupo Niche con la Sinfónica Nacional.

Les está hablando Amars y ustedes están escuchando Historias de la Música Colombiana por Radio UNAL 98.5 FM en Bogotá y 100.4 FM en Medellín. Hoy estamos hablando de las comunidades del río, especialmente de la región pacífica, aquellas culturas que se forjaron en torno al agua, a lo húmedo, a los territorios donde el río y el mar no son solamente escenografía, sino caminos, memoria y forma de vida. Territorios donde la música nació escuchando el agua, siguiendo sus corrientes, acompañando el trabajo, la celebración y la vida cotidiana. Seguimos hablando de los cuerpos de agua del Pacífico y quisiera que lo articuláramos con la comunidad. Y entonces, para hacerlo, vamos a utilizar a la ya citada Nina de Friedman. En su informe técnico, cuenta una experiencia que nos muestra la relación del río y el mar con la comunidad. En esta ocasión, desde el transporte. Leamos la siguiente nota de navegación del año 87. Por el río, por el agua, avanzamos en la lancha. Pasamos por Limones, bordeamos la orilla marina hasta llegar a un sitio llamado El Cuerval, donde, cuando el agua es apropiada, uno se mete por los esteros para lograr entrar por el río Timbiquí. Pero esto es posible si los esteros tienen agua que le permitan a la lancha y a su motor maniobrar. A esa hora ya no había agua en los esteros. Entonces un par de hombres, parados en el fango de la playa, nos hicieron la seña con la mano que tocaría ir por fuera, es decir, por entre el mar. Ya metidos entre el agua del océano, empezamos a sentir las olas debajo de la lancha. Esta subía y bajaba, tratando de esquivar la cresta de la próxima ola. A cada lado, una nube blanca de agua subía, de crespos más altos que el borde de la embarcación. Al deshacerse los crespos, chorros de agua golpeaban los bordes de la lancha, y de rebote, toda el agua, como lluvia feroz, nos caía encima. ¡Qué cantidad de agua por todas partes y de todos lados! Le comenté a Chucho Grueso, mi asistente. Nina nos cuenta que el piso de la lancha recogía más y más agua. De pronto, esta corcoveó como un caballo que quiere librarse de su jinete. El motor resopló como un monstruo bravo. Grueso saltó como un resorte cuando el motorista masculló una palabra que no entendí. Grueso, el asistente, se arrojó hacia adelante sobre el timón. Las tres papayas que habíamos comprado en la plaza de Guapi cayeron entre el agua del piso de la lancha. Grueso ahora dio una vuelta hacia la parte de atrás de la lancha. Entendí que el pasador del motor se había soltado. Otro resoplido del motor volvió a hacer corcoviar la lancha y a Grueso los ojos empezaron a desorbitársele. A otra palabra de Lucho, se movió rápidamente y trató de levantar el cuerpo del motor de entre el agua. Ahora habíamos tocado un bajo. La lancha seguía hacia adelante, dejando una huella de espuma mezclada con arena. Nada le pasó a la hélice, oí decir a uno de los dos hombres. En ese momento, avistamos la playa Chacón, con sus edificaciones de madera nueva, levantadas después del maremoto de 1981. Llovía más y más a cada momento. Arrimamos a la playa, caminamos sobre el piso de barro blando. Ahí, en una de las casas, hay un enorme frigorífico donde se acumula pescado que traen los pescadores de la zona. Luego vienen los barcos, lo recogen y se lo llevan para los puertos de Buenaventura y Tumaco. Gloria, la hermana de Lucho, que era otra persona que viajaba en la lancha, quería ver si allí podía comprar pescado para llevar a Santa Bárbara de Timbiquí. Los que cuidaban el frigorífico dijeron que sí. Nos invitaron y abrieron el congelador enorme. El humo blanco, por dentro del mismo, no dejaba ver nada. Sacaron entonces los peces hechos piedra. Enormes, para mi experiencia andina. Eran sierra, dijeron. Cada uno tenía un metro de largo. Los colocaron sobre el piso. Se veían plateados, elegantes, largos y como vestidos de fiesta.
Sobre sus cuerpos les brillaban circulitos dorados como lentejuelas. Escogimos algunos. Salimos de nuevo hacia la playa donde nos esperaba la bendita lancha. Ahora estaba llena de agua. La maleta de Chucho Grueso y mi tula parecían nadar. El cielo era gris, lloviznada. Eran las 5:30 de la tarde. Otra vez al motorista y a Chucho Grueso se les había olvidado quitarle el espiche que le permitía al agua salir de la lancha. Nos tuvimos que meter en eso que parecía una taza de agua, porque solamente durante la marcha podía quitársele el espiche. Grueso trató de hacerlo, pero no pudo. Entonces pasó al timón y Lucho se fue atrás a bregar con el espiche. Pero en la lancha no había ni un martillo, ni tenazas, ni alicates. ¿Qué hacer? Lucho tomó rápidamente una decisión. «Présteme los pescados», me dijo. Tomó un par de los cuerpos que seguían echando humo blanco como en el frigorífico y haciéndolo servir de martillo, golpeó el espiche que finalmente salió. El agua empezó a bajar en la lancha. Lucho regresó al timón y por primera vez me dirigió la palabra. Se ve que usted ya ha pasado por muchos trabajos en el agua, porque no dice ni una palabra, ¿no es cierto? Claro que pasábamos las duras y las maduras en ese pedazo de mar. Pero mis mandíbulas y mi habla estaban congeladas, más allá de la frontera del miedo. Finalmente, entramos a las aguas del Timbiquí, hechos unas sopas.

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1: Están escuchando Historias de la Música Colombiana por los 98.5 FM Bogotá y los 100.4 FM Medellín. Acabamos de relatar y leer a pie de letra una anécdota de Nina de Friedman, en la que nos expuso cómo era el transporte marítimo en los años 80 y 90, especialmente en el territorio del Pacífico. Ella menciona en ese mismo informe que acabamos de leer que el transporte por agua era la opción predilecta, pues por tierra las vías hacían casi imposible la travesía. Recordemos que estos ríos vienen acompañados de espesas selvas. Es más, es precisamente en esta zona donde se encuentra el famosísimo tapón del Darién, esta enorme región selvática.

mencionó que aún hoy en día muchos artesanos de instrumentos hacen sus creaciones, especialmente de la marimba, al lado del río por cuestiones energéticas y espirituales con el instrumento. Esto quiere decir que aún se conserva la tradición del río, pero también están los costos de transporte. Si bien hoy en día tenemos mejores tecnologías de transporte, tanto terrestres como aéreas, no hay que negar que los recursos son siempre limitados. Y esto puede incidir en que se siga usando el río y el mar como medios de transporte en la zona. Sin embargo, todo esto, sabemos, son especulaciones. Así que vamos a hacer que nuestra fuente, para ser lo más rigurosos posibles, sea un artesano de la zona. En próximos episodios de Historia de la Música Colombiana vamos a seguir trayendo voces del Pacífico para que ellos, que son quienes están habitando el territorio, nos cuenten todas estas cosas. Entonces, conectadas y conectados, porque aún hay mucha tela por cortar.

Ya hablamos un poco de la geografía del lugar. Es hora de pegarle una pincelada al contexto histórico. Para eso, es menester y necesario que nos preguntemos, ¿quiénes son y de dónde vienen las poblaciones que habitan estos territorios del Pacífico? Según las cifras del DANE, en promedio, cerca del 80% de la población del Chocó se reconoce como afrodescendiente. En Cauca y Nariño, el porcentaje ronda en promedio en el 20%, mientras que en Valle del Cauca se acerca al 30%. Ahora, hay que tener en cuenta algo bien importante. No todo el territorio de estos departamentos pertenece a la región pacífica. Cauca, Nariño y Valle del Cauca también tienen territorios en otras regiones del país. Por eso, si ponemos la mirada específicamente sobre la región pacífica, podemos inferir que sus mayorías poblacionales están conformadas en buena medida por comunidades afrodescendientes. Pero hay que preguntarse, ¿esta demografía siempre fue así? ¿O qué pasó para que esta zona tuviera estas dinámicas demográficas? Para respondernos esto, tenemos que devolvernos a algunas de las temáticas que planteamos en el capítulo sobre las raíces africanas junto al maestro Rafael. Les recomendamos mucho que escuchen ese capítulo. Es un gran marco de antecedentes para todas estas historias que les estamos contando. En ese capítulo comentamos que durante el siglo XVI, tras los procesos de conquista y colonia, los peninsulares comenzaron a traer personas de origen africano en el marco de dos empresas. Primero, las campañas de conquista y segundo, la empresa esclavista. La misma Anida de Friedman en su libro La Saga del Negro hace referencia a estos procesos. La región pacífica en un inicio fue habitada por pueblos aborígenes americanos, muchos de los cuales fueron desapareciendo, sobre todo ante las enfermedades introducidas desde Europa y también ante la dominación española de un territorio rico en materias primas y metales preciosos. Esto fue particularmente culpa de la viruela y el sistema de la mita. Pero eso es otro tema. Es que durante el Pacífico, durante la época colonial, era muy diferente todas las dinámicas a lo que conocemos hoy. Prácticamente era una zona de extracción minera. Es más, nos atrevemos a inferir que este territorio durante los siglos XVI y XVII fue el epicentro de una verdadera fiebre del oro. Y esta explotación, irremediablemente, ante la enorme mortandad de las poblaciones nativas, fue necesitando cada vez más mano de obra. Una mano de obra que fue traída de manera forzada desde África. El maestro Rafael nos comentaba que estas personas esclavizadas fueron traídas principalmente de regiones de África Occidental y Central. Y aquí comienza una parte fundamental de nuestra historia. La llegada forzada de estas poblaciones no solo transformó la demografía del Pacífico, también con el paso de las generaciones transformó sus formas de habitar, de trabajar, de relacionarse con el río y con el mar. Y por supuesto, transformó sus maneras de hacer y entender la música. No olvidemos tampoco un factor fundamental: la selva y las condiciones verdaderamente extremas del territorio. Estas características también dieron pie al cimarronismo, pues la espesura de la selva y la dificultad para acceder a buena parte de estos territorios ofrecían posibilidades de refugio y de construcción de comunidades alejadas del control colonial. Varios de nosotros y nosotras conocemos la historia de los cimarrones que escapaban de sus amos. Este es uno de los principales motivos por los que más adelante en el tiempo esta zona quedó un poco más aislada del resto del país. Su geografía tan áspera y un poco agreste hizo que la construcción de caminos y redes fuera mucho más complicada, dejando al agua como uno de los principales medios de transporte y conexión con el resto del territorio nacional. Incluso hoy en día existen territorios del Pacífico con una conexión terrestre muy limitada. Hay zonas del Darién que permanecen prácticamente inexploradas y de muy difícil acceso, que han sido recorridas apenas por algunos aventureros, investigadores y migrantes.
Así que cuando hablamos del aislamiento histórico del Pacífico, no podemos entenderlo solamente como una consecuencia política o socioeconómica. También tenemos que mirar el territorio específicamente. La selva, los ríos, los esteros, los manglares y el mar han sido, al mismo tiempo, barreras y caminos. Es justamente allí donde está una de las claves para entender esta historia. En el Pacífico, el agua no solamente separa, el agua conecta.

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1: 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Acabamos de dar algunas brochadas muy superficiales al contexto del Pacífico colombiano. Y queremos recalcar algo. Estos capítulos son eso, apenas pinceladas. Pequeños trazos que hacemos en aras de reconstruir, o mejor aún, de intentar construir un imaginario de esta zona. Lo hacemos a partir de investigaciones, invitados e invitadas, y por supuesto, siempre acompañados de la bella música. Pero este es un tema muy inmenso. Un tema que, sin exagerar, podría ocupar casi toda una temporada, es decir, nos tendría un año acá, hablando. Hay muchísimas historias, culturas, comunidades y sonidos que se nos escapan. Pero para este recorrido, consultamos diferentes fuentes. Por un lado, el ya mencionado informe de 1988 de Nina de Friedman sobre las comunidades del Pacífico, un documento para artesanías que reposa en el repositorio de El Sendar. También revisamos de la misma autora La Saga del Negro, un libro de acceso gratuito a través de la Biblioteca Luis Ángel Arango del Banco de la República, que recomendamos muchísimo si quieren profundizar en la historia y las culturas afro en Colombia. También consultamos el artículo de Nancy Mota, Los ríos del Pacífico como articuladores de identidades y espiritualidades. Revisamos fuentes institucionales como el DANE y el Banco de la República y también algunos materiales audiovisuales de El Sendar. Pero ojo, porque sobre varias de estas fuentes vamos a profundizar en próximos episodios y lo vamos a hacer con invitados e invitadas muy, muy especiales. Por supuesto, parte de la curaduría musical de este recorrido la hicimos con el apoyo del maestro Enrique, o como le gusta que le llamen, Quique de Riascos. Así que esto apenas comienza, porque si algo nos ha quedado claro después de recorrer estos ríos, estas selvas y estas historias, es que todavía hay muchísima música, memoria y territorio por escuchar.

Muchas, muchas gracias por escuchar Historias de la Música Colombiana en colaboración con Artesanías de Colombia y su Centro de Investigación y Documentación, Sendar. En locución escucharon a Amars Cortés. En guión e investigación estuvo Sneider Castillo. La mayoría de fuentes fueron facilitadas por Michelle Olarte de Artesanías de Colombia y su Centro de Documentación Sendar. En producción, muchas gracias a Lina Cabrejo. 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

Lo lleva en lo más profundo de sus adentros, a ese viejo valle querido, como siempre lo ha llamado, en donde ocurrieron muchos de los grandes episodios que han marcado su existencia en estos casi 90 años, casi 9 décadas de sentimiento, de nostalgia, de remembranza, de recuerdo. Bienvenidos, bienvenidos. Es aquí Canta el Vallenato. Este es el programa de la radio de la Universidad Nacional que originamos los sábados desde las 9 y hasta las 11 de la mañana en los 98.5 de la frecuencia modulada en Bogotá, aquí en el Uriel Gutiérrez, Gorgona, para muchos de los exalumnos y para los actuales estudiantes de esta alma mater del territorio nacional. Y es el programa, el espacio dedicado a los cantos, los cuentos, las historias, las leyendas de la ciudad de los Santos Reyes, del cacique Upar de la Antigua, de la vieja provincia de Padilla, de esa real maravillosa región comprendida entre la serranía del Perijá y la Sierra Nevada de Santa Marta, de el entonces Magdalena Grande y los hoy departamentos del Cesar, la Guajira y el Magdalena del Viejo, Gran Bolívar o Bolívar Viejo y sus extensos sabanales cordobeses y sucreños del Caribe eterno de Macondo.

En cualquier parte del mundo, en cualquier lugar del planeta, usted nos puede escuchar por la llamada radio web que responde a la dirección electrónica radio.unal.edu.co. radio.unal.edu.co, y se puede comunicar, nos puede escribir al correo electrónico oficial de este espacio, que es vallenato@unal.edu.co, vallenato@unal.edu.co, y también puede hacerlo al teléfono oficial de este programa, que es el 301-241-3033, 301-241-3033. En cualquiera de estos dos destinos, cuando su comunicación llegue a ellos, va a recibir a vuelta de correo electrónico un libro digital, 12 relatos de la vieja provincia de Padilla, 12 relatos de la vieja provincia de Padilla, del escritor guajiro Fernando Armenta Crespo, quien de manera muy generosa ha querido vincularle a la audiencia su obra literaria. 12 relatos de la vieja provincia de Padilla, solamente con escribir a vallenato@unal.edu.co y al correo al teléfono 301-241-3033.

0: en la asistencia técnica en Medellín, Ronald Villa, en Bogotá, Luciana Avendaño, la producción, presentación y dirección del periodista Mauricio René Pichot Elles.
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0: Había partido Jaime, el pintor Molina, ese que se destacó desde siempre y hasta la eternidad en el Loperena, pero que además fue gran compadre de sus amigos de parranda, cómplice en esos amores conseguidos y consuelo en muchos de los contrariados, de los amores que no lograron coronarse en cuanto a las vivencias que tenían cada uno de estos juglares en esa extraordinaria región conocida como Gustavo la ha llamado siempre, el viejo Valle Querido. A Molina también le habían cegado la vida de manera violenta. A el otro, es decir, a Freddy Molina Daza, su gran amigo, su primo hermano, su compadre, su hermano del alma. Ya no había en los adentros de este poeta del alma herida el insumo suficiente para que brotaran de allí esos versos, esa poesía que lo acompañó desde el principio de los tiempos. Hoy en Aquí Canta el Vallenato, Gustavo Gutiérrez Cabello, el poeta del alma herida, otra emisión. Se lo entregó a los hijos de la vieja Carmen Díaz y del viejo Emiliano, porque por allá entre 1993 y 1995, esa inspiración se había secado. Y dijo en el inicio de este canto, díganle a Poncho Zuleta que aquí le manda Gustavo su despedida. Así se llama, Amores que van y vienen. La interpreta Emiliano Alcides, en el acordeón la toca su hermano Tomás Alfonso, de Gustavo Gutiérrez Cabello.

Son dos amores que tengo, el uno viejo y el otro nuevo, y con mi madre querida, dice el maestro Gustavo Gutiérrez Cabello Contiotiste, la progenitora de este poeta del alma herida, en esta vieja casona de la Plaza Alfonso López Pumarejo, del viejo Valle Querido, junto al viejo Evaristo. Y más adelante dice, ya su mirada refleja las inquietudes de lo perdido, mirada lejana y triste, igual que el padre, es un hombre herido. Mi fiel reflejo, presiento que tiene mis sentimientos. Gabriel, Juancho, un abrazo grande.

y se fue, se alejó por las calles del viejo Valle Querido. Hoy en Aquí Canta el Vallenato, Gustavo Gutiérrez Cafello, el poeta del alma herida, otra emisión.

En cada uno de los versos, como diría Adolfo Pacheco Anillo, dibujó la nostalgia, como lo hizo Pacheco cuando a su inspiración llegó el verso eterno del viejo Miguel. Gustavo Gutiérrez tiene en sus adentros, en esas profundidades de su sentimiento, ese viejo valle querido. Ya no se escuchan las notas y los acordes de viejos sones de Tobias Enrique, y a Jaime Molina y a sus versos de amores ya quieren irse, quieren cambiarlos por odios y piques. Eso fue lo que salió, lo que brotó de sus profundidades sentimentales cuando llegó a la realidad rumores de viejas voces. Hoy en Aquí Canta el Vallenato, Gustavo Gutiérrez Cabello, el poeta del alma herida. Adiós recuerdos, recuerdos queridos de mi viejo valle, valle mío querido.

0: dinero o que le pongan alguna otra condición para que estos libros lleguen a su buzón digital. Simplemente con escribir a vallenato@unal.edu.co. Allí usted va a recibir a vuelta de ese correo desde esta misma tarde de sábado 19 de septiembre de 2026 el libro 12 relatos de la vieja provincia de Padilla de Fernando Armenta Crespo. Lo mismo que si lo hace al teléfono 301-241-3033. 301-241-3033. Reitero, no necesita de ningún otro requerimiento, simplemente escribir. Hay un texto que envía un oyente de la capital del departamento de Antioquia, Carlos Alberto Castrillón, en virtud de la extensión. Voy a ir leyéndolo poco a poco. Mauricio, cordial saludo. Sigo su trabajo de divulgación sobre nuestra música vallenata en el programa transmitido a través de la emisora de la Universidad Nacional de Colombia y sé de su profundo compromiso con la salvaguarda de nuestro folclor. Además, entendiendo que el aporte de la academia y de los investigadores independientes es fundamental para preservar y entender la verdadera raíz de la música vallenata, especialmente en tiempos donde las lógicas comerciales suelen transformar profundamente las expresiones folclóricas y que en muchos casos usted se ha manifestado sobre ello. Carlos Alberto, muchas gracias. Poco a poco, le reitero, voy leyendo su correo electrónico. Hay más comunicaciones que envían oyentes al 301-241-3033. Mauricio René, mi nombre es Luis Eduardo Tacha Vargas, arquitecto egresado de la UNAL. Ya hace bastantes años escucho su muy agradable espacio dentro de la gran programación de esta, nuestra prestigiosa emisora. Agradecería que usted muy amablemente me envíe los libros anunciados. Mi correo es, y relaciona un correo, un gran saludo y un gran abrazo, dice Luis Eduardo Tacha Vargas. A usted también, Luis Eduardo. Con mucho gusto le enviaré los libros y sobre todo el de hoy. Buenos días, don Mauricio. Soy Estela Martínez desde Bogotá. Gracias por el programa, lo disfruto mucho. Recibí los libros. Gracias y bendiciones. A usted también, Estela. Muchas gracias por escribir. Otro oyente que se comunica al 301-241-3033. Respetado señor periodista Mauricio René, buenos días para usted y toda su audiencia. En este nuevo sábado reporto sintonía desde Bogotá, en la localidad de Usaquén. Con sus enseñanzas mejoro la apreciación de la forma literaria que, además de enaltecer al Caribe colombiano, aporta en consolidación de la identidad colombiana. Siempre muy agradecido, dice Orlando López Cruz, economista, magíster en administración, Facultad de Ciencias Económicas, Universidad Nacional de Colombia. Un abrazo, un saludo. Orlando, gracias por escuchar y por escribir a este espacio.
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0: Estaba llegando al filo la primera mitad de los años 60 del siglo pasado, 63, 65, más o menos en ese tiempo. Y el viejo Evaristo Gutiérrez, el papá de Gustavo, tenía especial preferencia por la interpretación del piano. Allí se solazaba tocando piezas de una valía absoluta. La llamada música clásica o de cámara era una de las virtudes del progenitor, del poeta del alma herida. Había tardes largas de piano, de mucha literatura, junto a muchos de sus grandes amigos, entre ellos Tobias Enrique Pumarejo Gutiérrez, familiar de los Gutiérrez Cabello. A esa casa, a esa vieja casona del viejo Valle Querido, también iba Rafael Escalona, y todo eso fue absorbido por la inspiración de Gustavo. Como le decía hace una semana, muchos decían que él componía distinto, que sus cantos eran diferentes y que

Eso no era vallenato. Este periodista ha sostenido durante mucho tiempo, durante varias décadas, que lo que sucedió con el canto vallenato a partir de los años 50, 60, fue un enriquecimiento literario con la llegada a la inspiración de esos poetas populares que ya tenían una fundamentación intelectual, ya estaban formados en colegios, en universidades, ya habían leído, ya se habían embelesado con los clásicos de la literatura universal. Recuerdo que Rosendo Romero Ospino, el poeta de Villanueva, así lo llaman, dice en su canto Mi Primera Canción: me fui siguiendo el estilo del gran Gustavo Gutiérrez por ser romántico y sentido cuando cantaba penas. Eso lo recogió Gustavo Gutiérrez también, del viejo Tobias Enrique Pumarejo Gutiérrez y de Rafael Calisto Escalona Martínez, dos visitantes asiduos en las tardes sabrosas del viejo Valle Querido, en esa casona frente a la Plaza Alfonso López. Este es su primer canto, si se quiere, y como lo dije hace una semana y puse esa versión, fue grabado por Lavillos Caracas Boys. En esos años 60, esta agrupación de la hermana República Bolivariana de Venezuela visitaba el Club Valledupar, y Gustavo de manera tímida le mostró junto con su padre al maestro Villo Frometa este canto, y Lavillos, para sorpresa de Gustavo y de su padre, lo grabó. Quiero presentarlo, lo grabó con la voz de Cheo García, una de las más lindas, de las mejores y de las más extraordinarias voces de esa agrupación también del Caribe, porque Venezuela tiene un pedazo grande enclavado en el Caribe. Del maestro Gustavo Gutiérrez Cabello, en su propia versión, La Verdad, La Espina.

0: rumores de
1: mí. Y en lo alto de la montaña solo hay silencio y el viento es fresco. Y cuando hay tiempo de lluvia, las nubes besan la punta del cerro. Una hermosa metáfora del poeta del alma herida. Si usted está en Bogotá, puede acercarse y mirar hacia el cerro de Monserrate y observará cómo las nubes besan la punta del cerro. Lo mismo puede hacer en el Nutibara, en el cerro Nutibara, si está en la capital del departamento de Antioquia, o en el cerro de La Popa, si está frente al Caribe Eterno en Cartagena de las Indias, o si está en Villanueva, puede mirar el cerro Pintao y también verá cómo las nubes besan la punta del cerro. Saludo especial a las hermanas Luz Amanda y Marta Janet Velasco Forero y a Nicolás González Velasco. Y a todos a quienes se comunican al 301-241-3033, 301-241-3033. Dice este oyente, escribiendo a este número: señor Mauricio, buenos días, gracias por un programa más de Aquí Canta el Vallenato, gracias por sus leyendas también explicadas de las composiciones y los juglares como el poeta del alma herida, Gustavo Gutiérrez Cabello, que canta en Valledupar cuando sale el sol. Quisiéramos saber, por favor, si podemos conseguir los libros mencionados en su programa físicamente y en qué lugar. Saludos desde Suba, Villa María, apartamentos La Fraternidad. Sus infaltables oyentes, Ena Vaquero y Oscar Vanegas. Gracias. Averiguaré, Ena Vaquero y Oscar Vanegas, por la consecución de los libros físicos. Mi nombre es William Cuartos. Muchas gracias por su programa. Buen día, encontré esto en Instagram, un dato curioso del gran Juancho Polo, y envía una comunicación escrita sobre Juan Polo Cervantes. Con mucho gusto la leeré y gracias por enviarla. 301-241-3033 y vallenato@unal.edu.co. Buenos días, Mauricio René. Hoy desde mi casa, el sábado pasado trabajando. ¡Qué excelente programa! La verdad, Gustavo Gutiérrez nos deja un legado increíble. Hablaste de merengues de él. Fueron pocos, como decías. Dos que me encantan y son merengues, Mil Razones y El Desagravio. Por favor, hoy en el Día del Amor y la Amistad, un saludo a esa mujer increíble que ha aprendido a valorar el vallenato. Cielo Esperanza Tinjacá. Amor mío, dice Javier Camilo Polo Hernández desde Gran América en Teusaquillo. Javier, un abrazo grande a usted y un abrazo muy grande también a Cielo Esperanza Tinjacá, esta boyacense que lo acompaña y que valora y aprecia el vallenato tanto como usted. Buen día, maestro. Bueno, gracias por lo de maestro. Mauricio René, los saludo desde Madrid, Cundinamarca. Noel Arturo Ariza Marín, sin falta cada semana y gracias por sus enseñanzas. Es 301-241-3033 y vallenato@unal.edu.co. Usted va a recibir allí, a vuelta de correo electrónico, el libro 12 relatos de la vieja provincia de Padilla. Solamente con escribir allí, no necesita de ningún otro requerimiento. Reitero, hay gente inescrupulosa cobrando por los libros y por la música de este espacio. No necesita de absolutamente nada. Buenos días, periodista Mauricio. Llevo más de 10 años escuchando Aquí Canta el Vallenato. A mi esposo Diego Giraldo R. también lo metí en este cuento. Ambos lo disfrutamos bastante. Cada sábado estamos pendientes de este programa cultural. Nos gustaría tener los 12 relatos de la vieja provincia. Los escuchamos en un radio de verdad. Siria Ruiz, desde Copacabana, Antioquia. Gracias, Siria. Un gran abrazo a usted y a su esposo Diego Giraldo en esa bella tierra antioqueña, en Copacabana.

0: Es aquí canta el vallenato, hoy otra emisión de Gustavo Gutiérrez Cabello, el poeta del alma herida, a partir de un libro ya terminado prácticamente de este periodista y que tiene ese nombre. He leído en algunos momentos trozos de esa publicación que inicia en el momento hace 12 años más o menos, cuando este periodista conoce personalmente, bueno, habla personalmente por vez primera, ya lo había hecho muchas veces, con el maestro Gustavo Gutiérrez en un estudio de grabación del norte de la capital del país, cuando el maestro acompañaba a un grupo de niños invidentes a grabar su primer trabajo discográfico, ellos, en donde incluyeron cantos de Gustavo Gutiérrez Cabello, de Miro Zuleta Calderón, de Adolfo Pacheco y de otros de los grandes poetas populares de esta expresión literaria. Gustavo Gutiérrez Cabello, el poeta del alma herida. Un saludo al colega tolimense, residente en la capital de la República, quien manda además una fotografía FM 98.5, en donde sintoniza la radio de la Universidad Nacional en su apartamento. Dice él siempre que escucha este espacio haciendo el oficio de la casa. Un abrazo, Álvaro Vázquez, un abrazo grande a este apreciado colega tolimense, residente en la capital del país, y gracias por la sintonía. Al 301-241-3033 usted puede escribir también lo mismo que a vallenato@unal.edu.co, vallenato@unal.edu.co. Mauricio, saludos y buenos días para todo el equipo, reportando desde Las Palmas, qué hermosa zona esa de Las Palmas en Medellín, en clase como cada 8 días. Ojalá se dé el conversatorio que muchos ahora añoramos en esta ciudad. No sé si pueda tener el tema que vas a tocar en las próximas emisiones para estudiar un poco más en la semana. Un abrazo y gracias por el maravilloso programa. Envía una foto de una mesa en donde tiene hojas escritas, un sabroso café, un delicioso tinto a esta hora y otros elementos en un paraje maravilloso en Las Palmas, en el departamento de Antioquia, en la ciudad de Medellín. Y es José Fernando Juan Sebastián Cardona, el oyente que nos escucha allí en Las Palmas, en la ciudad de Medellín, en el departamento de Antioquia. Gracias, Juan Sebastián. En relación con el conversatorio, ya hay oyentes que han empezado a organizarlo y poco a poco me iré comunicando con cada uno de ustedes para definir el sitio y la fecha exacta. La propuesta de muchos de ustedes es hacer un conversatorio, uno en Bogotá y otro en la ciudad de Medellín, en el departamento de Antioquia.
1: Gracias por tu apoyo.
0: Esta versión a este periodista le gusta mucho, me llega a lo más profundo de la sensibilidad. Primera mitad de los años 80, cuántos recuerdos, tantas añoranzas, cuántas remembranzas. Gustavo Gutiérrez Cabello, los hijos de la vieja Carmen Díaz y del viejo Emiliano, los hermanos Zuleta, así fue mi querer.

0: Son las 10 de la mañana, es sábado 19 de septiembre del año 2026. Vamos al corte de la hora en los 98.5 de la frecuencia modulada en Bogotá y en Medellín. A partir de este momento, de las 10 de la mañana, usted nos podrá seguir escuchando por la web, por la radio web, radio.unal.edu.co, radio.unal.edu.co, debido a que los 100.4 ingresa a partir de esta hora en una transmisión de la Feria Literaria de la capital del departamento de Antioquia. Pero toda la audiencia de esa ciudad, de la capital de la eterna primavera, nos puede escuchar a partir de los próximos segundos en la radio web, radio.unal.edu.co.
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0: Sábado 19 de septiembre, sean bienvenidos a esta emisión más de la revista de la Fiesta del Libro y la Cultura de Medellín 2026, aquí en Radio Nacional 100.4 FM, para todo Medellín, el área metropolitana y por streaming para todo el mundo con una conexión a internet. Estamos aquí, Néstor López en el Control Master y María Isabel Galvis, mi compañera periodista, querida amiga, una institución de Radio Nacional.
1: ¿Qué es esa presentación? Ay, bienvenidos a esta transmisión. Tomen lápiz y papel o el celular, porque yo todavía soy de la época que tomaba, no tomo nota en papel, pero prográmese con nosotros. Nosotros le vamos a decir los eventos principales de esta Fiesta del Libro y la Cultura. Y si está aquí en el Jardín Botánico, pues ya sabrá ubicarse y dirigirse a ese evento que le llame la atención.
0: Sí, Marisa, no, la presentación tiene que ver con el hecho de que estamos felices y obviamente hay que darle valor al equipo que tenemos aquí en Radio Nacional. Somos poquitos, pero hacemos mucho. Y lo hacemos obviamente para llevarles a ustedes lo mejor que podamos brindar desde esta frecuencia, siempre. Los 100.4 FM de Radio Nacional Medellín, que creo que mejoramos el volumen. Muchas personas nos decían que sonamos un poquito más bajito, ahí vamos mejorando. La idea es que sonemos más duro que un montón.
1: El volumen y la intensidad, la claridad en la emisión está mucho mejor.
0: Estamos sonando muy bien, eso me alegra mucho. En streaming estamos sonando hace muchos días súper bien. Ese streaming en otro está impresionante. Y obviamente, no solamente es el sonido, sino también la calidad de los productos. Hay un equipo muy comprometido con eso. Y también de paso le mandamos un saludo a todos los realizadores que no hacen parte de la emisora como tal, como empleados. Pues la palabra empleados es horrible, pero como el equipo de Radio Nacional, pero que obviamente hacen parte de la familia Radio Nacional y lo hacen y hacen parte desde hace mucho tiempo, porque hay personas que llevan más de 23 años haciendo sus programas aquí con nosotros en los 100.4 FM.
1: Estamos escuchando de fondo a Marta Gómez con el sombrero, se me olvida la canción, el corazón y el sombrero. Se llama esta canción y se llama el álbum que ella decidió dedicar a García Lorca. Ayer tuvimos entre nuestras invitadas a una mujer que se ha dedicado a pensar, sentir y actuar, al gran García Lorca. Y bueno, ella fue una de muchos invitados que tuvimos ayer, porque nuestra transmisión en directo en las tardes comenzó a las 3 de la tarde. Hoy también y mañana iremos desde las 3 de la tarde y hasta las 7 de la noche. Y a partir de las 6 de la tarde se conecta Bogotá con nosotros.
0: Marisabel, yo creo que

0: tarde se conecta Bogotá con nosotros.
1: Marisabel, yo creo que
0: juvenil.
1: Wow, súper. También hasta ahora, como decía Maricel, tienen tiempo de llegar. Si nos están escuchando, apúrele que pueden llegar. En el auditorio del cómic tenemos el taller Formas, Líneas y Colores para Construir Narraciones. Este taller es una introducción al dibujo arquitectónico para contar historias y lo acompaña Carlos Díaz Consuegra, ilustrador y autor.
0: A las 10 de la mañana y hasta las 12 del mediodía en el Auditorio Salón Iberoamericano del Libro Universitario está otro taller, Muchas Ideas para una Imagen, un espacio para explorar decisiones creativas para diseñar una caricatura. Este taller está en compañía de Arturo Kerns Dávila, de México, caricaturista e ilustrador.
1: Que lo tuvimos aquí hace 2 días en la cabina.
0: Ah, bueno, no.
1: Estuvo hablándonos de Cartunal, que es un evento que hace la Universidad Nacional de Colombia, y él estuvo acompañando esa charla. Muy querido Arturo, ¿cierto? Kench.
0: Sí, Arturo Kench.
1: Muy querido. Vayan a verlo.
0: Han venido varios mexicanos porque está la invitada, la editorial Almadía.
1: Sí, no has podido con el nombre. Yo te he escuchado 3 días seguidos diciéndolo mal.
0: Está aquí
1: al lado de nosotros.
0: Y son vecinos nuestros, pero bueno, nos han traído muchos personajes de México, desde editores hasta escritores y poetas, pues que han pasado por estos micrófonos.
1: Listo. Vámonos con una clase maestra, también a las 10, pueden llegar.

0: obtuvo el Premio Internacional de Literatura Aura Estrada en 2019 y ha participado en reconocidas residencias literarias de Estados Unidos, Italia y México. Y en 2023 fue seleccionada por la Feria Internacional del Libro de Guadalajara, que es muy importante, como una de las 7 promesas de la literatura mexicana. Entonces ya saben, en este momento, Natalia Trigo hablando de migraciones.
1: Y vamos a hacer también a las 10 de la mañana y hasta las 12 del mediodía un acercamiento a la historia del paludismo y al papel del microscopio para comprender cómo la ciencia transforma nuestra manera de entender las enfermedades. Este taller se llama Travesías del Conocimiento del Miasma al Parásito y será en el Auditorio Salón de Editoriales Independientes.
0: Claro, quedémonos con la Universidad de Antioquia. Esto es de la Universidad de Antioquia, lo que María Isabel menciona, porque también tenemos la gran fábrica de las palabras en el exploratorio del Parque Explora. Se pueden mover hacia allá para ver una lectura compartida de la gran fábrica de las palabras y crear una dedicatoria simbólica inspirada en las palabras elegidas por cada participante durante la actividad. Esto realmente es más como una especie de taller para que todos participen. Entonces ya saben, se pueden mover al Parque Explora en el exploratorio y participar de la gran fábrica de palabras también de 10 a 12.
1: Y para cerrar esta franja de la Universidad de Antioquia, hasta las 12 del mediodía estará la actividad Soñando Líneas Posibles en el Auditorio Salón del Libro Infantil y Juvenil. Es una lectura compartida de la línea y exploración de su versión accesible en relieve, braille y lengua de señas colombiana.
0: Bueno, y ya cerrando la franja de las 10 de la mañana con música, tenemos Semillas Sonoras. Empieza a las 10 de la mañana, pero termina a las 5 de la tarde. O sea, pueden venir algunas de las charlas y luego se mueven para la Tarima Sur, que es el espacio que tenemos en la parte trasera del Jardín Botánico, donde hay una explanada grande y se pueden sentar o simplemente acostar o no sé,
1: ya entiendo, estar ahí. Ya entiendo por qué al entrar veía tantos niños con instrumentos musicales.
0: Exacto.
1: Ellos... Y es que este concierto es un festival de semilleros de la Red de Músicas de Medellín.
0: Que cumple 30 años.
1: Qué bonito.
0: Eso es muy bacano,
1: la verdad. Es muy emocionante. Yo eso, invitaría a los oyentes a que fueran a escuchar.
0: Yo creo que eso ha salvado muchas vidas y ha salvado la vida de muchos niños, pues que teniendo en cuenta muchas condiciones en Medellín, que a veces son complejas, muchos niños han decidido empuñar un instrumento, tener un instrumento en las manos y alejarse de cosas que posiblemente nuestros barrios en los que crecimos les ofrecen y no es lo mejor. Entonces vayan allá a las 10 de la mañana hasta las 5, van a tener tiempo para acercarse con la Red de Música que celebra los 30 años aquí en esto de Semillas Sonoras.
1: Mire esto tan bonito, Memorias Compartidas, Álbumes de Familia, es un ejercicio que se va a hacer en el Auditorio EPM a las 11 de la mañana y que destaca la fotografía íntima como punto de partida para construir memoria colectiva. ¿Se acuerda cuando uno se sentaba a ver esos álbumes familiares que tenían las fotos análogas?
0: Yo los tengo guardados.
1: Todavía.
0: Desde que mi hermano murió, que fue la última persona que vivió en la casa materna, los tomé para mí.

0: llevé a la casa y los tengo guardaditos.
1: Nosotros también tenemos algunos y creo que somos la última generación
0: de álbumes
1: que tienen esos álbumes de fotos, fotografías análogas. Así que si usted quiere recordar esos viejos momentos y entender la fotografía como un punto de partida para construir memoria colectiva, pues puede asistir a este taller a las 11 de la mañana y hasta las 12 del mediodía en el auditorio de PM.
0: Y a las 11 de la mañana en el Salón Humboldt tenemos lanzamiento del libro. Tenemos la colección editorial de la Secretaría de Cultura de Bogotá. La presenta Jorge Melguizo, asesor de la Secretaría de Cultura, para que no se la pierdan si quieren asistir en el Salón Humboldt de 11 a 12.
1: En el Auditorio Corea del Sur, Corea, recuerden, es el país invitado de honor en esta edición de la Fiesta del Libro y la Cultura. Vamos a tener cine, Stay Out Overnight, es un documental que acompaña la histórica huelga de las trabajadoras de una cadena de supermercados y muestra cómo la solidaridad y la resistencia transforman sus vidas. Un retrato íntimo de la lucha laboral de la Corea contemporánea. El director es, no sé si es director o directora, es muy difícil uno intuir el género, Kim Mirje. 73 minutos, Corea del Sur, es una documental de 2009, es relativamente reciente.
0: Relativamente reciente, bueno, entonces ya llegando a las 2 de la tarde, vámonos con música y ahorita volvemos entonces. Sí. Ya que estamos hablando de Familia Maíza, yo tengo una propuesta, vamos a escuchar Círculo de Amor del Gran Silencio, una banda mexicana de la movida de Monterrey. Monterrey en algún momento de la vida decidió parársele fuerte a la Ciudad de México, que es la capital, ciudad capital del país mexicano, de nuestro país vecino y amigo, y México y hermano, que hoy en día me tiene enamorado con su presidente. Me encantó el discurso de independencia por estos días. Vámonos con esta canción de la movida mexicana de Monterrey y volvemos aquí a la revista de la Fiesta del Libro.

0: Continuamos aquí desde el Orquideorama, en esta esquinita donde está nuestra pecera. Por aquí pasen, pueden saludarnos, nos pueden ver. Y quién quita, eventualmente pueden sentarse aquí al lado nuestro y conversar un poco de libros.
1: Tenemos dos sillas vacías en este momento.
0: Tenemos dos sillas vacías.
1: Si quieren, vienen y las ocupan un ratito, no hay problema.
0: Y nos saludan de paso y saludan a nuestros oyentes. Vamos a continuar con la programación que propone la Fiesta del Libro y la Cultura en este sábado 19 de septiembre. En las clases maestras viene Bernardo Esquinca de México a la librería Antimateria. Esto será a las 2 de la tarde. Bernardo Esquinca es uno de los principales referentes de la literatura mexicana de terror y novela negra, y en su obra, reunida en libros de cuentos como Los Niños de Paja, Demonios de Mar Negro y El Libro de los Dioses, también tiene novelas como La Octava Plaga, Toda la Sangre, Carne de Ataúd, Inframundo y Necropolitana. Entrelaza lo sobrenatural con la investigación policial. Es ganador del Premio Nacional de Novela Negra. Así que esta clase maestra con Bernardo Esquinca pinta muy bien.
1: Bueno, en la franja del Festival Utopía de Colombia tenemos Territorios en Diálogo del Teatro Explora. Portugal y Colombia comparten una diversidad de paisajes, memorias e identidades que también se expresan en sus ciudades y regiones. Esta es una conversación que reunirá representantes de municipios portugueses y de Medellín para reflexionar sobre el papel de los territorios en la construcción de la cultura, la cooperación internacional y el desarrollo de proyectos literarios y ciudadanos. Participan representantes de los dos municipios, de los municipios de Portugal, perdón, y de Medellín, y vamos a estar conversando con Isabel Ferreira Guimaraes y Felipe Fernández de la ciudad de Braga. Braga es una ciudad pequeña, cerca de Lisboa, y vamos a tener también representante Óbidos y representante de Medellín. Óbidos debe ser otra población. Lo que pasa es que obviamente no estamos muy relacionados con la geografía portuguesa, pero aquí hay varios pueblos.
0: Pero usted Guimaraes, ya va a ir a estudiarla, me imagino.
1: Sí, ya me dio curiosidad. Geográficamente no he estudiado mucho a Portugal y es un país muy bonito.
0: Sí, es un país muy bello. Seguimos en el bloque de las 2 de la tarde y nos vamos para el Salón de Nuevas Lecturas. En esta franja, en el Exploratorio Parque Explora, se presentará un trabajo de recuperación de las memorias de la Comuna 12 en relación con la experimentación en el revelado de fotografías digitales. Se llama Digitalizando el Pasado, Memorias Locales en Conservación. Una vez más digo, me parece que se han tomado el tiempo en la organización de la Fiesta del Libro en pensar cada título y seducirnos un poco para las actividades, sí, a partir de
1: los
0: ahí.
1: Los títulos son muy bonitos y dan muchas ganas de asistir.
0: Sí, es verdad.
1: Bueno, en el marco de los 20 años del Sistema de Bibliotecas Públicas de Medellín, tenemos Medellín, una ciudad para contarle al mundo. Esto es en el Parque Biblioteca 20 años, un escenario que se construyó a propósito de ese aniversario aquí, en esta Fiesta del Libro, y va a hablar de Medellín como una ciudad que tiene algo que las grandes ciudades saben aprovechar, y es sus historias, sus calles, sus personajes, los barrios y los paisajes, y sobre todo las transformaciones que la han convertido en un escenario de películas, series, videoclips y relatos que han viajado mucho más allá de la ciudad. Dago García, director de cine, guionista, productor colombiano, conversa con Robinson Meneses, subsecretario de Bibliotecas, Lectura y Patrimonio, sobre Medellín como escenario e inspiración creativa, y sobre todo sobre las oportunidades para que el talento local produzca historias capaces de llegar al mundo. Esto pinta interesante, de 2 a 3 en el Parque Biblioteca 20 años.
0: María Cristina Restrepo presenta su libro Julia, la hija del imperio. Esto en el Salón Humboldt, y va a conversar a propósito de su libro con el escritor Pablo Montoya.
1: Claro, tenemos muchos lanzamientos hasta ahora, de 2 sí. a 3. Vamos entonces con otro, Cuerpos para odiar, de Claudia Rodríguez, ya decía Ramírez Rodríguez. De 2 a 3 en el auditorio Aurita López, lo convoca Laguna Libros.
0: Si quiere, decimos como toda esa franja
1: de una
0: para que nuestros oyentes sepan que entre las 2 y las 3 están todos estos lanzamientos: Las Hijas de Marjuma, Las 9 Puertas de Iván Darío Restrepo López y La Casa del Olvido de John Mario Ramírez Torres. Esto en la sala Orquideorama. Se busca a Pititi de María Alejandra Daza Córdoba, será en el Auditorio Salón de Editoriales Independientes. En el Auditorio Cómic se presenta Alma de Pájaro de Carolina del Valle. En el Auditorio Salón Iberoamericano del Libro Universitario, Ficciones de Educación, Juventud y Transmisión, en la obra epistolar de Andrés Caicedo, de Michael Parada Bello. Y en el Auditorio Salón del Libro Infantil y Juvenil se presentará Los Temerarios en su segunda edición, de Roger y Casa.
1: Ok, después de todo estos lanzamientos nos podemos mover. Bueno, de hecho no después, es que son a la misma hora, ese es el problema de la fiesta del libro. Ese es el único problema que tiene la fiesta del libro. Y es que hay tantas cosas interesantes a la misma hora que a uno le toca sacrificar, escoger, mirar, buscar y obviamente enojarse.
0: El otro problema sería que viene mucha gente, así que yo sugiero a nuestros oyentes, sobre todo hoy y mañana, que vengan con buen tiempo.
1: Claro, en el auditorio EPM a las 2 de la tarde, al mismo tiempo que todos estos lanzamientos que María Isabel acaba de mencionar, tenemos a Hidro Ituango tejiendo historias de sostenibilidad, un evento que busca mostrar cómo tejer es contar una historia. Cada puntada hay que unirla con la siguiente con delicadeza e intención. Asimismo, al narrar se va uniendo una escena con la otra, los personajes y lugares van apareciendo en la medida que el relato avanza para dar sentido de unidad. Lo conduce Ángela Jaramillo, profesional ambiental y social de EPM, y toma la aguja entre sus manos para, entre puntada y puntada, contar la historia del Centro de Atención y Valoración de Fauna Silvestre de Hidro Ituango. Muy interesante para que sepan qué se ha hecho en este sector de Antioquia con el tema de la fauna.
0: La Cinemateca Móvil, que inaugura su presencia aquí en la Fiesta del Libro y la Cultura en esta edición, pues trae una película, o mejor, una conversación en torno a una película y una historia que se llama Del Otro Lado del Jardín. La conversación es entre Víctor Gaviria, director de cine, escritor reconocidísimo, y también Carlos Framp, autor de la novela que también fue llevada a la televisión. La conversación va a ser con Diego Agudelo, crítico de cine.
1: Bueno, y también de 2 a 4 en el Exploratorio, el Parque Explora, hemos dicho muchas veces, vayan con tiempo, hagan la fila, y hagan la fila que es, porque en el Explora hay varias filas para distintos eventos, entonces muchas veces hace uno la fila que no es y termina ya llegando de último, y esto se llena rápido. De 2 a 4 tenemos el taller Cartografía del Conocimiento, un ejercicio de cartografía visual para reconocer cómo se construyen los saberes desde la experiencia, los oficios y la práctica cotidiana. Lo acompaña Julio César Guerra y es una actividad con inscripción previa. Importante, se pueden inscribir en jlb.fiestadelibroylacultura.com.
0: A las 3 de la tarde y hasta las 4, dentro de la franja Festival Utopía Colombia, se presentará una conversación sobre el libro ilustrado como territorio de encuentro. La ilustración y la literatura infantil han construido puentes entre generaciones y culturas. La conversación va entre André Letria e Ibarda Col. Ayer estaba recordando a Ibarda Col, que alguna vez pasó por estos micrófonos, y ellos van a compartir sus procesos creativos, la relación entre texto e imagen, el papel del libro ilustrado en la formación de lectores, y estará también Esteban Giraldo moderando esta conversación.
1: Vámonos para el Cuentódromo de 3 a 4 porque tenemos Medellín, Amor a Primera Vista, una obra que hace un viaje a través de la Medellín de antaño hasta el presente y camina el crecimiento de una ciudad pujante, un espectáculo que honra más de 350 años de la ciudad por medio de las voces migrantes que han llegado a construirla. Lo narra Claudia Lorena Montes Cedeño, proyecto ganador de la convocatoria de estímulos LEP 2026.
0: Se presenta dentro del auditorio Corea del Sur el libro Sueña conmigo de Kim Mella. Paloma Nicolás Gómez, traductora del coreano al español, graduada en la Academia de Traducción del LTI, conversa con Luisa González de Eventos del Libro.
1: Bueno, vámonos de nuevo para el Auditorio Explora, y esta es una de esas charlas que seguramente va a tener muchos asistentes, porque en las charlas de la tarde vamos a tener Nadie cruza una frontera solo. Es un evento para hablar de cómo la ficción contemporánea narra el desplazamiento sin reducirlo a estadística. Los cuerpos que cruzan, las casas que esperan, las comunidades que reciben y las lenguas que se transforman en el camino. Muy a propósito de tanta migración forzada y a veces no forzada, simplemente por necesidad. Yo creo que toda migración es forzada en últimas. ¿Quién se quiere ir?
0: Sí, no, hay gente que se quiere ir.
1: ¿Sí se quiere ir?
0: Sí, sí, sí.
1: Es que me parece complicado, ¿no?
0: Piensa usted cuando era joven que no quería irse, conocer otros países, como estudiar en otra región.
1: Ese es otro tipo de migración.
0: Otro tipo de migración.
1: Pero bueno, este habla sobre todo de la migración forzada, de la migración, del desarraigo, de la gente que no se quiere ir. Lo conduce Natalia Trigo, de México, Premio Internacional de Literatura Aura Estrada del 2019, distinción que reconoce a escritores prometedores en la lengua española, y conversa con Alejandra Arcila, doctora en humanidades y profesora universitaria, autora de Mujeres de Úteros Vacíos y del libro Ensayos, Formas de Abrazar un Objeto. Entonces, ya saben, en el Auditorio Explora de 3 a 4.
0: El Exploratorio del Parque Explora presenta también un taller muy interesante a partir de las 3 de la tarde. Diseña tu propio Ex Libris, crea tu propio Ex Libris. Esto es el diseño de un sello personal para tus libros, mientras conoces el origen del Ex Libris y

0: Charla va a reunir estudiantes del grado octavo y noveno de las instituciones educativas Federico Sierra Arango de Bello, Jorge Eliezer Gaitán y Santa Margarita de la ciudad de Medellín, 3 p.m. Auditorio EPM sobre Carabobo.
1: ¿Le parece si vamos con la tanda de lanzamientos de las 3 de la tarde para que nuestros oyentes pues se programen de acuerdo con aquello que les llame más la atención? Caparrosa o Aguamala de Sebastián Correa Sánchez y Poemática de Andrés David Álvarez será a las 3 de la tarde en el Auditorio Almadía. La Cuadra, que llega a 10 años de haber sido publicada, parece que fue ayer.
0: Exacto, imagínate, 10 años.
1: Sí, de acuerdo cuando lo lanzó y Gilmer estuvo en nuestra emisora también. Este libro exitosísimo de Gilmer Mesa, pues cumple 10 años y se relanzará en el Teatro Universitario Camilo Torres del campus de la Universidad.
0: O sea, la fiesta se mueve hacia la Universidad.
1: Hacia la Universidad. Ha habido varios eventos que se han desplazado hasta el Teatro Universitario. También está Mulatos de José Zuleta Ortiz en el Auditorio Aurita López, Mortajas Cruzadas de Lina María Pérez en la Sala Orquideorama, Las Tres Maletas de Nelly María Castillo Asprilla en el Auditorio Salón de Editoriales Independientes, La Inocencia de los Árboles de Valentina Medina Pavón en el Auditorio Cómic, El Sufrimiento Humano, un enfoque hacia la formación y el quehacer médico de varios autores en el Auditorio Salón Iberoamericano del Libro Universitario y La Fábrica de Ratones de Mice Factory de Nelly Giraldo Gil, que es la autora, y va a estar presente también Oscar González, el ilustrador, en el Auditorio Salón del Libro Infantil y Juvenil. Todo bueno, esto a las 3 de la tarde.
0: Y vamos a cerrar entre la franja de 3 a 4 con Manos que Hablan, un evento del Sistema de Bibliotecas Públicas de Medellín en el Parque Biblioteca 20 años. Vamos a hablar con Eder López, que nos socializará la experiencia de la Biblioteca Pública Municipal de San Juan Bosco en Mosquera, Cundinamarca, ganadora del premio Daniel Samper Ortega de la Biblioteca Nacional de Colombia, y desarrollará el taller Una Experiencia para Acercarnos a la Lengua de Señas Colombianas, orientado a promover el reconocimiento, el aprendizaje y el acercamiento a la comunidad sorda y a su lengua. Maisa, ¿te parece? Vamos con música, ¿tienes alguna
1: estaba
0: canción?
1: Estaba pensando que me gustó mucho México, que usted trajera a colación a México. ¿Podemos escuchar algo de pronto del Instituto Mexicano del Sonido?
0: Cualquier canción.
1: Cualquier canción.
0: La que sea. Néstor, usted es libre de poner lo que quiera.

0: Saludamos a los oyentes que van pasando por aquí en este orquidiorama. En esta esquinita está la pecera por donde nos pueden ver, saludar y bueno, pueden participar de la programación. También se pueden sentar frente a nosotros y desde ahí disfrutar de la programación que en vivo y en directo estamos transmitiendo desde el orquidiorama.
1: Bueno, me comentaron que hemos tenido algunas caídas pequeñas en la frecuencia en FM. Ahí sabrán disculpar, a veces la conexión aquí desde el orquidiorama es un poco complicada. Pero bueno, hacemos lo mejor que podemos porque el internet aquí siempre ha sido un problema y no es un tema que de una u otra forma seamos ajenos a él, exacto, y tampoco lo podemos manejar, nos sabrán disculpar, pero bueno, seguimos adelante. Marisabel, vamos a movernos entonces a la franja de 4 de la tarde porque vamos a empezar con Leer el Mundo de la franja Festival Utopía de Colombia en el Teatro Explora, donde la literatura también se descubre viajando, conversando y construyendo comunidades de lectores, a partir de sus experiencias en el periodismo cultural, la escritura y la dirección de uno de los principales festivales literarios de América Latina. Isabel Lucas y Juan Diego Mejía dialogan sobre el oficio de leer, los encuentros con escritores y la manera en que los libros nos ayudan a comprender el mundo. Isabel Lucas de Portugal y Juan Diego Mejía conversan con Pilar Gutiérrez Llano a las 4 de la tarde en el Teatro Explora.
0: De entre todas las visitas que tuvimos ayer en nuestro espacio, tuvimos una muy realmente especial. Fue la del señor Quijote de la Mancha, que vino por estos lados y nos regaló un poco de su locura. Y en el Cuentódromo, en la franja Cuentódromo, a las 4 de la tarde vamos a escuchar la voz de Dulcinea. Así que si usted escuchó ayer la voz del Quijote, pues váyase hoy a las 4 de la tarde a escuchar la voz de Dulcinea. Tras siglos a la sombra del caballero andante, Dulcinea toma la palabra para contar y cantar su verdad. Entre canciones y versos, la musa abandona el papel para demostrar que cada relectura transforma los clásicos desde una voz femenina, libre y renovada. La narración está a cargo de Yanix García Rodríguez.
1: También de 4 a 5, Maísa, tenemos a nuestro invitado de honor Corea del Sur en el Auditorio Corea del Sur con Escribir para todas las edades, cómo las formas y los métodos para construir obras de literatura infantil y juvenil, mejor dicho, vamos a conocer las formas y métodos para construir obras de literatura infantil y juvenil a cargo de Lee Jung-ji, de Corea del Sur, finalista del premio Hans Christian Andersen, conversa con José Andrés Gómez, escritor, con la participación de Samil Yang, de Corea, presidente de la Fundación Cultural Asia Iberoamérica, FCAI, como moderador. Ya saben, de 4 a 5 en el Auditorio Corea del Sur.
0: Sospecho que usted tiene la respuesta muy fácil a esta pregunta. A mí no me queda tan fácil. ¿Con quién pasarías el fin del mundo?
1: Sí la tengo.
0: Sí la tiene muy fácil. ¿Qué ocurre cuando la catástrofe ambiental deja de ser una advertencia lejana y se convierte en el escenario cotidiano donde se pone a prueba el amor, la amistad y el deseo? ¿Por qué la ciencia ficción, más que anunciar el fin, puede imaginar formas de cuidarse y de seguir juntos en medio del colapso? Esta charla o este evento estará a cargo de Andrea Chapela, escritora química de formación, que estuvo también por estos micrófonos.
1: Muy querida, sí.
0: Muy inteligente, una mujer brillante.
1: Súper.
0: Y Gregorio Herrera, docente universitario, magíster en hermenéutica literaria, tallerista, actor y gestor cultural.
1: Maes, el fin del mundo. O sea, es que el fin del mundo, como nos lo pintan en la ficción, que es casualmente de lo que habla la charla, pues es el fin del mundo. Pero yo creo que hay fines del mundo individuales,
0: claro,
1: o personales.
0: Claro. Hay mundos que se acaban.
1: Y yo hace poco sentí que mi fin del mundo fue el terremoto que tuvimos el 10 de agosto.
0: Ok.
1: Yo ese día dije, no, ya esto se acabó. Ya no hay nada que yo piso, yo vivo en un piso 16.
0: Claro, se debe haber sentido.
1: Ya esto se acabó. Obviamente le mandamos un saludo a todas las personas que lo han tenido que padecer, a las personas que se están recuperando. El camino es largo, pero claramente hay que seguir adelante.
0: Y que pues esperamos nosotros ser una voz de aliento y una compañía pertinente en su dolor y en su camino.
1: Es difícil, pero ojalá nada esto vuelva a pasar. Es difícil.
0: Sí.
1: La madre naturaleza no la podemos de una u otra forma anticipar. Vámonos entonces para la franja Verdad y Memoria en el Auditorio EPM con el lanzamiento del informe de Verdades Pendientes. Paz Urbana en Medellín y el Valle de Aburrá. ¿Qué caminos hacia la paz urbana trazan las voces y las demandas de las víctimas de Medellín y el Valle de Aburrá? Otro tema sensible. Ahora hablamos de fin del mundo, ahora sobre víctimas. Y a partir del análisis de 5 décadas de violencia en Medellín, muchas décadas ya, es impresionante.
0: Sí, y el hace Valle tiempo Aburrá, muy rápido.
1: Sí, nos volvimos viejos y la violencia sigue siendo un tema del pan de cada día aquí. Esta investigación pone en el centro los daños, las demandas y la dignidad de las víctimas y ofrece elementos para avanzar en el esclarecimiento de la verdad, la reparación y la no repetición, muy importante. que conservemos todas esas vías que hacen que la gente encuentre algo de verdad en un pasado muy oscuro que obviamente los persigue hasta el día de hoy. Este lanzamiento propicia un diálogo entre las perspectivas académicas, institucionales y comunitarias, estoy enredado, y conversan Marisa Villarreal, investigadora del Centro Nacional de Memoria Histórica, Paula Andrea Vargas López, coordinadora del equipo de investigación, y también colabora Heide Cristina Gómez Ramírez, correlatora e integrante del Grupo de Investigación Cultura y Violencia del Territorio de la Universidad de Antioquia, e Isela Quintera, investigadora comunitaria del colectivo Tejiendo para Sanar. Muy importante, hay que reparar, hay que perdonar, hay que seguir adelante.
0: El proceso de paz sigue adelante de alguna manera.
1: Sí.
0: Llegamos a la franja de lanzamientos a las 4 de la tarde, así que tome nota de cuál es el lanzamiento, el libro que le llama la atención, para que se acerque a los lugares y pueda tener un intercambio con sus autores. A las 4 de la tarde en el Auditorio Almadía, Si la Tierra Fuera Sal, de Daniela Manglar. En el Salón Humboldt se presenta Me Dijeron Que Amara Con la Boca Llena de Barro y Sal, de Virginia P. de León. Sonetos entre 1914 y 1972, de León de Greiff. Estos serán en el Auditorio Aurita López. Las palabras, Palabras de Nuz Azar, e ilustrado por Ceiba Matiz, será presentado en el Auditorio Salón de Editoriales Independientes. Y a las 4 de la tarde también en el Auditorio Cómic se presenta Historias Cortas, volumen 6, Cómic Terror Cósmico, homenaje a Lovecraft, de varios autores. El Hueco, Prácticas y Redes Empresariales entre 1970 y 2000, de Natalia González Salazar, se presenta en el Auditorio Salón Iberoamericano del Libro Universitario. En el Auditorio Salón del Libro Infantil y Juvenil se presenta El Cojín del Gato, Juan Crece, número 3, de Consuelo Marín Pérez. En el Exploratorio Parque Explora se presenta el taller, bueno, ya pasamos a los talleres, ¿Qué pasa con aquello que una sociedad recuerda, olvida o no logra registrar? Este taller a las 4 de la tarde en el Exploratorio Parque Explora busca o invita a crear desde la memoria, la ficción y el archivo para imaginar futuros posibles. Acompaña la Escuela de Artes y Humanidades de la Universidad EAFIT. Esta actividad también es con inscripción previa.
1: Bueno, vámonos a la Cinemateca Móvil a las 4:30 de la tarde, porque tenemos cine, obviamente, en la Cinemateca, Crónicas de Exorcismo, El Comienzo. Un sacerdote excomulgado enfrenta su pasado mientras ayuda a proteger un niño perseguido por una fuerza maligna. Esto claramente es terror. Sí. Y los coreanos lo saben narrar muy bien. Dirige Kim Dong-chul, dura 85 minutos y obviamente es una película de Corea del Sur, invitado a honor de este año de la Fiesta del Libro, película del 2024.
0: El género como máquina narrativa es otro evento en torno al invitado de honor Corea del Sur. Será, por supuesto, en el Auditorio Corea del Sur a las 5 de la tarde. Entramos ya en la franja de las 5 de la tarde. Y habla sobre los límites y las posibilidades del policial en la narrativa de Corea del Sur. Estarán Kim Un-soo, premio novela, muy difícil decir ese nombre, Moon Hak Dong-ne, y conversa con Jaime Zapata Villarreal, gestor de lectura del Sistema de Bibliotecas Públicas de Medellín. La traducción estará a cargo de Emma Cho, de la Fundación Cultural Asia Iberoamérica.
1: Obviamente la traducción no la vamos a hacer nosotros.
0: No, claramente no.
1: No manejamos el coreano.
0: Ya solo el premio me volvió loca.
1: Marisol, vámonos con dos. Voy a leer dos eventos que hacen parte de la misma franja. Charlas de la tarde en el Domo El Planetario y otro en el Auditorio Explora. A las 5 de la tarde en el Auditorio Explora tenemos Lo que no tiene nombre, Del papel a la escena, una adaptación escénica de Lo que no tiene nombre, realizada y dirigida por Johan Belandia a partir de la obra de Piedad Bonet. Lleva el testimonio y la memoria del libro al escenario para explorar el duelo, el silencio y las posibilidades de la palabra. Difícil.
0: Difícil, pero me parece que la congregación, yo he visto varias obras de ellos, ha hecho trabajos previos también como del paso de la literatura a la dramaturgia y lo han hecho muy bien.
1: Creo que
0: así que
1: vamos,
0: tengo buenas sí. expectativas.
1: Y no nos vamos a cansar de lo duro que es el libro de Piedad Bonet, Lo que no tiene nombre.
0: Sí.
1: Y luego no, de hecho de manera simultánea ahí tienen que escoger ustedes lastimosamente, nosotros les leemos, ya ustedes escogen, también a las 5 de la tarde en el Domo El Planetario, Lectura Ojo a las Estrellas, fragmentos de las obras Lo que hay y La seducción en la voz de su autora, una de las revelaciones de la literatura española, Sara Torres de España, novelista, poeta y ensayista, Con su primer libro, La Otra Genealogía, ganó el Premio Nacional de Poesía Gloria Fuertes. Estas lecturas se van a estar haciendo, obviamente, bajo las estrellas en el Domo del Planetario de 5 a 6.
0: Recuerde usted que el próximo año Medellín se convierte en la capital mundial del libro. Y alrededor de esta declaratoria, pues se están haciendo una serie de conversaciones y diálogos que buscan crear conciencia en torno a lo que significa esta designación. A las 5 de la tarde, entonces, en el Salón La Piloto, se va a hablar de unos cuantos a muchos, así se titula la conversación, ¿cómo se construye una ciudad lectora? Así que este evento busca también saber cómo Medellín es una de las ciudades más lectoras del país y cómo detrás de este reconocimiento hay décadas de trabajo de bibliotecas, mediadores, organizaciones culturales y comunidades de lectores.
1: La Casa de la Imaginación de Confama nos cuenta lo que cuenta una casa de 5 a 6, una conversación para hablar del hogar como un archivo vivo donde se entrelazan afectos, rutinas y objetos silenciosos. Vayan a estos espacios de Confama, son muy interesantes y creo que nos va a tocar acelerar porque tenemos muchísimos eventos. Les dijimos que hoy sábado la programación, sobre todo después de las 5 de la tarde, es súper nutriente. Muy nutriente. Vayan a la Casa de la Imagen de Confama y hablen sobre lo que cuenta una casa.
0: Verdad y Memoria nos trae en su franja las realidades de la escombrera, un espacio para la memoria y la verdad. Y llega ahora la franja de lanzamientos de libros de las 5 de la tarde.
1: Bueno, vámonos entonces de una con La Rebelión de la Nada, historias del nadaísmo en Colombia de varios autores en el Auditorio El Madía de 5 a 6. Tenemos La Tragicomedia, El Padre Elías y Martina La Velera de varios autores también de 5 a 6 en el Salón Humboldt, convoca Editorial EAFIT. A las 5 también tenemos Creatividad y Escritura de Dago García en el Auditorio Aurita López, lo convoca Penguin Random House. Luego tenemos Lo Irremediable de Mateo Quintero Segura, un enigma asignado por el fuego de Jonathan Arredondo Grisales y tintado Trazando el Mundo de Camila Cortés Rodríguez en la sala Orquidorama y lo convoca Clepsidra Editores y la Secretaría de Cultura de Pereira. Interesante, bienvenidos a nuestros amigos de Pereira. Lanzamiento del libro también, Guaguancó.
0: Sí, Guaguancó, es palabra salsera.
1: Exacto, Guaguancó de Junior Ailson Panto, y lo ha escuchado muchas veces en nuestro espacio de Por las Venas del Caribe, que es ahorita a las 11, para que no se despeguen de Radio Unal. En el auditorio de Salón Editoriales Independientes lo convoca Salsa Sin Miseria, Guaguancó de Junior Ailson Pantoja Montoya. Tapetusa de varios autores de 5 a 6 en el Auditorio del Cómic lo convoca Cohete Comics. Y terminamos con Ensayo sobre Vida Intelectual Latinoamericana de Juan Guillermo Gómez García en el Auditorio Salón Iberoamericano del Libro Universitario, lo convoca la editorial Universidad de Antioquia.
0: En el Cuentódromo, dos eventos, La Magia de los Servicios Públicos, y también estará Pócima para Desencuadernar Mujeres. Esto es a las 5 de la tarde y a las 6 de la tarde respectivamente.
1: Sistema de Bibliotecas Públicas de Medellín convoca a América Latina, un continente de constantes travesías, de 5 a 6 en el Parque Biblioteca 20 años para que hagan un recorrido geográfico y temporal por la literatura latinoamericana.
0: Este es otro evento que convoca la traducción y que está alrededor del país invitado, Entre Dos Lenguas, Una Comunión, Todos los Caminos para Traducir del Español al Coreano y del Coreano al Español.
1: En las charlas de la tarde tenemos La Ciencia como Narración y El Cuerpo también es un Sistema Planetario. Lo convoca el Auditorio del Parque Explora sobre la poesía que piensa el cuerpo con el lenguaje de la física y la astronomía. Estará Elías Díaz Castelo de México, Premio Nacional de Poesía, y estará Luis Arturo Restrepo, poeta docente del Instituto de Filosofía de la UDA, de 6 a 7 de la noche en el Auditorio Explora.
0: Vamos con la franja de los oficios de la imaginación, todos a las 6 de la tarde, escojan ustedes, décadas de edición en tiempos difíciles, relatos que se desplazan a través del tiempo y el espacio y la arquitectura de las historias ilustradas.
1: Aquí al lado, nuestros vecinos del Salón de la Piloto van a tener Medellín Capital Mundial del Libro 2027, Los Extraños Caminos que Llevan a la Publicación. No hay una única forma de llegar a un libro publicado. Vamos a hablar de concursos, becas, talleres editoriales y encuentros inesperados que han abierto el camino para muchas voces de cómo uno puede llegar a publicar un libro. Interesante charla en el Salón de la Piloto.
0: Verdad y Memoria presenta Con la Paz entre las Manos, la proyección del documental y lectura del libro Con la Paz entre las Manos, donde los líderes y lideresas sociales, protagonistas de las historias e impulsores de los procesos, pues estarán presentes a través de este documental.
1: 4 lanzamientos de libros de 6 a 7 de la noche. Vamos a tener La Justicia, Antología de la Venda y La Balanza de varios autores en el Salón Humboldt, y lo convoca Confiar, que estuvieron ayer por aquí en la cabina radional.
0: Correcto.
1: Luego tenemos Haciendo Memoria, la memoria histórica en Colombia y sus legados, de María del Rosario Acosta López, en el Auditorio Aulita López, y lo convoca Siglo Editorial y EAFIT. Luego, Odisea de Homero, en la traducción de Laura Mestre Hevia, de 6 a 7 en la Sala Orquidorama, y lo convoca la editorial Amor Vincent. Y terminamos esta franja de lanzamientos de 6 a 7 con Humanos a Máquinas, Tránsito hacia lo Posthumano, de Felipe Jaramillo Vélez, en el Auditorio Salón Iberoamericano del Libro Universitario, y lo convoca Aún Humanos.
0: Si quiere conocer de cerca el proceso de creación editorial de Confiar, puede ir a las 6 de la tarde al Salón Humboldt para conocerlo mejor. Esta charla se llama Producción Editorial de Confiar.
1: En la tarima sur, Maísa, de 6 y 30 a 7 y 30, tenemos en un espectáculo El Vuelo del Quijote, como parte de la programación artística, un viaje entre la realidad y la imaginación inspirado en el universo inmortal de Don Quijote de la Mancha a través del ballet clásico. Esto va transmitido en vivo por el canal de la ciudad, Telemedellín.
0: Entramos a las 7 de la noche a Corea del Sur, en el auditorio de esta franja de la Fiesta del Libro y la Cultura. Se va a hablar sobre poesía en Corea del Sur. El evento se llama No es más que un susurro, y pues estarán hablando uno de los ganadores del premio de poesía lírica coreana, con Ana María Bustamante, poeta, y Samil Yang será la presidenta de la Fundación Cultural Asia Iberoamérica.
1: Se nos llena el Explora y vamos a tener variada fila, porque tenemos 2 charlas de 7 a 8 de la noche. Una, el Auditorio Explora, cuando lo real se agrieta, mitos, presagios y creencias populares que desafían la lógica para revelar aquello que la razón no alcanza a comprender, con Bernardo Esquinca de México y María Parra Ochoa, escritora de Colombia. Y a las 7 también, El País Después de la Última Puerta, en el Teatro Explora, cómo narrar la desaparición y la violencia sin espectáculo, describir la casa como personaje y las historias que sobreviven al abandono cuando ya nadie los busca. Estará Selva Almada, de Argentina, una de las personas importantes que ha tenido la Fiesta del Libro. Muchas personas importantes, pero Selva Almada es una de esas más renombradas, y conversa con Juliana Gómez Nieto, escritora, periodista y docente universitaria.
0: En la franja Cómo Vivir Bien Juntos, un mundo a la medida de lo humano, a las 7 de la noche en el Auditorio EPM. Y también El Corazón de las Palabras será otra invitación que les hacemos al Salón La Piloto, a las 7 de la noche, una conversación donde los lectores desde sus distintos lugares y oficios comparten historias de amor con los libros.
1: Una tanda de lanzamientos de libros rápidamente. Nosotras en las Otras, El Cuerpo Femenino en 9 Novelas Latinoamericanas, de varias autoras, de 7 a 8 en el Auditorio Almadía. No Eres Ni Tu Sombra, de Roberto Rubiano, de 7 a 8 en el Auditorio Aurita López, convoca Planeta. Delicias, de Georgina Equiwamañón, de 7 a 8 en el Salón Orquidorama, lo convoca Máquina de Aplausos. Rasgan los Reflejos, de Cristian Felipe Leiva Meneses, de 7 a 8 en el Auditorio Salón de Editoriales Independientes. Indómitas, Oráculo, de Jessica Tolosa y Mercedes Suárez, de 7 a 8 en el Auditorio El Cómic, convoca Crónica Editorial. Afrodiasporidad, reflexiones sobre afromarxismo, intelectuales y política, de William Mina Aragón, de 7 a 8 en el Salón Iberoamericano del Libro Universitario, lo convoca Escarabajo Editorial. Y Pacífico Interestelar, de Ana Mazo, de 7 a 8 en el Auditorio Salón del Libro Infantil y Juvenil, convoca Rey Naranjo, nuestros amigos del Frente.
0: Vamos al Cuentódromo con una representación del Quijote, Don Quijo, el Montañero de la Mancha, para que se encuentren con otra manera de representar a este Quijote.
1: Bueno, tenemos también cine, Paprika, de 7 a 8 y 30 en la
0: Cinemateca
1: Móvil. Peliculaza. Bueno, sí. Maísa la recomienda para que vayan. Si no les gusta, después vienen y le dicen a Maísa.
0: Nos hacen el reclamo, vienen aquí a la pecerita.
1: La Cinemateca Distrital de Medellín, el Festival Miradas de Medellín, convocan entonces a este film, 7 a 8 y 30 de la noche. Y tenemos también lectura de poemas de 8 a 9 en el Auditorio EPM, para que si les gusta la poesía no se lo pierdan.
0: Bueno, alcanzamos los lanzamientos de las 8.
1: Vámonos con los lanzamientos de
0: 1. Bueno, muy rápidamente, La Serpiente Era Joven, de Sergio Restrepo Chalarca, a las 8 de la noche en el Auditorio Almadía. Estamos en Guerra Digital, Liderazgo, Poder y Estrategia para Tiempos Turbulentos en el Mundo Digital, de Juan Pablo Salazar Hoyos.
1: Que lo tendremos aquí.
0: en el salón La Piloto. El reflejo de la ausencia de Paola Londoño y un 2-3 por Lucía de Andrés Felipe García me trajo bonitos recuerdos. Auditorio Aurita López. La trilogía del mal de Nelson Mata Colorado a las 8 de la noche en la sala Orquideorama. Cuerpo, vestido, nación, imágenes de la comisión coreográfica 1850-1859 de Ley Ferollos Madrid en el auditorio Salón de Editoriales Independientes. Olfato de Jubel y Baos en el auditorio Cómic. La brújula del dinero, construye tu futuro, moneda a moneda de Marcela Inés Villa Posada en el auditorio Salón Iberoamericano del Libro Universitario. Y Un nuevo corazón de Shirley Yurani López Caro en el auditorio Salón del Libro Infantil y Juvenil.
1: Y terminamos con los dos últimos eventos del día, de 8 a 9, producción editorial de Secretos para Contar en el Salón Humboldt, lo convoca Fundación Secreto para Contar. Y terminamos con danza en la programación artística Vive Medellín, de 8 a 9 de la Tarima Sura, lo convoca Promotora Cultural. Y Vive Medellín es una obra de danza de gran formato creada en el 2010 para el Ballet Folclórico de Antioquia. No se lo pierdan para cerrar este sábado de fiesta el libro, Marisa, corriendo, pero lo logramos.
0: Lo logramos, 19 de septiembre, uno de los días más nutridos de la fiesta del libro y la cultura. Anímense, prográmense y pasen por aquí, nos saludan.
1: Los dejamos con Por las Venas del Caribe desde Bogotá, nuestros amigos de Radio Unal Bogotá 98.5, seguimos enlazados y volvemos a las 3 de la tarde con más programación de la fiesta del libro y la cultura de Medellín 2026.

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3: Tengan todos ustedes una muy feliz mañana aún. Un feliz ya como el fin de semana se supone que arranca el viernes. Entonces, pues una feliz continuidad del fin de semana para todos. Nuestros oyentes que a esta hora se enlazan con la ciudad de Bogotá en Medellín 100.4 estaban en otra fiesta, en la fiesta del libro de la ciudad de Medellín, evento que se está realizando en el Jardín Botánico de la ciudad de Medellín. Allí entonces ellos pues estuvieron y han estado con la transmisión de lo que es la fiesta del libro. Nostalgia da, ¿no, don Javier? Pero no le voy a dar la palabra. Nostalgia da porque allí tuvimos la oportunidad de estar disfrutando de un festival Medellaz y de la fiesta del libro. Todo en un mismo sitio, bien interesante. ¿Por qué dije que no le voy a dar la palabra? Porque primero le voy a contar, le voy a decir a nuestros oyentes que está Luciana Avendaño en la producción en la ciudad de Bogotá y que está Ronald Villa en la ciudad de Medellín en la producción. Y que pues entonces antes de decir todo eso les cuento que estamos, espérenme que por acá me están bien, entonces Ronald Villa está en la producción. Es que me están hablando aquí por interno y yo cuando, no hago dos cosas al tiempo. A duras penas hago una. Para salir de este lodazal, entonces voy a saludar en primera instancia a Milton León Osorio, quien, bueno, nos alegra mucho que ya más recuperado de salud y que sigue batallando el son. Como dijo don Johnny Velázquez, pues entonces está batallando y aquí está nuevamente con la posibilidad de batear de jonrón cada sábado en Por las Venas del Caribe. Bienvenido, Milton, buenos días.
4: Muy buenos días, Manuel, Javier. Aquí estamos, vivitos y salseando. Sin duda alguna, aquí estamos con ustedes. Es muy grato estar no solamente con esta mesa de trabajo, sino estar transmitiendo comentarios, opiniones sobre estas músicas de la salsa a nuestros oyentes, que es a quien nos debemos. Muchas gracias a todos los oyentes por estar en la sintonía y por siempre estar pendientes de esta mesa de trabajo. Sean todos bienvenidos a esta nueva edición de Por las Venas del Caribe. Es un gusto enorme estar con ustedes y bueno, yo creo que vamos a ir a la salsa en próximos instantes.
3: Perfecto. Gracias, Milton. Hágame un favor y habilite también el plan B, o sea, tenga el plan A y el plan B habilitado para que sus seguidores en las plataformas también lo puedan disfrutar, así como lo disfrutamos nosotros. Bien, antes de saludar a Javier Egas, a quien sí toca disfrutarlo cada sábado, Javier, le cuento que nos están amplificando en la fiesta del libro de la ciudad de Medellín. Gracias a todo el equipo, a Maisa, a Néstor en el control técnico. Es Néstor quien está en el control técnico. Ronald Villa está en las labores de producción. Entonces, pues a todos ellos, a todo el equipo de Radio UNAL en la ciudad de Medellín, a esta hora tienen la amplificación de Por las Venas del Caribe. Néstor López Martínez está en la producción hoy, la 100.4. Saludo para toda la gente que a esta hora recorre la fiesta del libro en la ciudad de Medellín. Ahora sí, Javier Egas Sotero, bienvenido, qué alegría tenerlo. Buenos días.
2: Muy buenos días, don Manuel Durango, muy buenos días, don Milton, bienvenido también de vuelta a la titular. Por aquí lo estábamos extrañando y por aquí recibo muchos mensajes para que se mejorara y para que regresara pronto. Lo estaban aclamando, el club de fans y bueno, muchos fans aquí de fieles oyentes de Por las Venas del Caribe. Un feliz sábado sensacional para todos los que en este momento se están sintonizando con todas las posibles plataformas y por todas las partes por donde va este programa. También un saludo bien especial para Luciana Avendaño, que hace parte del equipo técnico de la UN, de la Radio UNAL, perdón, de la Radio UNAL. Y en Medellín me dijo que era quién, don
3: Mari. En Medellín está todo el equipo pendiente de nosotros. María Isabel Galvis, la gran Maisa. Ronald Villa está en la ciudad de Bogotá, de Medellín también, y está pues por supuesto en la producción nuestro compañero Néstor López Martínez.
2: O sea, todos ellos. Dámosle un saludo también para todos ellos, para toda la gente allá en Medellín y también para la gente de Mundo Salsero, don Quique Sánchez, también don John Girado, que está ahí en la guía de la salsa, también súper pendiente la retransmisión de Por las Venas del Caribe.
3: Súper pendiente para meterse al... No, mentiras. Para participar, creo que viene a las 12 a saludar, esperemos a ver si viene a las 12 a saludarnos. Además, pues él es parte del equipo de Por las Venas del Caribe. Lo que pasa es que pues hoy él descansa, pues tuvo unas jornadas agotadorísimas durante los últimos 3 sábados. Hoy descansa. Y bueno, John Girado, un abrazo, un agradecimiento para él. No quiero generar discordia, pero le cuento que John Girado ya estaba incluso y ya incluso armó también su propio club de fans. Bien, vamos a batear. ¿Me iba a decir algo, joven León?
4: Sí, si me permite, don Manuel, para redes enviar el saludo, ya que había unos aquí inconvenientes de micrófono. Pero quiero enviar un saludo a todos los oyentes. Gracias por estar pendiente en mi ausencia. Y siempre es un gusto estar con ustedes transmitiéndoles acá todas las opiniones respecto a estos temas de la salsa. Sean bienvenidos.
3: Bien, tanta fraternidad y todo esto que con la que arrancó el programa. Entonces dejemos que el primer batazo lo haga Javier Egas Sotero, porque precisamente va a batear en estéreo y teniendo en cuenta, yo no sé, la fecha, bueno, diga usted por qué trajo esta música el día de hoy y pues por qué va a batear de primero. Adelante, Javier.
2: Bueno, pues aquí estamos celebrando, celebrando en Colombia el Día del Amor y la Amistad. Hoy se celebra esta fecha importantísima para, digamos, para los amigos, para las reuniones, para los encuentros, para, bueno, para todo eso, para los intercambios sociales, para todo eso. Y yo he traído salsa de los 80 en estéreo, así como dice don Manuel. Para mi batazo en estéreo he traído salsa de los 80. Recordemos a Luis Perico Ortiz, gran trompetista que no solamente se lució, digamos, en el mundo de la salsa y en los tiempos de los años 80, no solamente se lució como un gran trompetista, sino además como un gran arreglista. Recordemos que fue el arreglista de Pedro Navaja, de Plástico, de Planté Bandera, de Comedia, de Chambique, de Parece Mentira, de Nueva York, bueno, en fin, de una cantidad de temas clásicos de la salsa de los 80. Este señor Luis Perico Ortiz fue el arreglista de esos temas, pero además trabajó con una cantidad de músicos tremendos de esa época. Entonces, perdón, entonces él decidió coger y reunir a todos sus amigos de aquella época. Estamos hablando de gente como Rubén Blades, como el conjunto Quisqueya, como Rafael Itier, como Roberto Lugo. Los cogió y dijo, vamos a hacer un álbum completo para celebrar la amistad y vamos a hacerlo entre amigos. Entonces yo les traigo el tema de ese disco que ellos propusieron en 1983, llamado Entre Amigos, con la producción de Luis Perico Ortiz. Yo les propongo el tema que da nombre al disco, Sigo Entre Amigos, o Entre Amigos, más conocido como Entre Amigos. Y en ese tema tenemos las voces de estos grandes invitados, pero además de Gerardo Rivas, de Henry Santiago, de Johnny Rivera, de Milly Quesada y de Tony Vega. Escuchemos.

0: Muy bien, ahí estaba entonces este primer batazo en estéreo. Vaya. El segundo que sonaba tema era Adalberto Santiago. Cuéntenos usted, por favor, don Javier Egasotero, justifíquenos usted de qué se trataba ese tema.
1: Sí, señor. Ahí, en ese batazo en estéreo, dije que me iba para los 80. Este segundo tema que escuchamos, también de los 80, un lanzamiento de Adalberto Santiago en 1980, un disco llamado Feliz Me Siento, grabado por Fania Records. Lo hizo la producción y el lanzamiento, el famoso sello disquero de la salsa, Fania Records. El primer tema, el tema que abría ese long play, ese larga duración, se llamaba La Amistad, un tema compuesto por el mismo Adalberto Santiago y un tema que está dedicado a la amistad verdadera, a los amigos. Entonces, pues, creo que está muy pertinente para el día de hoy y para ustedes, para dedicarle el tema a cuando uno está celebrando la amistad. Entonces, celebremos la amistad el día de hoy.
0: Perfecto, joven Javier, muchísimas gracias por esa dedicatoria. Y bueno, y también dedicado para todos los oyentes, porque los oyentes son nuestros amigos. Sin nuestros amigos oyentes no estaríamos. ¿Cuántos años llevamos aquí? Por las venas del Caribe llegó aproximadamente en el año 2006. Imagínense, estamos cumpliendo 20 años. ¿Hace cuánto llegó usted, Javier, que fue el primero en llegar de este grupo?
1: Yo no recuerdo exactamente el año, pero debió ser como en el... A ver, pongámosle tentativamente una fecha. 2010 por ahí, 2000, no, un poquito más adelante, como el 2012, tal vez.
0: Milton, sí, el otro día hizo, se hizo fiesta de cumpleaños. ¿Cuándo fue más o menos?
2: Sí, yo inicié esta temporada con Por las Venas del Caribe a mediados del año 2015. Por eso el año pasado hice un recordatorio de 10 años de estar aquí en esta mesa de trabajo.
0: Bien, pues si mis cuentas no están mal y estamos cumpliendo, Por las Venas del Caribe está cumpliendo 20 años, la tarea que viene, señores, es ustedes ponerse, porque ustedes son excelentes creadores de eventos, organizar la celebración de los 20 años de Por las Venas del Caribe. Vamos a ver qué nos inventamos. Este año, entonces, la Universidad Nacional, 159 años. Radio UNAL, 35 años. Por las Venas del Caribe, 20 años.
1: Triple fiesta.
0: Claro. Y yo los mismos 15. Bate, joven León.
2: Bueno, sigamos este recorrido musical del día de hoy, recordando a un percusionista, multipercusionista, puertorriqueño él, aunque ha estado muy rodeado, digamos, todo el seguimiento que hemos hecho, además porque es de nuestro total agrado este artista. Se ha rodeado mucho de músicos cubanos. Primero radica en Miami, pero además casi siempre se ha rodeado mucho de músicos cubanos, tanto así que tiene una muy buena relación con Roberto Torres y muchas de sus producciones han sido bajo el sello SAR de Roberto Torres. Les estoy hablando del percusionista Edwin Bonilla, un gran percusionista que ha hecho unos grandes trabajos, que ha sido nominado a premios Grammy y que quisimos en esta ocasión extraer de su trabajo del año 2002, Soy la Candela, un número excepcional que hiciera a principios de los años 70 Joe Cuba, con la autoría de Joe Cuba, esta vez en una versión de Edwin Bonilla muy bien lograda,

0: Perfecto, señores. Aquí estamos, continuamos en este Por las Venas del Caribe. Y sonaba, pues, sonaba Tiempo para Matar. ¿Qué era eso, don Milton León Osorio?
1: Miren, y ya lo hemos tratado aquí en Por las Venas del Caribe, porque desde Venezuela, desde hace varios años ya, yo creo que unos, no sé, unos 10 años, 12 años, surgió un artista que inicialmente comenzó a interpretar o a reinterpretar versiones de Héctor Lavoe. Primero porque tiene un timbre similar, no igual, sino similar. Y segundo porque maneja un estilo propio, pero ha llevado la salsa definitivamente a otro nivel. Ha hecho un trabajo, en mi consideración, muy grande. Y ojalá pudiéramos tenerlo en Bogotá en algún momento con todo su estándar artístico con el que él ha recorrido muchos escenarios, especialmente del Caribe. Les estoy hablando del señor Joseph Amado. Y luego de esas reinterpretaciones que comenzó a hacer de Héctor Lavoe, comenzó a armar unos grupos artísticos con sinfónicas y con grandes coros que le dieron un realce importantísimo a estos temas de la salsa, no solamente de Héctor Lavoe, sino que él comenzó a evolucionar ya en temas de Héctor Lavoe, como el que acabamos, perdón, de Willy Colón, como el que acabamos de escuchar, Tiempo para Matar. Realmente las producciones que hace Joseph Amado hoy en día están llenas de valores agregados en cuanto a sinfónicas y coros, o grupos de cámara también, porque también lo ha hecho, y son grandes producciones. Y están acompañados de grandes músicos venezolanos, y en esta ocasión, pues yo quiero destacar toda la parte coral que acompaña aquí a Joseph Amado, porque está compuesta por tres jóvenes venezolanas, muy jóvenes, muy preparadas además, y que pues le dan un realce importante a toda esta producción. Tiempo para Matar con Joseph Amado de Venezuela y sus grandes producciones, que ojalá estén en Bogotá en algún momento. Paso por acá, en Por las Venas del Caribe.
0: Gracias, señor. Le cuento que Joseph, bueno, le cuento no, usted lo debe saber muy bien también, por supuesto, que Joseph Amado estuvo en Medellín hace 15 días.
1: Así es.
0: Entonces, en el Festival Medellín estuvo en el concierto principal, entre otros, el gran Joseph Amado. Y bueno, esperemos que esa sea una puerta para que desde otras ciudades se fijen en el trabajo de Joseph Amado, y bueno, tengamos la posibilidad de tenerlo en alguna tarima bogotana como él se merece. Lo que pasa es que yo no sé, este es un concepto personal, yo no sé, pero mucha gente ha satanizado, o mucha gente sataniza ese tipo de émulos. Entonces, a Joseph Amado casi que lo satanizaron en su momento por ser émulo, o por querer ser más bien, o porque entendieron que él quería hacer, no lo que usted había dicho, sino recoger unas publicaciones y unas piezas musicales de Héctor Lavoe, de Willy Colón, sino que, pues, no, es que este man se quiere parecer a Héctor Lavoe. Entonces, hubo una satanización desafortunada que hacía y que lograba que bueno, no, ¿cómo vamos a traer aquí a un imitador, no? Lo que le pasó en algún momento a nuestro amigo, que en paz descanse, Danilo Cajiao. Es que este man es un imitador, entonces no vale la pena. Hay que mirar más profundamente alrededor de esos trabajos que se hacen como émulos, como recordando y incluso también como homenaje. Cuando una persona fallece, o cuando una persona en este campo musical deja de sonar, pues el olvido es la peor tumba. Recordarlo lo mantiene, y si fue un ídolo y ha sido un ídolo y ha sido alguien importante, pues hay que estar recordándolo y disfrutándolo aún más en su momento. ¿Me iba a decir algo o me voy?
1: No, rematar indicando que los espectáculos de José Amado son de gran factura, o sea, son grandes espectáculos, y yo simplemente insisto, también es un concepto personal, de que no se trata de una imitación, él tiene un estilo propio, y son reinterpretaciones simplemente de un ídolo o de ídolos como los que tuvimos nosotros, como Héctor Lavoe y Willy Colón.
0: Bueno, hablando de amigos, hablando de... Mire que yo... Hablando de amigos y hablando de reinterpretaciones. El batazo que me toca a mí es Galera 7 Sur. Voy a leer textualmente y rápidamente, para no aburrirlos, lo que publica la página Envidia Lujuria Music, que son los productores de esta pieza y de esta publicación que vamos a escuchar. La publicación se llama Galera 7 Sur y el tema que vamos a escuchar se llama De Barrio Obrero a la 15. Voy, dice la página. Posiblemente se han dado historias y anécdotas muy curiosas desde que los productores del sello Envidia empezaron a grabar esta colección. Una de las más interesantes surgió cuando en una grabación dos músicos de diferentes orquestas se fundieron en un fuerte y emotivo abrazo. Son cosas comunes entre amigos, pero aquel momento impactó por la forma entrañable en que lo hacían. Ambos, con los ojos llorosos al darse cuenta que les estaban observando, uno de ellos dijo: "Este es mi hermano, le debo la vida". Esto hizo que los Envidia se interesaran en el proyecto. Más tarde se supo que se conocían del tanque, la cárcel, y que uno de ellos había salvado al otro de la larga cadena perpetua, variando un tanto su testimonio en un juicio por unos hechos en los que ambos estaban implicados. Reunidos nuevamente después de sus desventuras en el penal Combinado del Este, un selecto grupo de músicos, hoy en las mejores orquestas del país, han grabado parte del repertorio que en su día tocaban, sumándose al proyecto de las voces de Lázaro Moré y Jorge Pentón. Tanto Lázaro Moré, Habana Casino, como Jorge Pentón, El Gafas, ex NG La Banda, han dado una buena muestra de solidaridad que reina entre los músicos cubanos. Ahora solo queda asumirlos a verdades en esta obra que ha sido grabada entre recuerdos, sonrisas y muchas lágrimas de emoción, dando por resultado un CD entrañable en el que se han querido reflejar el sufrimiento y las vivencias de unos músicos del Combinado del Este, Galera 7. Calle Luna, Calle Sol, suena en Por las Venas del Caribe, versión Galera 7 Ser. 7 Sur, el Combinado del Este. Aquí está. Del Barrio Obrero a la 15 es lo que vamos a tener de Galera 7 Sur. De Barrio Obrero a la 15.

0: Durango.
1: Bueno, rápidamente les contamos que esto que acaban de escuchar ustedes efectivamente es, como lo hablábamos hace un momento, una reinterpretación. No es tratar de parecerse a o ser igual a. Una reinterpretación también de algo que hizo muy famoso Héctor Lavoe, Calle Luna, Calle Sol. Y pues coincidió también con lo que hemos venido hablando el día de hoy, conversando alrededor de esas reinterpretaciones. La Calle Luna, la Calle Sol, este era Gonzalo Grau y la Clave Secreta, lo que estábamos escuchando, esa reinterpretación, una publicación del año 2008. Gonzalo Grau, que ha estado muy metido dentro de este amor que él pregona por la música latina, un proyecto, dice él, enfocado o que apuesta por la excelencia y que pues obviamente se refleja en el lema de la misma Clave Secreta: calidad ante todo. Tres ingredientes importantes tienen esta banda: repertorio completamente original, dicen ellos, arreglos muy poderosos y creativos, e intérpretes brillantes de todas partes del mundo. No tengo tiempo porque me debemos identificar la emisora, pero le pregunto, cuando usted dice, o les pregunto, compañeros, cuando ustedes dicen repertorio completamente original y suena Calle Luna, Calle Sol, entonces uno dice, no, ¿mentiras? ¿O qué dice? Particularmente en esta versión, don Milton.
2: No, si dice repertorio totalmente original, pues no, evidentemente no lo es, pues porque Calle Luna, Calle Sol pertenece al repertorio de Willy Colón.
1: Javier.
3: Bueno, pues ellos pueden decir que no es el mismo tema. Hay otro arreglo y hay otras variaciones. En el jazz hay una cosa, en el jazz y en la música en general hay algo que se llama variaciones sobre un tema. Entonces pueden ser variaciones sobre ese tema, pero no es el mismo tema.
1: Y ahora, esa variación lo puede convertir en original, pensaríamos ahora, nosotros.
2: Lo que pasa es que sí puede haber arreglos nuevos sobre el tema musical.
1: Y eso
2: musical,
1: lo hace original.
2: Pero en este caso, de Calle Luna, Calle Sol, la letra, que es la parte lírica, esa sí es la misma.
1: Sí, es la misma.
2: La misma de base, ¿no? Porque claro, en la salsa, en la música afro-cubana, afro-latina, pues los pregones, por ejemplo, están a la luz del día, ¿sí? Entonces, hacer pregones, pues ya es otra cosa. Pero de base, la lírica es la misma.
1: Voy a traer un músico. Hoy, para hoy teníamos pensado en el menú un músico, pero se la pasaba paseando y hoy está en México. Entonces, no alcanza a llegar. Pero guarde esa, porque hay que preguntársela al músico. Esto es original, independiente de si estoy usando una base en la LED, no sé, esto es una pregunta para un músico. Ustedes no son quién para decir si es o no original. Saludemos a nuestros oyentes.

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0: Ya, ya, llegué. Acá estoy y acá me quedo. Permítame un momento, señor León, yo verifico si le puedo dejar hablar. Le puedo dejar hablar, hable.
1: Sí, sí, Manuel, me quiero adelantar un poquito y permítame porque desde Marseille o Marsella, no lo tengo muy claro, Francia, nos están escuchando y pues parece que allá ya son altas horas de la noche y quiero enviarle un gran, gran saludo a todo el equipo de Aquatec Global que está reunido escuchándonos, Aquatec Global Service, escuchándonos desde Marsella o Marseille, Francia. Entonces, un gran saludo para ellos, perdónenme el adelanto, pero pues ya les enviamos el saludo.
0: Gladys Martín, excelente, un saludo hoy desde Coveñas, de Marsella a Coveñas, o sea, estamos en todos los polos. Somos Pacífico, buenos días, como siempre, por la 98.5, gracias. Nauj Solrak está con nosotros, Fai Buitrago, Sori Cuevas, Laurita Trujillo, un abrazo para ella. El maestro Mauro Mosquera Salsa se unió con nosotros a través de Instagram. Sori Cuevas, Clima 04, también ha estado con nosotros en nuestras diferentes plataformas. En el 302-06-9480 está Don. Aquí está, el de siempre, el infalible, el que no puede faltar.
2: Estimados amigos, es un placer saludarlos como todos los días en fiel sintonía. Muchas gracias.
0: Allá en Perú, en Lima, también da gripa. Don Carlos Julio Camargo, como dijo el vallenato, se le nota en la mirada. Don Carlos Cubillos, buenos días, mi gente. Dios los bendiga, los llene de salud y mucha sabiduría con la música que nos gusta. Un abrazo para don Carlitos Cubillos. Aquí tengo mi hermano. Este es un mensaje para don Milton León a través de nuestro WhatsApp 302-06-9480. Mi hermano brillaba por su ausencia. Saludos y listos para disfrutar esta ambrosía musical. Saludos a todos y bienvenidos al Bembé. Mensaje público para el señor León. ¿Tengo más saludos? Creo que no. Sí, tengo más. Le doy paso a usted, joven Ega Sotero.
3: Bueno, hemos recibido una avalancha de saludos. Voy a leer por aquí, por las redes sociales, lo que nos ha llegado. Entonces, está por Facebook, nos llega Salsa Session. Ese es don Harold Cortés, que está por allá en La Dorada, imagínense. Saludos desde Puerto Triunfo, Antioquia. DJ Harold, la conexión salsera, ese viene ahora por Vía de la Salsa, se acaba por las venas del Caribe y por Vía de la Salsa va el programa ese conexión salsera con DJ Harold. Don Juve White nos dice, buenos días, bendiciones, los títulos de las canciones, gracias. Creo que él estaba preguntando por el tercer tema, si no estoy mal, fue de Don Milton, no. El tema de Edwin Bonilla.
0: Creo que él preguntó, Javier, por los dos primeros, al contrario, porque en el tercero él comenta, y además a propósito de don Juve White, que también no lo había leído por Facebook, por el WhatsApp, don Juve White, espero que sea el mismo, Juve, sí, no lo había leído porque estoy aquí alistando lo que usted nos pide a través del WhatsApp. Si lo logro, lo hago. Una cosa, ahorita don Javier, usted nos recuerda por favor el título de los dos primeros temas que sonaron. Parte 1, parte 2, perdón. Parte 2. Don Juve y todos los oyentes, quiero saber el título del tercer tema. Gracias. Del primero, sí. Los dos primeros ya. Listo, pero esperen. No me ataquen. Don Juve, hay una situación que estamos haciendo en Por las Venas del Caribe desde hace algún tiempo y que tenemos un poco suspendida durante estas dos últimas semanas, y es que en el perfil de Por las Venas del Caribe de plataformas como Spotify, como iTunes, tenemos un usuario por Las Venas del Caribe y allí estamos publicando el playlist de lo que suena cada día. Entonces ahí usted puede escuchar lo que suena en cada programa. Vamos a retomarlo muy juiciosamente para que nuestros oyentes puedan, si quieren, lo que sonó por Las Venas del Caribe, lo sigan, lo escuchen y lo tengan ahí. Hay cosas que no salen en ninguna de las dos plataformas o en alguna de las dos plataformas porque el músico, el artista, no tiene o no lo publica en esa plataforma a la que les decimos. En este caso hemos hecho ese playlist para Spotify y para iTunes. Lo habíamos publicado en grupos nuestros, en algunas comunidades de WhatsApp, pero bueno, ahí les contamos a nuestros oyentes, sigan el perfil de Por las Venas del Caribe en alguna de estas plataformas y allí pueden ver los playlists que suenan, los playlists de la música que suena en Por las Venas del Caribe. Don Milton León, el tercer tema antes de continuar con los mensajes, por favor.
1: Correcto. Hay que decirle a Don Juve White que el tercer tema fue Cuenta Bien de Edwin Bonilla del álbum Yo Soy la Candela del año 2002.
0: Continúe Javier Egasotero.
3: Entonces, Don Elqui Moreno Castaño nos dice cordial saludo amigos, feliz día de amor y amistad. Igualmente, Don Elkin. Álvaro Javier Melgarejo Acosta siempre nos escribe desde España, nos dice buenos días por Las Venas del Caribe, saludos y un fuerte abrazo. Que viva la salsa recordando mi país desde España. Don Daniel Iván Montenegro nos dice, hola, buen día. Saludo de sábado septembrino y de Oktoberfest o fiesta de octubre. Bueno, este saludo está interesante. Resulta que no sé si conocen la fiesta de octubre o la Oktoberfest que celebran los alemanes.
0: Claro, todo lo que tenga que ver con cerveza lo conocemos.
3: Todo lo que tiene que ver. Todo lo que tiene que ver con cerveza. Perfecto, ahí está Don Manuel Durango. La Oktoberfest, uno cree que es octubre, ¿no? Fiesta de octubre, pero resulta que es cierto que la Oktoberfest comienza el 19 de septiembre, empieza hoy, en, digamos, en el mundo entero donde hay comunidad alemana, se celebra la Oktoberfest, por supuesto en Colombia, donde tenemos, recibimos, digamos, toda la influencia de la cerveza alemana a través de la región bávara, a través de München o Múnich, que celebra esa fiesta de la cerveza, y yo me eduqué aquí en el Colegio Alemán de Bogotá, también en el Colegio Alemán de Barranquilla, y siempre celebrábamos esta fiesta de la cerveza en octubre, entre septiembre y octubre, va del 19 de septiembre al 4 de octubre normalmente, y allá el alcalde de Múnich da hoy como el inicio de la fiesta, se toma o abre el primer barril de cerveza. Bueno, les quiero decir para los que están por ahí de viaje que una cerveza hoy en día, un litro de cerveza allá en Múnich hoy en día cuesta 15 euros. Nada económico. De hecho, los alemanes viajan a otros países a tomar cerveza. Bueno, don Daniel Iván, muchas gracias por esa recorderis de la fiesta de octubre.
1: Que vengan acá, que es más barata.
3: Sí, aquí es mucho más barata. Y de hecho tenemos una muy buena cerveza tipo alemán, porque la cerveza que nosotros consumimos, digamos, de la cervecería Bavaria, es el tipo alemán, no es ni del tipo irlandés, ni del tipo inglés, que es otra cerveza completamente diferente. Los carraplones.plon nos dicen, buenos días al equipo de realización del programa y a toda la audiencia, saludos.
0: Me preocupa Don que Ricardo, ya sabemos mucho de cerveza, hola. Siga.
3: Don Ricardo Becerra nos dice, saludos desde Salsa Viva. Salsa Viva, toca que nos cuente bien de qué se trata Salsa Viva. También tengo unos saluditos por aquí de amigos que están celebrando el amor y la amistad. Ela Suárez y Tito Torres Jr., Don Mike Bui, allá en las islas de San Andrés y Providencia, con Luana Michelle Bui, por supuesto, don David Campos, que está en Atlanta, Georgia, don Francisco Gutiérrez, que está por aquí en Bogotá, por el lado del Parway, don Fernando Sanabria, que está reunido con toda la gente de la Escuela de la Salsa, don Nicolás Barbosa, que ahí está con su revista La Salsoteca, don Gerald Corleone, que nos envía esta foto que estamos viendo ahí con la producción en el streaming de Por las Venas del Caribe, don Gerald Corleone, que tuvo la amabilidad de acompañarlos el fin de semana pasado en Yazal Parque, fiel compañero de esa aventura de Yazal Parque, don Gerald Corleone, un abrazo. Don Omar Antonio Barrera, que está en total sintonía también, nos dice y nos saluda por aquí.
0: El gran Willy Durán está con nosotros, está Giovanni Cardoso, Clim 04, le envía don Julián Moreno, nuestro coordinador de producción en Radio Nal, un saludo a Milton y dice que muy bueno escucharlo. Un saludo para Diana Marcela Bayona Celis. ¿Sí es Celis? No estoy sí, diciendo, por ahí, saludando a otra. Y a doña Diana Marcela Bayona, un saludo para ella. Y gracias por acompañarnos siempre. Esté o no esté, ella está. Espere que tengo aquí una invitación. Espero un tico. A ver. Pero me. Allá. Espere. Volver a empezar.

0: La buena noticia es que ahora el programa es del maestro Nico Yembe. A las 4 de la tarde, él dice, escuchen mi programa. Bueno, a las 4 de la tarde va a estar en Tres Mares, Nico Yembe, música a toda costa. Hace 9 años nos cogió el agua. Pero bueno, señor.
1: Un comentario pequeño ahí sobre ahora que vimos a Nico Yembe, el hijo de Nico Yembe, Nichols. Este joven músico está súper activo en la escena bogotana, tanto de la salsa como del jazz. Lo hemos visto en varias de las agrupaciones salseras que hemos visto durante este año, y también lo vimos en el reciente Jazz al Parque, participando ahí con alguna agrupación local bogotana. Muy activo este percusionista, tremendo. Nichols, hijo de Nico Yembe.
0: Perfecto. Ya le vamos a dar acceso, porque ya está aquí en la tarima, don John Girado, para que salude a la gente que nos acompaña a través de la guía de la salsa. Entonces, pendientes, pero espere que yo tenía... Ah, no, yo ya no tengo más. Démosle entrada entonces a don John Girado. John Girado, buenas tardes, bienvenido. John, es un fantasma, don John. Esperemos a ver si logra, a ver.
2: Hola, hola. Escucha.
0: Muy bien, ¿cómo le va, señor?
2: Por acá estamos.
0: Muy bien,
2: lo escuchamos. Señores, buenas tardes, muy amables por la invitación, qué gusto volver a ver el equipo completo y compacto. Saludos a don Milton León, por acá también tiene bastantes saluditos represados. Qué buen regreso.
0: Gracias.
2: Bueno, Arturo Alejandro desde México nos está saludando a esta hora de la mañana. Luis Eduardo Padilla desde Chicago. Sandra Quijano, la salsera desde Bogotá, que hoy nos presentó al maestro Melchor Zapata, que lo tuvimos por acá por estos micrófonos. A don William Castro, que dice que es egresado también de la Universidad Nacional y fiel oyente de Por las Venas del Caribe. Tony C. desde el Reino Unido nos envía también un saludo, lo mismo que don Julián Hernández. Erduin Solís desde la Dorada Caldas está saludando y esperando también la conexión salsera. Don Carlos Villotá, Lina Salazar desde Villavicencio, José Alberto Alba también nos saluda a esta hora de la mañana. Y todos los que están enviando saludos de amor y amistad, muchísimas gracias para todos los que celebran esta fecha comercial el día de hoy o durante todo el mes. Muy amables por los saludos y saludo especialmente a toda la gente que va a seguir las retransmisiones. Mañana estaremos a partir de la 1 de las 3 de la tarde, estará Por las Venas del Caribe nuevamente, y a los que estarán viendo las retransmisiones por todas las redes sociales posteriormente por YouTube. A gracias. Ustedes, muy amables, señores, muchas gracias.
0: Hombre, que vuelva. Vamos a... Usted ya es parte de la estantería. Usted no es un florero más, joven. Usted es parte importante del equipo, entonces por acá lo estamos esperando y lo esperamos en Por las Venas del Caribe. Vamos a ver, estamos tratando de coordinar algunas cosas de producción para tenerlo a usted. No solamente en estos 5 minutos, 3 minutos en los que saluda, sino que pues pueda acompañarnos durante más tiempo. Buenas tardes, queridos amigos, Por las Venas del Caribe, saluda Gina Mora en WhatsApp. Espere que yo tengo problemas de memoria y les iba a dar otro mensaje. Ah, ya no, creo que ya sigue don Milton León al Club de Fans. Hay que reiterar que estamos a través de la 100.4 en la ciudad de Medellín y que estamos siendo amplificados a través de el stand donde está Radio Unal 100.4 con la fiesta del libro y la cultura. Allí está María Isabel Galvis, allí está Néstor en el control técnico y está don Ronald Villa en la ciudad de Medellín. Bien, Javier, no, usted se llama Milton.
3: Bien, Manuel, primero que todo, muchísimas gracias a Julián de la producción técnica de Por las Venas del Caribe en Bogotá.
0: Producción de programación.
3: De programación. Gracias por el saludo. Tengo aquí a don Jaime Quiroz, quien dice que se conectó tarde. Eso le genera una falla, pero dice que ya le dio sed con los comentarios que estábamos haciendo respecto a la cerveza alemana y colombiana. Don Pedro Bayona, le enviamos un gran saludo. Dice que se acaba por las venas del Caribe y salimos para el Nemesio Camacho El Campín.
0: ¿A qué?
3: A ver al Azul, por supuesto, quien hoy presenta a Cuadrado en su nómina.
0: Tremendo parche. A ver, joven, siga.
3: Sí, señor.
0: A las 4 viene Tres Mares. Sí, pues por si de pronto. A las 3 viene Salsa Total con don Carlitos Bernal por la Norte FM. Pero si se quieren ir para el Atanasio, vayan. Además, vamos a tener también transmisión para las 100.4. También continuamos con la Fiesta del Libro y la Cultura. Espera, antes de que vaya, mire, ahí le están respondiendo, señor Egas. Ricardo Becerra le está diciendo: somos un grupo de melómanos, pura melodía baraba. Ellos son Salsa Viva. Saludo, buenísimo. Bienvenida a la gente de Salsa Viva. Gracias por seguirnos.
1: Saludos para todos.
0: Siga Milton León.
3: Don Edgar Obando también nos escribe, también desde Francia. Estamos por aquí también con don Diego Mendivelso, quien ha estado el día de hoy muy activo en todos los comentarios respecto a la música que hemos colocado. Don Oscar Londoño también haciendo sus aportes respecto a la programación de Por las Venas del Caribe. Maritza León desde Alberto, Canadá. Buenos días, salseros, en sintonía desde Canadá. Luz León también hace su reporte de sintonía desde muy temprano. Osvaldo Pinzón también está en sintonía desde muy temprano. Y por aquí los que me quedan son don Héctor Medina, a primerísima hora, antes de las 11, ya estaba conectado con Por las Venas del Caribe. Le enviamos un gran saludo. Son los que tenemos por acá.
0: Muy bien, entonces ahí estamos viendo también imágenes de la Fiesta del Libro en la ciudad de Medellín, imágenes que nos envió Ronald Villa. Ahí está el lugar.
1: Qué bonito.
0: Vuelvo lugar. Y digo, da nostalgia. Da sí, nostalgia. Señor. No haber llegado. Vea qué bonito sitio donde se está haciendo la Fiesta del Libro. ¿Lo escucho, joven Egas?
1: Don Manuel, usted recuerda que ahí estaba el Jardín Botánico, que es ese lugar que estamos viendo, que es espectacular. Y al lado del Jardín Botánico hay otro de los complejos, que no recuerdo cómo se llama, otro de los complejos turísticos de la ciudad de Medellín, que tiene como unos museos y unas como unas cuestiones temáticas futuristas, muy, muy bonito, ahí justo al lado de ese Jardín Botánico.
0: Ah, mire el estudio de radio, a quienes están, ahí está el estudio de radio, ahí estamos viendo a María Isabel Galvis. O sea, ¿a quién más identificó? ¿Va a volver como si estuviera transmitiendo fútbol? Me voy a volver lentamente para ver a quién más identificó. Pues voy a decir que es por miopía, pero no identifico. Ahí está el estudio de Radio UNAL, quienes lo quieran ver en la ciudad de Medellín, quienes lo quieran ver, pues ahí está. Nuestras instalaciones, pasen y saluden a todo el equipo de Radio UNAL. Bien, ¿qué sigue? ¿Ya terminamos? Ah, no, lo interrumpimos a Milton. ¿O no?
3: No, ya terminamos.
0: Entonces,
1: el Parque Explora se llama eso.
0: El Parque Explora, bien. Música, joven. Como yo, música con Milton. Lo escucho.
3: Listo, vamos. Comencemos este nuevo bloque musical con el Conjunto Universal. Una agrupación que se fundó desde 1966 por emigrantes cubanos hacia Miami. Desde esa época, ya como 5 décadas, el Conjunto Universal viene operando y recientemente, claro, por supuesto, ha cambiado, ha hecho renovaciones de personal, por supuesto, pero sigue teniendo una base importante. Su creador fue el pianista Jaime García, y pues la orquesta sigue vigente. Y en este año, 2026, sacaron un nuevo sencillo de muy buena calidad, hecho en vivo, y hemos querido traérselo aquí a nuestros oyentes de Por las Venas del Caribe, el conjunto Universal desde Miami, y esto que se llama ¿A qué sabe mi son?

0: La orquesta Fuego 77, lo voy a decir rápidamente. Fuego 77, Tengo un Tumbao, era lo que cerraba esta tanda musical. Fíjense cómo estoy hablando de rápido, a ver si mis compañeros entienden que lo estoy haciendo. Es porque nos queda apenas tiempito para un solo tema y yo tengo una complacencia musical de uno de nuestros oyentes. Así que el primero que se arrodille es el primero que se confiesa. A propósito, les voy a decir que les escribe Don Willy Durán y les dice que, porque yo le echo la culpa a Milton, que en lugar de decir Nemesio Camacho, dijo Atanasio. Bien, pero ¿qué culpa hacemos? Dijo Atanasio. Gracias, Willy. ¿Cuál Atanasio? Van es para el Nemesio Camacho el Campín. Yo le echo la culpa a Milton. Del 12 al 16 de noviembre, la orquesta original de las Leyendas Vivas de la Salsa vuelve a Bogotá. Sonido 70 con su repertorio de golpe bravo, su nueva producción y su nómina en vivo en distintas presentaciones que los salseros de Bogotá no se pueden perder. Jueves 12, Galería Café Libro. Viernes 13, Quiebra Canto. Sábado 14, Salsa Camará. Estamos esperando que nos confirmen la fecha del 15. Lunes festivo. Sí, por eso es que ya nos mandaron a comer helado, el tipo que nos envía la información. Gracias a don Omar Antonio Barrera Rocha, que nos invita a ver Sonido 70. Sí, es la orquesta original y la orquesta de las Leyendas Vivas de la Salsa. Ellos siempre son quienes están acompañando a los músicos que vienen al evento en Medellín de las Leyendas Vivas de la Salsa. Dios quiera que no se me esté quedando nada por fuera. Milton León, ¿cuál es su siguiente tema?
1: Está ya listo.
0: Ah, no, perdón un momentico. A ver, Javier, levante la mano con enjundia porque si no, no lo veo.
2: Vamos a presentar el tema que sonó de los Clash Brothers. El tema Los Amigos. Bueno, ahora que seguimos en Yastiembre, entonces traje un tema a propósito de Yastiembre y a propósito de Los Amigos del Día del Amor y la Amistad. Entonces, este tema de los Clash Brothers y Cuban Percussion, como se llama la agrupación que lo interpreta, es una agrupación que fue ideada y fundada por dos hermanos alemanes por allá en la región de la cerveza, Tobias Foster en el piano y Kilian Foster en el contrabajo. Ellos son músicos de cámara, músicos de orquestas filarmónicas y orquestas estatales, y decidieron juntarse con unos cubanos y hacer unas músicas con percusión cubana y hacer varios discos. Entre esos discos que han hecho, hicieron un disco con música clásica y música cubana, y otro disco con música de jazz y música cubana. Entonces, ese disco se llamó Jazz Meets Cuba, el jazz se encuentra con Cuba. Y ahí, en ese disco, escogí el tema Los Amigos, que fue el que escuchamos.
0: Gracias, señor Egas. Dele las gracias, Milton, al señor Egas, porque seguía usted, pero por tiempo sigo yo. ¿Por qué? Porque sigue una solicitud que nos hizo un oyente. ¡Viva la democracia! Bien administrada, la democracia es una maravilla. Voy yo entonces con un tema que nos pidieron de don José Bello, recientemente mudado al otro barrio. Uno de nuestros oyentes quiere participar con esta temática de amistad, de amor y amistad que nos ha propuesto Javier Egas Otero. Y pues vamos a escuchar José Bello. Espero que sea este el que me estaba pidiendo. La palabra amigo en Por las Venas del Caribe. Aquí va entonces.

0: amigo, amigos son todos aquellos que escuchan cada sábado por las venas del Caribe, que nos acompañan, que se comunican con nosotros, que nos piden música cuando la tenemos, la programamos, que le dicen a Milton León que no es Atanasio, sino Nemesio Camacho, a todos. Todos ellos son verdaderos amigos porque están pendientes de Por las Venas del Caribe.
1: Muy pendientes.
0: Muy pendientes. Muy pendientes. Javier Egas, así, no se vaya a hacer odiar de sus amigos. Deme el listado, pero rapidito, sin editoriales.
2: ¿Listado?
0: Ajá.
2: Ya. Yo iba a aprovechar así.
0: No, no aproveche, déme solo el listado.
2: Para invitarlos al Tortazo Salsa el próximo domingo. Los invitamos hace 15 días al Tortazo Jazz. Hoy hay Tortazo Metal. Y el próximo domingo hay Tortazo Salsa.
0: ¿Tiene la lista de quiénes
2: Radio
0: están
2: en
0: ese Tortazo Salsa?
2: Sí, Radio UMB, La Pambelé y Mar Caribe. Esos tres.
0: Tremendo. Es una tremenda nómina. Es una tremenda nómina. Tremendo
2: tortazo.
0: Muy bien. Siga. ¿Quiénes clasificaron a la fase final del Festival Salsa al Parque que se va a realizar en la ciudad de Bogotá?
2: Sí, señor. Ya le doy la lista.
0: ¿Cuándo es la fecha? ¿Recordamos?
2: De 28-29 de noviembre. 28-29 de noviembre.
0: Mientras Milton la busca, usted deme el listado de los ganadores. Son
2: NS Orquesta, sí. La orquesta de Nick Salas, El Turco Perro, Cris en la Salsa, Cábala Ensamble, Kaona y The Big Johnny. Esos son los seis ganadores.
0: Muy bien, ahí está. De eso hablaremos posteriormente. Queríamos poder hablar con algunos amigos músicos, algunos amigos de la salsa, que estuvieron y que están, queremos y lo vamos a hacer con algunos amigos que están pendientes y que han trabajado por este festival, particularmente este año. Creo que todos los años de alguna manera, pero bueno, íbamos a tener conceptos, porque es que tengo por allí una queja, pues yo no sé si es queja, una observación por parte de alguno de nuestros amigos alrededor de la convocatoria de este año para Salsa al Parque, pero vamos a esperar el momento indicado, Milton.
1: Sí, rápidamente, 28 y 29 de noviembre, Salsa al Parque en Bogotá, 28 y 29 de noviembre, allá los esperamos. Sí, sí. Y perdónenme, se nos quedó por fuera el saludo para Ivonne Triviño, dice feliz día de amor y amistad para todos, llenos de mucha salsa. Y el comentario de don Jorge Eduardo Franco, chica, cucota de programación hoy a todo taco desde el barrio Policarpa. Ahí están.
0: Ese comentario de cucota de programación es un comentario muy paisa, ¿no? Pero el Policarpa es un barrio de aquí, creo que es ese barrio de aquí, sí, del sur de la ciudad. Ese cucota de programación, me parece que ese, para decir que es muy bueno, la escuchaba mucho yo en la ciudad de Medellín. Despídase, joven Egas.
2: Chao, yo los invito entonces para que el próximo sábado sensacional no se pierdan esta cita infaltable.
0: Despídase, señor León.
1: A todos nuestros oyentes, que tengan un feliz resto de sábado. Y los esperamos aquí en Por las Venas del Caribe dentro de 8 días.
0: Continúen en sintonía de Radio UNAL, continúen pendientes creo que hoy es la última jornada de la Fiesta del Libro en la 100.4 en Medellín. También vamos a tener algunas informaciones en la 98.5. Así que ustedes permanezcan allí porque vamos a tener toda esta fiesta. Luciana Avendaño estuvo en la producción acá en Bogotá y bueno, reiteramos que a las 4 se celebran 9 años de Tres Mares, así que pendientes también, porque Tres Mares ahora se pasó para esta costa, donde se va a sentir mucho mejor, la costa de los sábados a las 4 de la tarde, la costa de la música del Caribe de Radio UNAL. Hasta el próximo sábado, jóvenes, compañeros, oyentes, y todos. Chao.

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Sean bienvenidos a Caminando por las Sendas de la Música Afrocubana en Radio UNAL, emisoras de la Unidad de Medios de Comunicación de la Universidad Nacional de Colombia. La ingeniería de sonido de este espacio llega a ustedes gracias al trabajo de Lina Meriad Cabrejo. Y en la realización que les habla, Oliverio Caldas. Bueno, empezábamos hoy nuestro programa con la pieza titulada Cafecito, una composición de Juancho Valencia incluida en La Fórmula del Mambo, un trabajo que se acerca a las tradiciones de la música cubana desde una mirada contemporánea. Pero hay algo en esta canción que nos interesa especialmente. Comienza con el despertar, con la posibilidad de dejar atrás las penas y con esa sensación de que la vida vuelve a sonreír. Y el amor aparece en una escena muy sencilla, compartir el café de la mañana con quien amamos. Quizás el amor también pueda ser un cafecito. No siempre necesita grandes declaraciones. A veces está en preparar el café, en compartir la mañana, en comenzar el día junto a alguien y descubrir que esas pequeñas cosas adquieren otro sentido cuando tenemos con quien compartirlas. Y este sábado, que en Colombia celebramos el Día del Amor y la Amistad, queremos hacer una pequeña serenata. Una serenata al amor bonito, al amor de los enamorados, a ese que se disfruta y que sin hacer demasiado ruido nos pone sonrisas en el alma. Vamos a escuchar a continuación a Omar Aportuondo, una canción que hace parte de los discos del Buenavista Social Club del año 2000 y es la pieza Canta lo Sentimental de Urbano Gómez, una canción que ha sido interpretada anteriormente por Esther Borja y por Elena Burke, dos grandes nombres de la canción cubana. Y aquí aparece una primera manera de acercarnos también al amor, porque amar también es sentir. Y cuando alguien nos importa, lo que ocurre afuera parece conversar con aquello que llevamos por dentro. La lluvia, la noche, el ardor, la soledad, los recuerdos. Pero hoy queremos quedarnos sobre todo con esa capacidad que tiene el amor de hacernos más sensibles, de abrirnos a sentir profundamente. Sean bienvenidos a Caminando.

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2: Seguimos caminando por las sendas de la música afrocubana en Radio UNAL. Nuestra línea de WhatsApp, donde se pueden comunicar con nosotros a través de mensaje de texto, es el 322-963-8115. Y después de Canta lo sentimental, aparece otra manera de acercarnos al amor. Porque hay momentos en que amar no solamente nos hace sentir más profundamente, también nos cambia la manera de mirar. El mundo sigue siendo el mismo, pero algo en nosotros ha cambiado y entonces lo vemos de otra manera. Eso es lo que ocurre con La vida en rosa, esa imagen tan sencilla y tan poderosa cuando aparece el ser amado. La vida adquiere otro color, como si el amor tuviera también esa capacidad de modificar nuestra mirada sobre lo que nos rodea. Es la versión que acabamos de escuchar del trabajo de Federico Rico Britos, que presenta el Hot Club of the Americas. Y ahora creo que podemos y debemos dar un paso más. Porque el amor no solamente transforma lo que vemos, también busca la manera de llegar hasta el otro. Y cuando el otro está lejos, aparecen otras formas de presencia. Una carta, por ejemplo, algo que hoy puede parecer casi extraño. Sentarse, tomar una hoja de papel, escribir unas palabras y confiar en que después de algunos días, esas palabras van a llegar a las manos de las personas que amamos. Eso es justamente lo que hay detrás de La Pluma, una canción de Francisco Repilado. Y justamente él contaba esta canción como la historia de dos personas separadas por la distancia. Y entonces el papel y la pluma se convierten en intermediarios del amor. La carta atraviesa la distancia cuando el cuerpo no puede hacerlo. Hay algo muy hermoso en eso, porque escribirle a alguien también es decirle: estoy pensando en ti. Es hacer presente al otro aunque no esté aquí. Y para hacerlo, había que detenerse, buscar las palabras, escribirlas, enviarlas y después esperar. El amor también ha necesitado tiempo. Tiempo para escribir una carta, tiempo para esperar, tiempo para recibirla. Quizás por eso las cartas de amor tienen algo que hemos ido perdiendo. La espera también forma parte del amor. Vamos entonces con La Pluma, de Compay Segundo, con el Buenavista Social Club.
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1: Y después de una canción hecha de distancia, de espera y de palabras escritas, el amor vuelve a pedir cercanía. Porque también hay un momento en que las palabras ya no alcanzan. El amor quiere estar cerca, quiere tocar, quiere besar. Es eso, Bésame Mucho. La canción de Consuelo Velázquez, escrita en 1932 y convertida con el tiempo en uno de los grandes boleros del repertorio internacional. Y en esta versión, la Orquesta Aragón la lleva a ese universo sonoro tan propio.

0: Amor necesita ser explicado. Hay cosas que simplemente se sienten, se reconocen, se encuentran en la cercanía del otro. Y de ese amor que se expresa con el cuerpo, vamos ahora hacia otra historia. Una canción que viene de una abuela y que muchos años después vuelve a encontrar una voz contemporánea. No te detengas, de Flor Amelia de García, forma parte del disco Como las canto yo, en la voz y en el proyecto de ILE del año 2025 dedicado al bolero. Aquí hay algo que me interesa especialmente. Una canción de otra generación vuelve a vivir en el presente. La tradición amorosa no está congelada. Una canción puede pasar de una abuela a una nieta, atravesar en el tiempo y encontrar otra manera de decirse. Y quizás ahí también está nuestra tradición de vanguardia. Lo que recibimos no permanece quieto. Lo escuchamos, lo hacemos nuestro y volvemos a ponerlo en circulación. Porque al final, todavía tenemos algo que cantar sobre el amor.
1: De Flor Amelia de Gracia Barreiro.

0: Ponle todas.
1: Bueno, y después de No te detengas, el amor empieza a salir de ese espacio íntimo de los enamorados y a encontrarse con el mundo que lo rodea. Eso es lo que me gusta de A la orilla del mar. Aquí aparece el paisaje, el mar, la orilla, el horizonte. Y de pronto el amor ya no es solamente aquello que sucede entre dos personas. También está el lugar donde sucede, el paisaje que los acompaña y que con el tiempo termina siendo parte de sus recuerdos. Porque cuando amamos, los lugares también pueden adquirir otra dimensión. Una orilla puede dejar de ser simplemente una orilla. Un paisaje puede quedar asociado para siempre con una persona, con una tarde, con una mirada, con un momento que ya no vuelve, pero que permanece en la memoria. El amor también transforma el paisaje de nuestros recuerdos. Y esa es una de las cosas que encontramos en el mar, el álbum de Michael Bistec y su orquesta gigante, grabado en el 2020, que recupera repertorios vinculados al mar y las sonoridades de las grandes orquestas cubanas de mediados del siglo XX. En esta grabación participa además una voz que ya nos ha acompañado esta tarde, Omar Aportuondo. Y quizás después de todo este recorrido podemos detenernos en momentos en lo que hemos también escuchado. Hasta aquí hemos hablado del amor como una pequeña alegría cotidiana, como un sentimiento con una manera distinta de mirar, como distancia y espera, como cercanía, como herencia y como memoria. Y ahora aparece una expresión que me parece concentrarlo todo. Amor de mis amores. La canción que da título a nuestro programa pertenece al álbum Flor de Amor, de Omar Aportuondo, publicado en 2004, cuya letra está acreditada a María Teresa Lara y Agustín Lara. Pero fíjense en la diferencia. No estamos diciendo simplemente te amo. Estamos diciendo algo más particular. Eres el amor de mis amores. Es decir, entre todos los afectos, entre todas las posibilidades de amar, hay alguien que ocupa un lugar singular, irreemplazable. Y después de haber recorrido todas estas formas de amor, aquí sí quisiera tener y traer una idea que me ha acompañado en la preparación de este programa. Rodrigo Restrepo Ángel propone una frase que, escuchada junto a estas canciones, adquiere otra dimensión. El amor es una inteligencia. Quizás amar sea también aprender a reconocer. Reconocer al otro. Reconocer lo que alguien despierta en nosotros. Reconocer aquello que hace que una persona deje de ser una entre muchas y se convierta en alguien único para nuestra vida. Tal vez por eso, el amor no solamente nos hace sentir, también nos enseña a mirar, a acercarnos, a esperar, a recordar y sobre todo, a reconocer.

0: Y después de Amor de mis amores, donde hablábamos de ese reconocimiento tan particular de una persona entre todas, damos ahora un paso más hacia adentro. Porque hay algo distinto entre decir que alguien nos gusta, que lo queremos, y descubrir que esa persona ha llegado hasta el centro de nosotros mismos. Eso es lo que me sugiere Me diste en el corazón, la canción de December Bueno y Kelvis Ochoa, que pertenece al álbum Amor y Música. Ese título ya nos dice mucho. Me diste en el corazón. El otro ya no está simplemente afuera. Ha llegado al centro. Y cuando alguien llega hasta ahí, algo de nuestra interioridad también cambia. Dejamos de ser completamente autosuficientes. Hay alguien cuya presencia empieza a formar parte de lo que somos, de lo que pensamos, de lo que sentimos. Y hoy, día en el que celebramos en Colombia el Día del Amor y la Amistad, quisimos hacer una pequeña serenata, una banda sonora para el amor de los enamorados, que sin hacer demasiado ruido, nos pone sonrisas en el alma. Y seguramente muchos de ustedes estarán escuchando esta tarde junto a esa persona que les despierta tantas cosas. Esa persona que hace que una canción tenga otro significado, que una mirada diga más, que un sábado cualquiera pueda convertirse en un momento especial y memorable. Esta serenata también es para ustedes, para quienes tienen a su lado a ese amor, para quienes lo llevan en la memoria, y para quienes hoy simplemente quieren dejarse acompañar por estas canciones. Porque una serenata siempre encuentra a quién dedicar o cantarle. Yo quiero dedicar esta serenata a Aisha Patricia Sánchez Díaz, quien encendió y prendió la mecha que dio origen a este programa. Aisha, amor de mis amores, es para ti con todo mi corazón.
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0: Vamos a comenzar ensamble esta tarde con Un Son para Ti, de Rubén Blades. Está incluido en La Rosa de los Vientos de 1996. Me gusta esta canción para cerrar esta primera parte porque Rubén Blades hace algo muy sencillo. Deja que el corazón haga la canción. El son está dedicado a alguien y la pieza narra que fue fácil hacerlo porque simplemente dejó fluir lo que sentía. Las palabras llegaron detrás de ese sentimiento y terminaron convirtiéndose en música. Y quizás eso sea justamente una serenata. Encontrar una forma para aquello que sentimos por alguien y entregársela. Vamos a dejar que el amor se mueva, porque un son también es encuentro. El cuerpo, la cercanía, el ritmo, es la posibilidad de estar frente al otro y dejar que la música haga lo que las palabras ya no necesitan explicar.

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1: Bueno, teníamos en nuestro anterior ensamble las piezas Un Son para Ti, que hace Rubén Blades, el maestro Edwin Bonilla con Cuenta Bien, la versión que hace A Francisquita Le Gusta el Cusjué, Tres Muchachos y Compañeros, la orquesta Acocán con su pieza Me Tienes Sin Cuidado, venía Jason Joshua con La Voz de Oro, la agrupación Son Mayor con la pieza Mi Dilema, Sanja All Stars con Palo Mayimbe, Juan Pablo Torres con Candela al Jarro, Henry Castro y Juan Carlos Rodríguez con la pieza Candela, Gilea Marcelá con Gerardo Rosales con Yo Soy Cuba, Sir Ortegón con Larin Bugalú, Juancho Valencia con la pieza ¿Cuándo será? Y terminábamos con Michael Eckrodt, con Leon's Pants y con el son de Cuba que hace la pieza titulada Muévete Mami. Muchísimas gracias por su compañía, por sus comentarios. Nos escucharemos en una semana. El control técnico estuvo a cargo de Lina María Cabrejo.

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0: Nos alegra mucho, muchísimo, seguir escribiendo páginas, seguir escribiendo historias en esta vigésima versión de la Fiesta del Libro y la Cultura de Medellín, las travesías sonoras de la palabra a través de los 100.4 FM de Radio UNAL Medellín. Como todos los días anteriores de fiesta, hoy estamos en el noveno día, la novena jornada, y empieza el sol, de alguna manera, el sol que ilumina la fiesta, a ocultarse. Nos queda jornada y media prácticamente, pero aquí estamos para compartir con ustedes no solamente nuevas aventuras, sino también, por supuesto, nuevas publicaciones. Caterine, bienvenida, buenas tardes.
1: Buenas tardes, Henry, y no voy a dar espera para presentar a nuestros invitados porque nos encontramos con Dipacho y Carlos Díaz Consuegra, quienes tienen un lanzamiento en esta fiesta del libro. El libro se llama Nos Llaman Invasores y quiero dejar que alguno de los dos, el que alce la mano, nos diga básicamente de qué se trata.
0: Es un libro, además, perdóname, de un formato muy amplio, muy grande.
2: Sí, sí, sí. Bueno, muchísimas gracias por la invitación. Estamos muy contentos de estar acá. Además, soy egresado de la universidad, sí, Dipacho. Ambos con Carlos somos autores e ilustradores de libros para niños. Entonces, escribimos e ilustramos historias para las infancias. Entonces, ya hemos hecho varios libros, pero en este libro nos juntamos y entre los dos hicimos el libro. Yo cuento las historias, escribo y hago los personajes. Y Carlos hace las casas, si ven su trabajo, tiene un trabajo de arquitectura increíble en sus libros, entonces fue como un match perfecto para el libro y es un libro que habla como de las migraciones que pasan mucho en nuestros barrios colombianos como también latinoamericanos, entonces como llega una familia empieza a poblarse el barrio, digamos que ese es como un resumen así general de lo que sería el libro.
1: Exacto, y también quiero también a los que nos están escuchando que más o menos se imaginen sus hogares y si alguna vez se han preguntado cómo finalmente se construyeron ahí un barrio, o sea, cómo es reconstruir esa historia de esos lugares que hoy habitamos. Entonces quiero preguntarles precisamente a Carlos cómo empezó a surgir esa idea de ir materializándolo y contándolo familia por familia.
3: Bueno, pues ese era un ejercicio como de investigación también. La idea era un poco que el libro página a página pudiera contar históricamente, cronológicamente, cómo las familias iban llegando poco a poco, cada una con sus propias situaciones, a ocupar la montaña, ¿no? Como a hacer ese lugar en donde se les llama así, ¿no? Se les llama invasoras, personas invasoras, familias de invasión. Entonces, básicamente, así fuimos construyendo el libro, ¿no? Página tras página, de manera acumulativa, iban llegando las familias hasta que se quedó completamente poblada la montaña y pues digamos que ahí empieza una nueva historia, ¿no? Cómo se construye un barrio realmente y cómo hacerle entender a través, por ejemplo, de la portada al público lector que, pues, quiénes somos los invasores, que al final terminamos siendo todas las personas que llegamos a un lugar a ocuparlo, porque antes, seguramente antes de nosotros también alguien estuvo allí.
0: Uh-huh. Bueno, y es prácticamente un tabloide. ¿Por qué el formato? ¿Por qué el tamaño del libro? ¿Tiene alguna significación, me imagino?
2: Sí, claro. Yo creo que al hacer un libro ilustrado, uno piensa el libro también como objeto, ¿no? Un libro que tiene un texto, una imagen, una tipografía, dónde se pone el texto, por qué, si hay unas intenciones de por qué se pone el texto, digamos, en una misma parte, repetido siempre para generar una lectura estable. Bueno, hay muchas intenciones, digamos, en este libro de diseño. Y el hecho de que sea grande, pues es porque es un barrio entero, son 32 familias con muchos detalles, cada familia cuenta una historia y aparte hay mucha lectura visual. Entonces nosotros como ilustradores también pretendemos que los lectores no solo lean el texto, ¿no?, sino que también lean las imágenes y que sigan las historias y las secuencias visuales, ¿no?, y las historias que están conectadas página a página. Entonces sí es un libro que requiere ese juego de buscar, de encontrar, de ir detrás de los personajes. Entonces sí fue como le dijimos a la editorial, necesitamos que sea de este tamaño y había una razón, no era como un capricho, sino era porque de verdad el libro necesitaba. Nosotros tenemos libros pequeñitos, grandes, estirados, de todos los tamaños, y creo que todos tienen distintos tamaños por un pretexto narrativo, conceptual, por alguna excusa que no es como precisamente caprichosa.
1: Yo quisiera preguntar por el público, porque cuando hablamos de ilustraciones, creo que míticamente en la cabeza aparece un público infantil, y sin duda es muy llamativo para los niños, para los adolescentes, pero yo creo que eso no es solamente para este público, es para todos. ¿Realmente en quiénes estaban pensando cuando lo propusieron de esta manera?
3: Yo creo que los dos podemos dar la misma respuesta, pero con pensamientos algo diferentes. Para mí, realmente, los libros ilustrados son para leer en compañía, en voz alta, en familia. No tienen una edad específica. Uh-huh. Realmente sentimos siempre que es como una manera de identificarlo en una estantería, en una librería, en una biblioteca, pero desde mi punto de vista, yo creo que Dipacho también dará otra respuesta parecida o complementándola. Son libros ilustrados, libro álbum, no son un libro infantil o juvenil.
2: Uh-huh. Como para añadirle un poco, yo creo que hay muchas de las experiencias infantiles personales, ¿no? Hay mucho del niño que es uno y que está ahí, que están plasmadas en esos libros, lo que uno quisiera ver en un libro para niños. Pero también yo creo que hay distintas etapas lectoras, ¿sí? Es algo que cuando charlamos de libros en talleres y todo, es como un niño pequeño puede ver unas historias distintas a las que puede ver un chico de 15 años, ¿no? Y un lector adulto con un bagaje bastante amplio va a encontrar otras lecturas en el libro. Entonces yo creo que depende la edad y el momento, en el libro vas a encontrar distintas historias. Y también está lo que decimos de la lectura de imágenes, ¿no? Que es algo que a veces los adultos dejan de lado y se pasan directo al texto, y en las imágenes se encuentran muchas historias, y los niños conectan mucho con las imágenes. Entonces también yo creo que por eso la ilustración pues es tan valiosa en los libros para niños.
0: Claro, digamos que el propósito allí, y como ustedes lo mencionan, cualquier barrio, más de una ciudad como la nuestra, ha sufrido un proceso como el que ustedes ilustran y cuentan en este texto. Pero un poco en la pregunta de Catherine, lo que hay detrás es cuál es el propósito, el mensaje que ustedes quieren llevar. Es un asunto también de abrazar al otro que está llegando, de no discriminación. ¿Cuál es ese mensaje que va detrás?
2: Yo creo que estamos en un país en el que necesitamos empatía. Sí, es un país que necesita empatía y necesita entender al otro. Y pues algo que pretendemos o que intentamos con la literatura infantil es no enseñar algo, no adoctrinar, no decir este libro
0: no es
2: la
0: moraleja.
2: Exacto, no es un libro para algo, porque la literatura es para disfrutarla. Sí, la literatura es para apropiarse, para es algo rico, es algo lindo, es algo que uno debería enamorar, sino algo obligatorio para aprender algo, ¿no? Entonces no es un libro para nada, no tiene una necesidad de enseñar nada. Pero los lectores van a encontrar en el libro muchas lecturas y muchas posibilidades de interpretación, y van a encontrar con sus propias historias y se van a conectar con el libro a su manera. Entonces eso es como lo que los autores de literatura infantil, por lo menos los que lo hacemos como con pasión, pues queremos que pase con los libros.
1: Yo quiero preguntar algo también frente a el ritmo en el que va creciendo este territorio, ¿cierto? Porque al principio vemos una familia, luego otra familia, y la página ilustrada pues va creciendo de a poquitos, pero un momento en el que llegan tres familias y luego sigue llegando tres, y cuando menos piensas se ilumina con un montón de colores. Y es un poco, por ejemplo, desde mi percepción de vivir en este valle, que básicamente yo viví esa misma historia, que un momento a otro se iluminaron las montañas con muchos focos. Entonces, ¿es intencional mostrar esa vertiginosidad de cómo va llegando la gente a las, pues, a las laderas o al territorio en el que sea? O sea, como que de un momento eran pocos y luego ¡puf! Salieron muchos. ¿Era intencional o no?
3: Pues es más la propuesta de Dipacho como autor. Yo lo que entiendo como intérprete al ser parte del proceso, como colaborador al principio, ya luego como coautor, pues es como que siempre los libros de Dipacho tienen estructuras. Esta estructura era como la acumulación. Uh-huh. Pero sí es muy real que uno, pues yo por ejemplo vivo también frente a una montaña, y esa montaña yo vi como de un momento a otro se llenó de muchas casas y de muchas lucecitas de noche. Entonces sí me parece bonito que el formato del libro tiene un límite, que digamos la carátula lo
1: encierra,
2: okay.
3: lo amplía. No, claro, sí, la carátula sí. Nos hace ver que
0: cuando uno abre completamente el libro, todos queda una imagen completa. No, por detrás, Kate, bueno, en la mitad también, pero por detrás, claro, es
2: esta parte de acá.
0: Es el barrio, que los oyentes no lo logran
2: para entre nosotros. Esto de acá nomás es el barrio, pero el resto es pero toda
0: queda,
2: la ciudad,
0: exacto, ¿no? Queda comprimido, claro, o condensado o contenido mejor en la urbe completa.
3: Entonces hay un formato del libro que de todas maneras le pone un límite a las casas que hay, página tras página acumulándose, pero sí la portada también nos da la posibilidad de decir, pues hay muchos, hay mucha invasión en un espacio en donde puedan caber muchas casas.
0: Lo publicó el Fondo Editorial Económico, ¿no?
2: Sí, Fondo de Cultura Económica.
0: ¿Y por qué con ellos?
2: Yo ya tengo,
0: bueno, no tengo nada contra ellos, ¿no?
2: Claro. Pues yo he publicado con varias editoriales, tanto independientes como grandes. Entonces, en este caso me parece que es una posibilidad interesante de tener distribución por toda Latinoamérica. El Fondo de Cultura pues distribuye en Argentina, en México, en Brasil, bueno, en Brasil no, en varios países latinoamericanos. Entonces, poder estar en esos lugares me parece que es un libro que es para todo el continente y está
0: eso
2: bueno.
0: Iba a decir, lo que quiere decir es que su lectura es que esto que ocurrió aquí ocurre en cualquier lugar. Y uno se puede ir a la literatura y entonces hay también historias de cómo se poblaron lugares, ¿no?
2: Bueno, y algo que me parece interesante también es que el libro trascienda, ya se va a publicar en Brasil también, en Francia, en Estados Unidos estamos negociando el libro también, en Corea están interesados. Wow. Entonces son libros que pues pueden ser locales, pueden ser muy de nuestra región, pero que pueden trascender fronteras, y yo creo que poder contar historias latinoamericanas al mundo es interesante porque estamos muy acostumbrados a recibir literatura de Occidente visiones. Y de otros lados, entonces está bueno también poder transmitir nuestras visiones.
1: Yo terminaría con dos cosas. La primera es, nos llaman invasores, es el título, es la manera en cómo otros nos ven. Y creo que eso también es interesante porque no necesariamente quien está ahí y llegó se ve como un invasor de nada. Entonces preguntarles precisamente por esa forma de denominar pues el libro, ¿cierto? Y también la canción para ir despidiendo esta entrevista.
2: Bueno, pues un libro requiere un proceso editorial, de cambios, de muchas miradas, y yo creo que el libro lo pasamos por distintas personas, amigos, gente que tenía distintas visiones. El libro se llamaba Invasores. Y algunos amigos en charlas, en conversaciones también, fueron encontrando de pronto en algunas familias cosas que estaría bueno replantear, y de repente algunos sí nos dijeron, ¿por qué no otra forma de nombrarlos? Porque Invasores es muy fuerte, o sea, decir que ellos son, ¿no? O sea, ¿por qué no pensar de otra manera? Y ahí fue que le empezamos a dar vueltas al título y dijimos, claro, es que ellos no son invasores, o sea, no necesariamente tenemos que nombrarlos así. Entonces nos llaman invasores, creo que, y el texto ya estaba, el texto sí empieza como nos llaman invasores, entonces ya el mismo texto nos estaba dando la clave de lo que, cómo tenía que ser el título. Sí.
1: Me parece hermoso porque también somos un poco aquello como nos nombran, ¿cierto? Y así no queramos, pues es también como nos ven y cosas que también debemos replantearnos. ¿Y con qué canción vamos a terminar?
2: La Perla, de
0: La Perla.
2: Calle 13 y Rubén Blades.
1: Perfecto, ¿no? Entonces queremos recordarle a quienes nos escuchan por allá afuera, un saludo a Clara. Estuvimos hablando con Di Pacho y Carlos Díaz Consuegra, autores y ilustradores de Nos Llaman Invasores, un libro muy hermoso. Por favor, acérquense al Fondo de Cultura Económica para que lo puedan observar, ojear y
2: muchas gracias.
3: Muchas gracias.
4: Muchas gracias. ¿Y tú? ¿Qué están mirando? 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

0: Seguimos en vivo y en directo desde el Jardín Botánico de Medellín, Fiesta del Libro y de la Cultura, Radio UNAL y la Universidad Nacional de Colombia, todos los días. Esta es nuestra novena jornada. Por encima, me voy a equivocar por uno o dos, unas 70 personas han pasado por estos micrófonos para compartir con nosotros las novedades editoriales, para compartir con nosotros reflexiones a propósito de lo que ocurre en la Fiesta del Libro y la Cultura y, por supuesto, hablar de lo que nos interesa, que es cultura y que es el vínculo que tenemos también con la sociedad. Y está con nosotros la vicerrectora de la Universidad Nacional de Colombia en Medellín, en la sede de Medellín, la profesora Joana Vázquez Velázquez. Es economista, pero además es, ya lo dije en la presentación, es profesora y es interesada, dedicada, preocupada por los asuntos de la educación, de la permanencia y de cómo lograr que la educación transforme vidas, como seguramente transformó la de ella. Profesora Joana, bienvenida, muchas gracias por acompañarnos. Esta es su casa.
1: Sí, muchas gracias por el espacio, por la invitación. Sí, es mi casa. No soy egresada de la Universidad Nacional del Pregrado, soy egresada del doctorado de la Facultad de Minas. Muy bonito el espacio, la cabina de Radio UNAL, el aula móvil. La verdad es que este año logramos estar en diferentes espacios y en diferentes modalidades aquí en Fiesta del Libro. Es muy importante para la universidad hacer presencia en estos espacios del distrito.
0: Claro, y entonces algunas veces tenemos ideas, proponemos cosas, pero lo más importante es que tenemos el respaldo institucional. Y esta sea la oportunidad para decirle también gracias por permitirnos esta aventura. Luz Adriana Ruiz, que anda por allá afuera y que ha estado todos los días pendiente de la programación y que hace un esfuerzo grande con la librería para poder tener la presencia de la universidad. Alice Tamayo con el aula móvil y la red cultural. Y por supuesto a todo el equipo de Unimedios que nos juntamos para conspirar, como dice Luz Adriana con frecuencia. Logramos estas cosas porque tenemos un apoyo, porque hay una institución que cree en ese vínculo.
1: Es muy importante lo que tú estás diciendo, porque realmente sí es una apuesta institucional. Obviamente cada administración tiene como una visión de futuro de la universidad y el legado que quiere dejar en su paso por cada uno de los cargos. Y en mi caso, pues considero que hay unos temas supremamente importantes y es cómo hacer que la comunidad del distrito, las personas de Medellín, también sientan a la Universidad Nacional como suya. Y para lograr eso, pues tenemos que estar presentes desde muchos espacios. Y a nivel institucional, pues hay un tema supremamente importante y es que nosotros como institución y como dependencias no podemos estar trabajando de forma tan aislada, como silos, como fractales, sino que tenemos que tener una articulación y funcionar también a nivel interno como institución. Entonces, la articulación de las dependencias en torno a una meta común, que en este caso fue Fiesta del Libro, pues lo que hace es que logremos el impacto que estamos generando. Y por supuesto, pues eso también se transversaliza con un propósito que ha movido mi vida académica desde hace muchos años, y es el tema de la permanencia estudiantil. Entonces, no es lo mismo estar en una universidad que no se vincula con el territorio a que nuestros estudiantes vean pues que la universidad también es de Medellín, es del departamento, y que la ciudad y los ciudadanos también sientan a la universidad como suya. Eso es supremamente importante.
2: Yo quisiera indagar más por los gustos de los libros de la vicerrectora un poquito. Espera encontrarse algún libro por acá en algún estante y que lo tenga ahí como en la lista de checklist.
1: Hoy no vine preparada para eso. Y es una pregunta muy difícil porque yo por lo menos voy a una fiesta o feria del libro preparada, mi lista, sabiendo qué quiero buscar, qué quiero encontrar. Ha sido, digamos, este cargo tiene unas bondades, unas ventajas, pero también unas dificultades.
2: Responsabilidades.
1: Sí, muchas responsabilidades, pero las dificultades es que para poder atender esas responsabilidades uno tiene que sacrificar unos tiempos asociados a esas cosas que le gustan. Entonces hoy no vine preparada para buscar esos libros, pero sí mi gusto por la literatura, a mí me gusta mucho los dramaturgos. Entonces es como mi línea favorita de lectura.
0: Uh-huh. Pero mire, en esa respuesta suya, que al principio pareciera más una no respuesta, es una pista muy interesante. Porque hay gente que viene, y me confieso que estoy en esa tónica, a un evento como este, a dejarse sorprender, ¿cierto? Uh-huh. A encontrar, más que a buscar un libro particular, a ver qué me encuentro.
2: ¿De qué me antojo?
0: Y he dicho mucho también, incluso encontrarme con la gente, que es una de las cosas más maravillosas en un evento como este. Pero usted, ¿cómo es tan organizada? Usted viene con lista.
1: Es que yo tengo un problemita. Eso es un problema mío, me descubrieron. No es un problema que yo le transfiero a las personas, ni que trabajan conmigo, ni que conviven conmigo. Es mío, personal. Yo lo gestiono. Entonces, eso hace parte como de esas dificultades de la personalidad. Y es que, aunque este cargo, digamos, implica muchas veces improvisar, generar discursos, participar en muchos eventos, algo así como los trovadores, pero mi vida es muy articulada en...
2: En momentos exactos.
1: En momentos exactos, en saber qué me gusta, cómo lo hago, por qué quiero ir allá, qué espero encontrar, ¿cierto? Entonces, me parece muy, muy, muy valioso uno dejarse sorprender por lugares de estos, y aunque venga con mi lista, siempre me sorprendo, pero yo no soy de las que voy, me siento, ojeo un libro, lo miro, a ver si me gusta o no, ¿no?
2: No, y además, en estos 2 días que faltan, hay mucha gente. Sí. Entonces, creo que
0: será más complicado ese tránsito si no hay
2: un checklist.
0: O una rutica, pues. Por eso nosotros a las 10 de la mañana les hacemos la agenda, les decimos, mire, vea, esto es lo más importante que va a haber hoy, para que cada uno haga su mapa. A lo que sí vino usted preparada fue la presentación de la guía metodológica de evaluación de impacto del sistema de bienestar universitario en instituciones de educación superior, que ya dijimos es una de sus obsesiones. Una guía que usted trabajó y que va a presentar en pocos minutos en uno de los espacios de la universidad, en el aula móvil. ¿De qué se trata, profesora?
1: Bueno, eso sí es un trabajo muy articulado, muy pensado, que recoge muchos años de trabajo. Este proyecto del libro surge como resultado de un proyecto del Plan Global de Desarrollo de la Universidad, Plan Global que terminó en el 2024, y que estaba anclado a una meta del bienestar que la denominó en ese momento la administración, la rectoría de la profesora Dolly Montoya, como bien ser y buen vivir, que son unas dimensiones del ser un poco amplias y que, digamos, imponen algunas complejidades para la labor del bienestar a nivel institucional, porque aunque quisiéramos, pues tenemos límites para alcanzar todas esas dimensiones del ser. Entonces empezó este libro como esa estrategia de recoger qué teníamos en la universidad a propósito de la evaluación de los programas que se gestan a nivel institucional. Lo que nos encontramos es que no había una intencionalidad, una estructura para medición, qué indicadores teníamos, qué abordajes se habían dado, si todos eran cualitativos, si eran cuantitativos, si teníamos los programas, porque ya habíamos valorado pues como el costo-utilidad de tener un programa o tener otro, y luego cómo había sido la evaluación de ese programa, es decir, si se había cumplido con el objetivo para el cual se había creado. Y lo que nos encontramos es que no, que había un vacío institucional, que hay muchas normativas. Tenemos una política de bienestar, alrededor de esa política se generan unos programas y unas áreas, pero lo que nos encontramos también es que las áreas y programas no conversaban con los objetivos de la política, eran como separadas. Muy separadas, muy aisladas. Entonces eso también nos permitió conocer, digamos, como todo el tema de la normativa, la gobernanza institucional, y poder identificar cuáles de los programas que en este momento o acciones tiene la universidad se conectaban directamente con el tema, con la política de bienestar. Encontramos pues que en términos de deserción y permanencia, pues eran dos palabras, muy coincidencialmente, que aparecían como en toda esa normativa, y ese fue el objetivo que terminamos evaluando. El único programa de bienestar que dice en el objetivo que su propósito es lograr reducir la deserción y aumentar la permanencia es el programa de acompañamiento integral, Entonces, como había, digamos, esa articulación normativa, entonces ese fue el programa que evaluamos. Pero también nos encontramos que en los documentos científicos, los libros, hacen el abordaje de la evaluación de impacto solamente como desde una visión. Entonces, o encontramos libros con enfoque cuantitativo que se concentran en lo estadístico, los datos y los modelos y herramientas estadísticas para hacer la evaluación, o los cualitativos, cómo es el abordaje. Entonces, esta guía ofrece una visión mixta de una metodología que combina lo cual y lo cuanti, que es un tema supremamente importante, pero que tampoco tenemos conocimiento de cómo se hace esa triangulación de resultados que encontramos a través de lo cuanti y lo quali. Hicimos una apuesta de cómo se tiene que hacer un análisis de sensibilidad luego de que tenemos ya realizada una evaluación de impacto. Y lo más importante es que no hacemos evaluación pensando en la teoría del cambio, la cadena de resultados. ¿Eso qué significa? Que siempre una institución genera una política para generar un cambio cultural, un cambio individual, un cambio institucional. Exacto, pero lo que nos encontramos es que las políticas no están guiadas o no queda explícitamente cuál es ese cambio al que le apuesta la universidad. Entonces, por eso empezamos también describiendo por qué es importante la teoría del cambio. Esa teoría del cambio obviamente se conecta con algo que se llama cadena de resultado, que es qué insumos necesitamos, qué actividades vamos a desarrollar, cuáles son los resultados que esperamos y el impacto. Entonces viene una descripción completa como de todas esas etapas con ejemplos. Quisimos hacerla amplia para que recoja o que sea útil a todas las instituciones de educación superior, no solamente a la Universidad Nacional. Y empezamos haciendo también como un recuento histórico de cómo ha cambiado el concepto de bienestar en educación superior a nivel país, no solamente a nivel universidad, sino a nivel país, y mostrando cuál es la diferencia entre hacer una evaluación de impacto retrospectiva y una prospectiva. Entonces, es un libro muy académico, es una guía metodológica, es decir, que guía a quienes están en los equipos evaluadores de estrategias, programas o políticas, para que puedan resolver un poco esas preguntas que uno se hace cuando está en un proyecto y que no tiene quien le responda.
0: Profesora, usted todo el tiempo habla en plural. Hicimos esto, llegamos a esto, encontramos esto. ¿Quién la acompaña en esta aventura editorial?
1: Bueno, hablo en plural porque uno no llega a lograr cosas solo. Entonces, y siempre me ha parecido muy importante hacer el reconocimiento de los equipos que trabajan con uno en diferentes ámbitos. Entonces, estuvo Mauricio Lancheros, que es un asesor de la Dirección Nacional de Bienestar. Mauricio y yo somos los autores de la guía. Tuvimos un equipo de profesionales que acompañó lo cualitativo. Ahí fue un reto bastante importante porque la guía vinculaba a sociólogos y a los dos meses el sociólogo encontraba un mejor lugar para desarrollar su profesión y se iba. Entonces tuvimos un equipo bastante movido. Eso fue difícil por el tema laboral, pero también muy enriquecedor porque cada uno llegaba con una visión distinta y lo que hacía era enriquecer la guía. Y también estuvo acompañándonos la profesora Durfari Velande del Departamento de Economía de la Facultad de Ciencias Humanas y Económicas, haciendo asesorías en temas de econometría y modelos de evaluación de impacto.
2: Un equipo súper grande y nutrido. Y quisiera que nos recordara entonces a qué horas va a ser entonces la presentación de esta guía.
1: La presentación va a ser ahorita a las 4 en el aula móvil de la Universidad Nacional de Colombia. Es un aula espectacular, es uno de los activos más valiosos pedagógicos que tiene en este momento la universidad, porque también es sacar un aula de la universidad a que interactúe en todos los espacios del territorio. Eso es muy bonito, es un ejercicio muy valioso. Entonces, allá los esperamos a las 4, nos van a dejar solos en la presentación.
0: Y hay que recordarles a nuestros oyentes, a quienes todavía están por llegar, que está muy bien ubicada la aula móvil. Se baja uno de la estación del metro y siempre decimos, la mejor manera de venir a la fiesta del libro es en metro. Se baja uno y en el ingreso, bajando apenas de la estación, ve un bus verde con la el marca de la universidad y ahí estamos, supremamente
2: no hay
0: fácil. No hay pérdida. Usted ya dijo un poquitico, profe, pero el libro no es un libro, digamos, de consumo popular, no es un asunto que le va a ir. Pero, por ejemplo, los estudiantes, quienes están interesados, qué sé yo, en la labor pedagógica, en decir mañana me gustaría ser profesor o algo, encontrarán en esa guía algo que les hable.
1: Sí, la guía es un, como su nombre lo indica, pues guía a quien quiere hacer una evaluación. Como yo soy docente desde que nací, entonces es un, tiene un contenido muy pedagógico, incluso le sirve a los estudiantes para hacer trabajos, para hacer tesis o para abordar, digamos, como otras temáticas e incluso para enriquecer su perfil profesional, porque en este momento se requieren muchas habilidades para poder hacer rigurosamente una evaluación, que es otra cosa que hemos encontrado, y es que se llama evaluación de impacto a cualquier estudio que se haga sin la rigurosidad pues que requiere. Entonces es para un público especializado, es un texto académico, pero considero yo útil a las instituciones, a los estudiantes, a los profes. Entonces creo que aunque sea un nicho un poco estrecho,

0: Puerto Candelaria.
1: De Puerto Candelaria, una de las composiciones de Juancho Valencia, ganador del Grammy, un hombre de la región. Antes de que, mientras Néstor ubica allí Amor y Deudas, que es una de las canciones, dijéramos, más taquilleras de, digo, de Puerto Candelaria, una invitación, profesora. Terminamos la fiesta del Libro de la Cultura mañana, al final de la noche, y el lunes arrancamos la Semana Universitaria, que es la conmemoración de los 159 años de nuestra universidad, y tendremos concierto.
0: Sí, el lunes arrancamos, Semana Universitaria, 159 años, siglo y medio de existencia de la universidad, construyendo país, aportando al desarrollo de los proyectos de vida de tantos jóvenes y personas en Medellín, en Colombia. Y además es la antesala a los 160 años de la universidad, que va a ser una celebración muy bonita. Queremos que esta celebración sea abierta también a la ciudad. Y mañana vamos a tener un concierto muy interesante para los de mi generación y superior, que es la presentación del Grupo Suramérica. Entonces los esperamos 3:30 de la tarde en el Ágora, y bueno, para que nos acordemos de cuando éramos jóvenes estudiantes en la universidad pública. Ya
1: lo bueno de la música es que no tiene fecha de vencimiento. Estoy siempre de vuelve, tanto así que el tango Cambalache habla de un siglo, ha pasado un cuarto de siglo después y lo seguimos escuchando y cantando.
0: Ah, claro, no, invitamos a todas estas apuestas culturales de ciudad, ojalá nos puedan visitar estas personas tan famosas que tenemos aquí en Medellín, y que nos regalen espacios culturales también para la Universidad Nacional.
1: Profesora, muchas gracias.
2: Muchísimas
1: y suerte
2: gracias
1: en la presentación
0: muchas
1: de la vida
0: gracias.
1: Abril.

0: Ahí está la recomendación musical de la vicerrectora Joana Vázquez Velázquez y Amor y Deudas. Yo le había pedido otra a don Néstor, vamos a ver si la tiene por ahí. Avanzamos en esta transmisión especial. Noveno día.
1: Noveno. Calle. Es noveno. Sí.

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1: Una cosa que no hemos mencionado es que hoy en Colombia es el Día del Amor y la Amistad. Vale la pena saludar a los amigos, vale la pena reconocer el valor profundo de la amistad. Aquí hemos hablado estos días, por supuesto, de lo que ello significa. Pero tengo que decir también que es la amistad un asunto que se construye, que no brota espontáneamente, se construye.
2: Que se cultiva,
1: sí señora. Que ni siquiera es un asunto, digamos, intencionado muchas veces, ¿no es cierto? Pero que ahí nos va entregando la vida, como dice Alberto Cortés en su bella letra, paso a paso. Luz Adriana Ruiz es la
3: amiga
1: nuestra, que ya decíamos en estos días es nuestra cómplice en esta aventura. Lo conversábamos ahorita con la vicerrectora en esta aventura institucional de coordinar, de articular y de decir sí, tenemos un stand, vendemos libros, sí, tenemos un aula móvil, hacemos actividades y tenemos una cabina y hacemos radio. Bienvenida, Adriana.
4: Gracias, Henry. Sí, ha sido una travesía muy interesante, porque pues digamos que el asunto de los libros es un formato solo para hacer divulgación científica, ¿cierto? Y no sé si por mi formación de comunicadora social periodista o por ser historiadora y por mi experiencia profesional, todo esto me hace mucho match con la radio y con los medios de comunicación. Entonces, en el momento en el que aparece la idea de tener una cabina,
3: se dijo, sí, de una,
4: hacemos clic y vamos a exponer, vamos, qué rico.
3: En mayúsculas sostenidas.
4: O sea, cierto. Y cuando uno tiene un sueño, dice, bueno, vamos, y aparecen preguntas, como que no, lo vamos resolviendo, pero vamos, metámonos en ese sueño. Y es maravilloso ver todo lo que ha pasado en esta cabina, todo lo que ha suscitado en la gente que viene a visitar la fiesta. Niños, artistas, escritores, lectores, estudiantes de colegio. Ha sido maravilloso porque también es una forma de acercar la universidad a esos públicos.
1: Uh-huh. Bueno, y en la librería, en el stand de la librería, ¿qué ha pasado?
4: El stand de la librería de la universidad es un stand muy visitado generalmente.
1: Quedó muy bonito.
4: Sí, sí, también.
3: Sí, es muy acogedor.
4: Ese año le quisimos hacer un homenaje a León de Greiff, también como poniéndonos en sintonía con lo que pasó en Filbo, y porque tenemos dos novedades, que una se presentó ayer, el libro de relatos de León de Greiff, que es la super novedad. Lo presentaron el profesor Alexis de Greiff, que es nieto del poeta, y Jerónimo Pizarro, que ha trabajado como en todo ese proceso de investigación y volver sobre el archivo de León de Greiff, que ayer decían ellos que hay aproximadamente 11 cajas que puso el propio León, o que están pues como de lo que había de León, pero hay 25 cajas que hace parte de un archivo.
3: Okay.
4: Que el papá de Alexis de Greiff, o sea, el profesor, el señor Hallmar de Greiff, fue como el que se apersonó siempre del archivo de León. Entonces hizo unas transcripciones a máquina, que las hizo tres veces, primero en la máquina tradicional, después en la otra máquina y después en computador. O sea, me imagino que él ya se sabía muchas cosas
3: de memoria.
4: Entonces, ¿qué ha hecho el profesor Alexis con un equipo de la universidad? Han vuelto a ese archivo y están haciendo como un análisis de la obra de León de Greiff desde varios puntos de vista, y pues nosotros teníamos el lanzamiento de relatos ayer. Ahorita a las 4 tenemos el lanzamiento del libro de sonetos. La universidad tiene la obra completa de León de Greiff, que en Filbo, a propósito de la fiesta, se hizo pública, ¿cierto? Es decir, se puso en formato digital, que está en el portal de libros de la universidad, disponible para quien la pueda consultar y la quiera descargar, que eso fue como una decisión también de la familia. Entonces, digamos que esas son como las dos grandes novedades, pero los centros de la sede de Medellín, sobre todo el centro de la Facultad de Ciencias Humanas y Económicas, también puso varias novedades. En algunas sobre la historia de Medellín, sobre el bienestar universitario, sobre sobre temas históricos. Ahorita hay uno de presentación del Sirirí con el archivo que la universidad tiene ahí en el Laboratorio de Fuentes Históricas de Fabiola Lalinde. Es un material gráfico muy lindo. Y también tuvimos de la Facultad de Ciencias uno de inteligencia artificial
3: que lo presentó Henry,
4: que se ha vendido muy bien también. Y de la Facultad de Minas un libro que se llama Navegar por Hileros y Recodos, sobre un proyecto que tiene la universidad acompañando a los pescadores de Guapi en el Cauca a construir o a volver a las embarcaciones de velero, ¿cierto? Sí. Pero no es solo eso, ¿cierto? Digamos que ahí ellos tienen una intervención que lleva ya no solo proyectos de ingeniería, sino que tienen, digamos, un lazo muy fuerte ya con esa comunidad. De hecho, en la presentación hubo varios pescadores y fue muy interesante.
1: Qué maravilla, ¿eh?
4: Trajeron biche, trajeron cocadas, ellos trajeron de allá y compartieron. Es una presentación siempre muy emotiva, porque ellos traen siempre a la gente de la comunidad porque trabajan con ellos y reconocen cómo
1: la hay que hacer la pregunta fastidiosa. Ajá. ¿La registradora se ha movido o no?
4: Claro, claro.
3: Es que lo duda, Henry. ¿Cuánto es el número?
1: No, pero una cosa es que esté, y otra cosa es que la gente pase, y otra cosa es que la gente compre, ¿cierto? No, a veces es la familia Miranda.
4: Una cosa que ha pasado muy interesante este año es que nosotros siempre traemos libros y traemos productos del orgullo
3: anual,
4: de la tienda, ¿cierto? El año pasado vendimos, digamos, de esos productos bastante. Este año también, pero este año estamos vendiendo más libros. Hoy pasamos los 500 libros vendidos en toda esta jornada. Entonces es muy interesante qué es lo que sucede.
1: Falta
4: el día de más gente. El stand de la universidad normalmente es muy visitado por egresados, profesores, estudiantes, no solo nuestros, sino de otras universidades que vienen buscando qué tenemos en esas áreas del conocimiento que ellos exploran. Entonces, ay, ¿qué tenés de física? ¿Qué tenés de matemática? Esos libros de texto se venden,
3: pan
4: como uno creería, pero esos libros de texto se venden muy bien. Y también los libros que ahora son una apuesta de la editorial, que son una divulgación como más sensible, más cercana, para llevar a otros públicos, incluso, por ejemplo, los infantiles, ese conocimiento que se produce en la universidad.
3: No, yo creo que es muy buen balance hasta el momento, y volvemos a repetir, falta un día, o sea que no den por sentado estos números, que con seguridad van a seguir creciendo, ¿cierto?
1: Sí, y lo otro es, por supuesto, que un evento como este no termina en el evento. Quiero decir, aquí lo que hacemos es mostrar parte de lo que se hace en la universidad, parte de los libros, de la producción, pero permanentemente la librería Piedad Bonet tiene las puertas abiertas, ¿no?
4: Claro, y lo que sucede acá es que uno empieza a hacer y a tejer otras relaciones para poder mantener esa agenda de la librería un poco más nutrida. Entonces, por ejemplo, el ITM lanzó un libro con el tema de un libro de Isabel Carrasquilla, que es la hermana de Tomás Carrasquilla. Y resulta que dentro de los nombres que se propusieron en el momento en el que bautizamos la librería como Piedad Bonet, está el de Isabel Carrasquilla. Entonces, la persona que lo editó, que se llama Paloma Pérez, ya conversamos con ella como, hey, hagamos un lanzamiento de ese libro en la librería Piedad Bonet a propósito de esto que está pasando. Y me dijo, sí, claro, cuente conmigo. O sea, lo que va pasando es que uno va encontrando coincidencias de esas cosas que dentro de la universidad uno quiere hacer y que encuentran eco en otras cosas que uno ve aquí en la fiesta del libro, muy interesante.
1: Bueno, un segundito nada más, sí. Un comentario. A veces la gente cree que ciertos poetas, ciertos autores o ciertos libros son muy pesados y muy perdidos. Una sola pista voy a dar de León de Greiff. Nuestras compañeras Isabel y Lady le preguntaban a la gente con versitos si eso correspondía a un poema de León de Greiff o a un reggaetón. Es decir, es tan actual, tan nuestro, tan cercano, que mucha gente los confundió.
3: Sí.
1: Ahí está, soy simplemente a modo de invitación.
3: Sí, yo de hecho lo tenía aquí porque me gustó mucho además ese formato. Y bueno, Luz Adriana, darte las gracias primero por tu gestión, porque parte de que estemos hoy acá en esta ya bien llamada pecera, es por esa voluntad que has tenido, darte las gracias nuevamente y pues nada, en lo que resta, esperar que sean muy buenos los vientos que soplen para todo lo que tenga que ver con la Universidad Nacional, así que nuevamente muchas gracias por todo.
4: Gracias a ustedes, vamos a ver cómo nos superamos para el otro año con Medellín, capital del libro. Yo siempre que me dejen estar en la radio, aquí estoy.
1: Vivimos la fiesta de la cultura, la fiesta del libro y la cultura con nuestros amigos.
0: Empezaré a vivir.

0: Sí, señor. Una de las letras de la música, una de las canciones que tiene más versiones, incluso en distintos idiomas. Muy famosa en el inglés, la versión original es en inglés, es polaca. Sinatra la hizo internacional y la han cantado todo el que se precie de tener voz para cantar A Mi Manera. A Mi Manera es la canción con la que queremos saludar a Felipe Jaramillo. Felipe Jaramillo es doctor en filosofía, comunicador social y es un humanista, pero de los humanistas modernos. De hecho, tiene un movimiento que se llama Aún Humanos. Felipe, bienvenido.
1: Hola, Henry, ¿cómo están? Encantado de estar acá con ustedes.
0: Kate me mira y me dice, ¿qué será eso de Aún Humanos? ¿Qué es humano? Casi que le digo que todavía es humano, ¿no?
2: Casi. Además que esas son de ese tipo de preguntas que usted ayer me está diciendo que no hiciera.
0: No, yo no le dije que no hiciera. Yo dije, es una pregunta como la suya. No,
2: okay,
0: no
2: listo,
1: sesgos, pues, sesgos. Sí,
0: exacto, yo sería incapaz de decirle que no hiciera alguna pregunta.
2: Está bien.
0: Felipe me conoce hace bastantes años y sabe que soy incapaz de decirle que no pregunte una cosa.
2: Entonces, yo voy a hacer la pregunta, como, ¿qué es Aún Humanos?
1: Mira, la palabra aún es fantástica. O sea, ese aún es como ni un pasado ni un futuro, es un presente aún.
0: Entonces, todavía.
1: Entonces, inclusive en estos días, una persona que conocí, que trabaja en una cooperativa, que no va a decir el nombre, sacó una campaña que dice aún cooperativista. Entonces,
0: pero no es Osvaldo, pues, ¿no?
1: No es Osvaldo casi. Entonces Osvaldo, no, pero me pidió autorización y todo eso, porque de verdad que nos conocimos y ahí la palabra aún funcionó bastante. Entonces ese aún es la pregunta por aún somos humanos. Yo creo que viene desde el principio de la humanidad, cuando empezamos a hacer técnica, empezamos a desdibujar pues realmente la humanidad. Y en este momento estamos en un momento de lo que yo llamo el ascenso de la técnica sin reflexión, donde cada vez tenemos más el riesgo de perder muchas cosas que nos hacen humanos.
0: Sí, es que los llamados de atención los ponen los mismos desarrolladores de la inteligencia artificial, ¿no? O sea, alguna cosa tiene que preocuparnos.
2: Y yo creo que entonces voy a hacer una de esas preguntas mucho más básicas todavía. ¿Qué es ser humanos entonces?
0: Pues no, basiquísima.
1: No, basiquísima. Eso es como que es la felicidad o que es la libertad. Sí, no, eso son palabras, son cosas que cualquier libro que haya aquí afuera pues las podrían resolver. No, es una pregunta muy difícil y la podrías encontrar por muchos esquemas. A mí me gusta, la que más me gusta a mí es la de Humberto Maturana, que Humberto Maturana desde su matrística habla del lenguaje A. Entonces él dice que los seres humanos somos
0: conversación.
1: Somos conversación y que si no existiera conversación, lo que seríamos pajaritos que haríamos nidos y no más. Cosa que debo aclarar acá, los pajaritos son muy buenos haciendo nidos, pero solamente han hecho un tipo de nido. O sea, ningún pajarito ha hecho un nido con dos pisos, con un jacuzzi, no. El pajarito genéticamente trae algo, entonces ahí hay una cosa clara y es que no ha habido una evolución del nido, entonces tampoco ha habido una evolución del pajarito y esa es una buena...
0: Y eso
1: una buena
0: sería lo que seríamos, dice Maturana, el chileno, sin conversación, sin la posibilidad de construir y de imaginarnos mundos distintos.
1: Pero ahí hay un tema también y lo que nos hace humanos pues es la capacidad de tomar decisiones y ahí es donde yo creo que el humano está perdiendo la capacidad porque cada vez los humanos no estamos tomando decisiones. Entonces ahí se viene un movimiento muy teso que se llama el posthumanismo, que el posthumanismo no es que vamos a ver como en Futurama pues carros volando ni cosas de esas, no, el posthumanismo lo que nos habla es que nos dice es venga, ya se perdió esa dicotomía de blanco-negro, 1-0, hombre-mujer, bien-mal. Y cuando uno mira, si la definición es que somos humanos porque tomamos decisiones, uno dice, ¿quién está tomando decisiones en este momento?
2: La máquina.
1: Estamos tomando decisiones los hombres, indiscutiblemente, pero también está tomando decisiones la máquina autónoma. Ya lo hizo, por ejemplo, hace 15 días un algoritmo que le dio por volarse, ir a hackear Hugging Face y después levantaron la mano de Hugging Face y dijeron, ¿quién fue? Y Anthropic le tocó salir a decir, fue mío, se me escapó, qué pena, se me voló el dinosaurito. ¿Quiénes están tomando decisiones? Los hombres con las máquinas. Pero ¿quién está tomando decisiones? La naturaleza ya nos dijo, hey, ustedes me han tratado muy mal, yo voy a tomar decisiones. ¿Quiénes están tomando decisiones? Mis gatos, o sea, mis gatos, yo les doy la misma comida durante 8 días, al octavo día dejan de comer y entonces me toca cambiar la comida porque si no, yo no me hacen huelga de hambre durante un día. Entonces, en este momento, la toma de decisiones, uno diría, si esa es la definición de ser humano, de que tenemos la capacidad de tomar decisiones, uno dice, uy, la estamos perdiendo.
0: Estamos en ese camino, entonces... Entre las cosas que hace Aún Humanos es que es un sello editorial también y por eso está en la fiesta del libro y la cultura, en estas travesías de la palabra, en estas travesías de las lecturas que nos gusta compartir con los oyentes de Radio UNAL Medellín. Y en este ejercicio Felipe presenta uno de los textos o la colección de textos de...
1: No, vamos a presentar, este fin de semana es muy satisfactorio para un humano, porque vamos a presentar dos textos en la Feria del Libro, en la Fiesta del Libro el sábado, y vamos a presentar un texto en la Feria del Libro de Guayaquil. Entonces
0: Santiago se fue para Guayaquil.
1: Entonces Santiago, de hecho, ya está en Guayaquil hoy. Entonces él va a presentar en Guayaquil.
2: Ecuador.
1: La Feria del Libro de Guayaquil.
0: Coinciden en el tiempo.
1: Entonces él va a presentar allá el primer texto que sacamos, que se llama Algoritmos Deshumanizantes. Y nosotros el sábado vamos a presentar uno que se llama La Estructura Invisible, que es un texto sobre que la gente cree que se aleja mucho de la tecnología, pero no, porque es un texto de industrias culturales muy fuerte, y es La Estructura Invisible porque es lo que hay detrás. O sea, realmente nosotros no hemos cogido por donde van las industrias culturales.
0: ¿Y la presentación es en dónde?
1: Esa presentación es el sábado a las 4 de la tarde, salón universitario también. Y después a las 6 de la tarde presento yo Humanos a Máquinas. Lo presento con Jorge Zuluaga, que es un señor bastante particular también.
2: Astrónomo,
1: profe de la UDA, y ahorita inclusive él va a publicar un libro con nosotros de un humano sobre UFO. Entonces él como que va a ser la presentación, el que me va a acompañar en esa presentación. Entonces este fin de semana, algo que empezó como medio jugando, de hecho me acabo de reunir con quien me los imprime, que es una en Bogotá, que es Express. Y ahí acabamos de hacer negocio y me decía, no, es que ustedes me están pidiendo, es que Algoritmos Deshumanizantes puede llevar ya 2.000 libros impresos. Okay. Eso, créanme que eso en
0: libros... Que es de autogestión, pues,
1: O sea, en librería hay muy pocos y en librerías emergentes, pero realmente es lo que estamos haciendo, ferias, eventos, vendiendo uno a uno. Y nos ha ido muy bien. Con Algoritmos llevamos como con Humana Máquina llevamos como 600 libros también ya listos. Después sacamos un tercer libro que se llamó Humanos con Engranajes, de Steven, un libro muy potente donde ya plantea la existencia de un tercer ente. Después sacamos uno sobre poesía muy, muy lindo. Y se vienen dos libros más. Yo saqué otro que se llama 2048, El Año de la Singularidad, que es un libro de cuentos.
0: Cuentos distópicos
1: en el 2048.
2: Que es que realmente en este momento, la verdad, la distopía me parece como tan cercana que ya no sé si esa palabra...
0: Que ya no se asombra, ¿cierto?
2: Sí.
0: Cuando yo estaba chiquito se hablaba de la ciencia ficción.
1: Exacto.
0: Y que no era ni ciencia ni ficción, ¿cierto? Y ahora, claro, evidentemente esos son los temas de conversación, pero como decíamos ahora, si quienes producen la inteligencia artificial encienden las alarmas, los mortales comunes y silvestres no podemos estar alejados de esas conversaciones, ¿no?
1: Sí, Humberto Eco ya en 1960 ya hablaba sobre lo que son los tecnooptimistas y los tecnopesimistas, ¿cierto? Y él en ese momento lo hablaba en torno a la televisión y el cómic, y ahora entonces si lo traspolamos a las pantallas y a las redes sociales, ¿cierto? Y en 2 años y medio de haber creado más o menos la inteligencia artificial que conocemos ahora, la generativa, lo que llamamos GPT primero, pues apenas llevamos, eso fue octubre del 2024. Eso fue allí a la vuelta de la esquina. Y pasamos de tener un optimismo así aferrado, allá la gente empezara a decir, venga, esto tiene su cuento.
2: Pero sí, es que además es un movimiento tan, o sea, como... ¿Cómo es la palabra? Siempre me dan las palabras como tan rápido, pero vertiginoso, que abruma. Es como usted se acuesta un día, sí, y ya, pues usted dice, ay, bueno, no.
0: Parecerá una exageración, Katy, lo que estás diciendo, como esas cosas que uno dice, las hipérboles antioqueñas, pero literalmente esta vez es verdad.
2: Sí.
0: Se acuesta uno y el día siguiente
2: ya hay otro desarrollo.
1: Pero es que mira que yo le ejemplifico con esto. En Medellín, de un día para otro, nos levantamos y encontramos Medellín lleno de patinetas.
0: Sí.
1: Y esas patinetas que hay, uno decía, pues esta ciudad es tan peligrosa y cómo no roban las patinetas y todo el mundo. Entonces la gente empezó a utilizar las patinetas. Pues entonces la pregunta mía era, venga, ¿quién puede utilizar las patinetas? ¿Las puede utilizar un menor de edad? ¿Tiene que ser mayor de edad? Venga, yo para utilizar una patineta tengo que tener casco. ¿Y qué pasa si alguien me choca con una patineta o me choca con una patineta? O sea, y fue una cosa que entró así, es abrumador.
0: Usted empezó a hacer preguntas como si fuera doctor en filosofía.
1: Sí, claro, porque yo creo que es que son necesarias. Y lo mismo yo creo que pasa con la inteligencia artificial. Cuando yo me siento con los alumnos y les pregunto cómo funciona la inteligencia artificial, dicen,
2: yo la uso.
1: Entonces yo le digo, no, pues es que eso es como unos miquitos como los de los Simpsons, pues así haciendo allá dentro de una cajita.
0: Algunos incluso dicen que no les interesa, que no quieren saber nada, de ella, y sin embargo utilizan Waze, tienen el celular con la cara.
1: Y que con tal de que eso les responda, no le importa, pues.
2: Exacto, sí. No, es que es muy complejo y seguramente es un tema del que vamos a seguir hablando y que va a sonar repetitivo, pero que si no nos hacemos precisamente esas preguntas desde lo básico, entonces nos va a absorber tanto como nos ha absorbido el celular, como nos ha absorbido un montón de dinámicas que... Eso pasan, o sea, es que es 4 años. Yo ahorita estaba precisamente en una charla y yo decía, cuando yo no tenía ninguna inteligencia para, pues, artificial.
0: Pensé que era una confesión.
2: No, perdón. para transcribir.
0: Claro.
2: Era horrible, o sea, usted transcribe.
0: Pero nosotros hicimos periodismo sin teléfono celular, sin datos y sin
1: internet. Y afortunadamente esto que estamos grabando es no lineal, que tú puedes cortar ese pedacito.
2: Hace algunos años
1: cuando empezamos a hacer esto, no teníamos la capacidad
0: de hacer. ¿Qué sigue para un humano, Felipe?
1: No, yo creo que se nos viene, ahora estamos trabajando muy fuerte en un tema de humanismo digital. Yo creo que las organizaciones están trabajando de muy mala forma con la inteligencia artificial y se necesita una gobernanza de IA en las organizaciones. La organización indiscriminadamente, la gente las está utilizando y las está utilizando gratuitamente, y eso le da toda la entrada a estas grandes que entran a todos sus datos.
0: Entonces, claro, hay una cosa, abren ventanas.
1: Están todos los días, estamos. Entonces se necesita una gobernanza de eso y crear un sello de humanismo digital. Y ahora arrancaremos pues con Aún Humanos en marca registrada, y ahorita acabamos de registrar otra marca que se llama PhD, y PhD no significa Philosophy Doctor, sino que PhD significa pensar, hacer, decir, y eso es todo un módulo de conocimiento. O sea, nosotros primero tendríamos que pensar, después hacer y después decir. Pues los seres humanos primero decimos, después pensamos, después hacemos, o primero hacemos, después decimos y en lo último pensamos, pero el orden...
0: Pero los señores de Aún Humanos son PhD.
1: Pero el orden clásico pues es básicamente pensar, hacer, decir, y eso pues la idea es que se conviertan como las charlas tipo TED o tipo como lo hace BBVA con Creciendo Juntos.
0: Así que muy bonito.
1: Humanistas, y tener unas charlas propias de ese tipo con cosas inspiradoras, cortas, sobre humanismo digital.
0: Ah, vea, qué interesante esa parte.
1: Por ahí vamos.
0: Por ahí hay un par de amigos que pueden sumar ahí en ese
2: proceso. Trabajo.
0: Sí, hombre, don Felipe Jaramillo Vélez, un hombre de los medios de comunicación que fue gerente del Canal U, que fue vicerrector de extensión de la Universidad de Medellín, que además es una persona pues que ha estado vinculada con Telemedellín y con Teleantioquia en varias oportunidades y en varias responsabilidades. Qué bueno tenerte, Felipe, siempre por acá.
1: Muchas gracias por esta invitación y que viva Humberto Maturana. Lo que hay que hacer es lenguajear, conversar.
0: Lenguajear, y porque usted escogió esta y no otra de la versión de Mi Manera.
1: No, como les digo, a mí Gypsy King no es que me mate, pero realmente es muy bonito y tiene ciertas modificaciones.
0: Sí.
1: Pero no, cualquiera de ellas me funciona. Juan Gabriel tiene una bellísima también.
0: Rafael tiene una muy potente.
1: Sí, o
0: María
1: sea,
0: Serra Lima.
1: Es que volvemos a lo mismo. Si alguien se ufana de tener buena voz, en su momento cantó a Mi Manera.
0: Debe ser un examen, ¿cierto?
1: Sí. Además que debo confesar también, y no voy a ahondar en ello, estoy en un momento de la vida donde mi lema es A Mi Manera.
0: A Mi Manera. Muy bien, Felipe. Muchísimas gracias.
1: A ustedes, muchas gracias.

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1: Continuamos aquí desde el Orquideorama en esta celebración de las letras y hemos tenido muchas voces en este espacio. Caterine me acompaña y bueno, yo creo que hemos escuchado acentos, hemos escuchado lenguas indígenas, pero ahora nos vamos a ir para los Estados Unidos con una invitada muy especial. También ella, pues le digo especial porque ella no solo es escritora, y no ha transitado solamente los caminos de la literatura, sino que también se ha involucrado con el cine, el arte contemporáneo y las intervenciones en el espacio público. Además, tiene una editorial y es autora de una novela que tiene un nombre muy bello. Voy a decirlo en español, es Dura una eternidad y en un instante se acaba, donde ella se aproxima a una figura muy distópica que está presente también en la literatura y en el cine, que son los zombies. Bienvenida, ahí voy a decir su nombre bien, Ann DeMarkin viene desde Estados Unidos, nació en Washington y pues va a regalarnos un poco de su experiencia aquí, de su experiencia con el arte. Bienvenida.
2: You're gonna, she did an introduction about you and she said that you're gonna give us a little bit of your knowledge, of your experience, so welcome.
3: Thank you so much, I'm very happy to be here.
1: Y está con nosotros Isa, que nos va a servir como traductora en esta charla y le agradecemos muchísimo su presencia aquí, su generosidad. Bueno, yo quisiera comenzar preguntándole por cómo se le aparece el arte a ella, si es que ocurre, porque me llama muchísimo la atención el hecho de que haya trasegado por tantos caminos artísticos y pues que la hayan conducido hasta acá a la Fiesta del Libro y la Cultura.
2: I would like to start asking you about how art comes about in your life. We know that you've transited a lot of paths with publishing, cinema, literature. So we would like to know how does it come about in your life, and for example in a place like here, how does it come to play?
3: Well, thank you for the question. I have, my family is a family of artists. So I grew up not really with the question of what I would be, but of what kind of artist I would be. And so all my life, I've been sort of playing that out in different ways. But I first knew that I wanted to be a writer when I was 9 years old. And then about, you know, when I was a teenager, I decided it was too hard and I would be a filmmaker instead, because it's so much easier. Yeah, no.
2: Yo crecí en una familia de artistas, entonces la pregunta no era qué sería yo cuando creciera, sino qué tipo de artista sería. Comencé a escribir a los 9 años y pues ya cuando tenía 16, digamos que ese sueño de ser artista, de ser escritora, me parecía muy loco. Entonces, pues pasé como al cine, a hacer cine.
3: So I studied film and became a filmmaker, but eventually I was drawn back to writing and on my way picked up many different disciplines, many different arts, and they all sort of weave together throughout my practice.
2: Entonces estudié cine, me gradué de cine, pero digamos que comenzaron a venir muchos proyectos y muchas, como la necesidad de la escritura. Entonces comencé a hilar esa escritura también en mis otras prácticas.
4: Ok, quisiera preguntarle, ya que hicimos la pregunta de cuándo llega el arte a su vida, y básicamente es como si naciera ya siendo artista, ¿en qué momento llegan los monstruos a su vida?
2: So, we would like to ask you, because art was already in your life, so not really how does art come up in your life, but mostly how do monsters come up in your life?
3: Well, I was always afraid of the dark.
2: Siempre le tuve miedo a la oscuridad.
4: Me too.
3: But I really was not interested in zombies.
2: Nunca me interesaron realmente los zombies, per se.
3: But I was teaching college. I was teaching writing to college students, and all they talked about were zombies, zombie, zombie, zombie, zombie. So eventually, I got interested.
2: Y le estaba enseñando a estudiantes universitarios, y siempre era zombies, zombies, zombies, zombies. Entonces, a medida pues del tiempo, me empecé a interesar.
3: So always our monsters are reflections of ourselves at any given time. So the monsters who we are most afraid of are the parts of ourselves that we're most afraid of. We put them outside as if they're not us. So when I started thinking about zombies more seriously, or very seriously, I suppose, I wondered, most of all, the question that I started with was, what does this monster say about us? Why is this the monster of our times, this undead, ravenous, rage-filled monster?
2: Los zombies son un reflejo de nosotros mismos, de lo que queremos rechazar. Entonces, siempre representan como estas cosas que no nos gustan de nosotros. Y pues cuando me empecé a interesar en los zombies, me interesó más la pregunta de qué dice este monstruo de nosotros.
1: Y en ese sentido me llama la atención porque el zombie es una figura a la que siempre se vuelve, sobre todo en el cine, bueno, también está presente en la literatura, para representar un futuro muy distópico. ¿Cómo ella percibe, digamos, el lugar del zombie dentro de la sociedad que ella está dibujando en su arte?
2: So the zombie is a figure that we always go back to in cinema and literature. So I would like to ask you,
1: ¿cómo el zombie de alguna manera está representando un futuro distópico?
2: So the zombie in a way is representing a dystopic future.
1: Y me gustaría cómo ella lo representa a esos zombies o a esos monstruos en el contexto social de nuestros días.
2: So I would like to know how you represent this zombie, these monsters, in the social, the socio-economical and like social climate context of today.
1: Sí. Y de la literatura,
2: and
1: de hecho.
2: In your literature.
3: Right, thank you. Well, I don't know very much about the zombie of today. I'm not a zombie scholar, but it was easy. You don't have to know anything to sort of be familiar with a zombie, so I could put myself in the place. My goal was to examine what the monster says about me by inhabiting the monster perspective, without making it sensational, but keep it very real. Act as if the zombie was as real as me, and try to understand the physical experience of the zombie, everything about its sort of simple existence, in order to get at the more complex social reality that makes it so important today. So I think that in the United States, we hunger. We hunger and we rage. And I wondered why. What is underneath that? The zombies don't need to eat. Excuse me, I'm so sorry, Isabel. I'm going on so long.
1: It's like it's
2: I'll take a moment.
1: Okay,
2: yeah. So I'm not. No, I'm sorry.
1: En español.
2: No soy una. Estudiosa de los zombies, como del zombie actual, entonces no puedo de pronto hablar de ese zombie como se está representando actualmente, pero siempre me gusta acercarme a los zombies a través de qué significan ellos para mí. Entonces, lo que es su existencia, pues habla como de mi realidad, de mis necesidades y de la realidad en este momento. Pienso.
1: Dice que en Estados Unidos hay mucha
2: en
1: hambre.
2: En Estados Unidos hay mucha hambre y mucha furia. Rage and hunger.
3: Yes.
2: Can we take it from there?
3: United States, rage, hunger.
2: Yeah.
3: So the zombie doesn't need to eat. It's undead. So why? Why is it hungry? Why does it rage? So I was looking at what is underneath that. And at a certain point, for me, when I'm writing a book, it has to be personally meaningful to me. So I wasn't writing a sort of cultural novel. I was writing a personal novel.
2: Bueno, tomando eso como de que en Estados Unidos hay mucha hambre y mucha furia y el zombi no necesita comer, entonces, ¿de dónde viene esta hambre y esta furia? Cuando escribo un libro, no necesariamente escribo para los demás, sino como algo de qué significa para mí personalmente.
3: So I had to look at what's underneath my, what makes me hunger and what makes me rage. And when I looked at that, I found grief.
2: Entonces debía pensar para mí, ¿qué me da hambre y qué me provoca furia? Debía buscarlo dentro de mí.
3: Grief.
2: Y descubrí que era ese duelo, esa tristeza.
4: Sí. Uh-huh. Yo quisiera preguntar, precisamente recordando aquí la figura del zombie típico que se alimenta de cerebros. Tal vez sea una forma analógica o sí, de entender como el hambre del conocimiento tal vez propio, ya que tú te estás poniendo como en la piel de ese zombie que recreas.
2: So thinking of the figure of the zombie as this person that eats brains and has a lot of hunger.
4: Pues que si el zombie o esas ganas de comer cerebros de los zombies típicos es tus ganas de acumular también conocimiento.
2: Does the zombie and this like hunger for brains is maybe also a reflection of your own hunger for knowledge and to learn new things?
3: Maybe.
2: Tal vez.
3: Maybe. I think for me, I wasn't, well, this is a difficult to translate, so I apologize.
2: Okay.
3: But
2: let's go slow.
3: Okay. I found a key to understanding the book for me was reading a book by Anne Carson.
2: Creo que para mí la clave de comprender el libro fue otro libro que me está leyendo de Anne Carson.
3: Then in the epigraph or the prologue to Grief Lessons by Anne Carson, she writes the questions, why is there tragedy?
2: En el prólogo de las lecciones del duelo de Anne Carson, ella se pregunta por qué hay tragedia.
3: Because there is rage. Why is there tragedy? Because we rage.
2: ¿Por qué hay tragedia? Porque estamos enfurecidos.
3: And why do we rage? Because we grieve.
2: ¿Y por qué estamos enfurecidos? Porque vivimos en un duelo constante.
3: And maybe that's not the answer for every zombie, but for me, that was the answer. I felt it immediately. And once I knew that, then I had the heart of the book and I could follow it wherever it took me.
2: Y de pronto eso no es una respuesta para todos los zombies, pero sí para mí. Y cuando comprendí que ese era el corazón del libro, ahí supe por dónde me tenía que ir.
4: Es que menciona el duelo, y el duelo se hace cuando se pierde algo.
2: So you mentioned grief, and grief happens when you lose something.
3: Sí.
4: ¿Qué has perdido?
2: What have you lost?
3: Yeah. I have lost a lot. Maybe I won't answer that question all the way. But in a lot of ways, it was about the anticipated grief.
2: He perdido mucho y tal vez no responda completamente esa pregunta, pero de alguna manera, gran parte fue sobre ese duelo anticipado.
3: I think in our culture today, we live with the expectation of loss, the things that we are afraid we're going to lose. And for me personally, as soon as I love something, I fear the loss of that thing.
2: En nuestra cultura hoy vivimos esperando perder algo, esperando perder las cosas. Y personalmente,
3: As soon as I love something, I'm afraid I'll lose it.
2: Y ahí mismo, yo amo algo, me viene ese miedo de perderlo.
3: Yeah, and especially I would say, the grief that's in the air is the fear of climate change, the sadness about the loss of the earth.
2: Y diría que ese duelo que está en el aire es también ese miedo del cambio climático y el miedo de perder la tierra.
1: Pero usted también habla de la ternura y eso también me parece que es como una especie de salvavidas en este contexto un poco trágico del duelo, del dolor y del hambre y de la furia. ¿Cómo se ubica?
2: But you also talk about, sorry.
1: Perdón.
2: But you also talk about tenderness. So,
1: ¿qué lugar ocupa en medio del dolor, del hambre y de la furia?
2: So what place does it occupy in the middle of pain and hunger and rage?
3: What place does tenderness occupy?
2: Yeah.
3: It's such a good question.
2: Una gran pregunta.
3: To write the book, I had to stay very tender. I had to feel the love so that I could feel the sadness. And the way that I did that was by situating the book, setting the book in a place that I love, so that I could always come back to the feeling of the birds and the water and the sky, the mist in the morning, the ocean.
2: Para escribir el libro debía mantenerme también en ese lugar de ternura. Entonces, lo que hice fue ubicar el libro en un lugar que me gustaba para siempre poder volver a él. Entonces era en el océano,
3: the animals and
2: los animales,
3: the ocean, the sky,
2: el océano, el cielo,
3: the forests,
2: y el bosque, todos esos lugares.
4: O sea, escribiste el libro estando en esos lugares que te producían ternura.
2: So you wrote the book being in those places that generated this tenderness, brought about it.
3: Yes, the places, I connected to the places that matter the most to me in real life so that I could have the real feeling of sadness that would connect me to the heart of the book.
4: Okay.
2: Me conecté a esos lugares que me traían tanta ternura y me hacían sentir bien para poder también conectar con lo que era el corazón del libro.
4: Voy a hacer como una conexión. Si estamos hablando como de ese miedo a la pérdida, entonces escribir en esos lugares que amas y que te dan miedo perder también te motivaban como a entender el lugar de ese zombie tierno.
2: Being in those places that generated this like tenderness and great feelings inside helped you connect to that like tender zombie, like mm-hmm. that prettiest part of it.
3: Mm-hmm. Yes, I think at a certain point in the writing, the fact of her being a zombie fell away. It was unimportant. The physical reality was important for me to remember as a writer because it was the source of important specific detail, but really I was trying to write as a human.
2: Creo que en un punto en la escritura que ella fuera un zombie dejó de importar. Claro que yo me tenía que acordar de que esa era su corporalidad, pues porque soy la escritora, pero más que todo se trataba sobre ser humano.
3: In essence, the premise of the novel is that there is no difference. We are the zombies. We are the monsters always.
2: En esencia, la premisa de la novela fue que no hay diferencia. Nosotros somos los zombies, nosotros somos los monstruos.
1: Hemos hablado mucho de la novela y se nos está acabando el tiempo y quisiera que abordáramos como sus otras facetas. Digamos que si hubiese un tema que atravesara, no sé qué tan importante ha sido en su vida los zombies y digamos lo monstruoso, si eso ha atravesado sus otras prácticas artísticas o si existen otros intereses que la ocupan.
2: If there was a theme maybe of these zombies and these monstrous, all of this like fictional space of the
1: en el libro.
2: The monstrous, yeah, in the book, has maybe atravesar.
1: Through.
2: Going through any other areas of your life or your job, your work. We know that you're a filmmaker and an editor too, so I don't know if that has gone through.
3: So there are no other zombies in my life.
2: And that's a great zombie in me.
3: Just this one zombie, this one zombie book. But the monstrous, yes. I've always been interested in the abject, the outsider. I think because I'm queer and also because a woman, it's a very abject position in the Western culture. And so I have always had my sympathy has always been with the monster.
2: Este es el único zombie pues, de mi literatura, pero lo monstruoso sí, porque me habla del que mira por fuera, del que está fuera. Personalmente, siendo queer, siendo una mujer, eso me permite mirar.
3: Because I'm queer and because I'm a woman, these are outsider positions, these are abject positions in my culture.
2: Como soy queer, como soy una mujer, estas son situaciones que me sitúan afuera, que me sacan como de la cultura general.
3: And so my sympathy has always been with the monster.
2: Entonces mi simpatía siempre ha estado con el monstruo.
4: Estaba pensando en una palabra que es normal, o sea, y el monstruo es lo que está fuera de esa normalidad.
2: I was thinking of a word which is normal, so the monster is that which is outside of the normal.
4: Pero en el mundo en el que vivimos, cada vez lo normal parece más monstruoso, o sea.
2: But in the world we're living in, every day the normal seems more monstrous.
3: Right, I think that's right.
4: Deberíamos abrazar un poco más lo que en la literatura se llama monstruoso, o sea, deberíamos abrazar esa diferencia en vez de alejarnos de ella.
2: Should we maybe embrace that in which in literature we consider monstrous? Should we maybe embrace it more instead of trying to get away from it?
1: Yo voy a complementar con algo, porque ella se define como queer y creo que lo queer tiene que ver con esa salirse de lo normal.
2: I'm gonna add something, and which is you talk about yourself, you identify as queer, and exactly that queerness is also what goes out of the norm, of the normal.
3: Sí. I think it's a complicated question, yeah, because what I think is monstrous is not necessarily what somebody else thinks is monstrous. I think today it's a brutal world.
2: Es una pregunta complicada porque lo que yo considero monstruoso no necesariamente es lo que otra persona considera monstruosa. Y el mundo de hoy es un mundo muy violento.
3: So what is normal now is monstrous.
2: Entonces lo que es normal ahora es monstruoso.
3: And I don't want to embrace that.
2: Y no quiero abrazar eso.
3: And I do want to embrace what is the monster. I want to acknowledge what in me is monstrous, even what I would rather disown. Yeah.
2: Okay. Entonces yo quiero abrazar lo que para mí es monstruoso.
3: So that it can be reckoned with, so that it can, yeah. Do you understand that word?
2: Yeah.
3: You ever heard the word?
2: Para poder lo que. Say it again, please.
3: I want to be unflinching. I want to look directly at what in myself I do not love, in order that I not create a new monster.
2: Quiero saber con qué es lo que tengo que lidiar, qué dentro de mí no amo, para poder crear un nuevo monstruo.
3: And another thing, such a complicated question.
2: Y otra cosa, una pregunta complicada, compleja.
3: Even the things that I think are genuinely terrible today, I think it's so important that I practice being tender toward them.
2: Incluso las cosas las que considero son terribles hoy, creo que debo practicar ser tierna hacia ellos.
3: Not, you know this phrase, idiot compassion?
2: ¿Saben esta frase, compasión idiota?
3: Not idiot compassion. Mm-hmm. Not to put myself in harm's way or put anyone else in harm's way.
2: No compasión idiota, no ponerme a mí misma en peligro ni poner a nadie más en peligro.
3: But in order to not harden myself to life.
2: Pero para no endurecerme a la vida.
4: Creo que es una muy bonita lección.
1: Creo que además es un momento muy bello para terminar esta entrevista que no quisiéramos que se acabara nunca, pero que debemos despedir.
2: It's a very pretty lesson. And in order to say goodbye and finish this interview, which we wouldn't want to end.
1: Entonces queremos agradecerle muchísimo su presencia en este espacio, también a la de Isabel Cadavid, que nos acompañó en la traducción, muy efectiva por demás, en este ejercicio que yo sé que no es tan fácil, pero que nos permite encontrarnos con otras maneras de ver el mundo.
2: We want to thank you so much, Anne, for your time, and they want to thank me also for the translation.
3: Sí, gracias, muchas gracias.
4: And ya me convertí a
1: gringa.
4: Ya estoy gringa. Pedirle la canción, ¿cierto? Porque queremos terminar esta entrevista con música y con una canción que yo sé, ya me hice spoiler, pero está muy apropiada para el tema.
2: And we want to ask you for your song recommendation. We want to finish off this interview with a little bit of music. I already spoiled which song it was, and it's a really great song for this theme that we're talking about today.
3: Well, fortunately, you gave me a little bit of advanced notice, or I would never think of something, but the first song that comes to mind, of course, is Zombie by the Cranberries.
2: Afortunadamente me dieron un poquito de antelación esa pregunta, porque si no, no se me hubiera ocurrido nada, pero eso es una canción muy apropiada, que es Zombie de The Cranberries.
1: Bueno, ella es Anne Markin, que ya ha trabajado desde la literatura, es editora, trabajó en el cine, arte contemporáneo y desde las intervenciones en el espacio público. Muchísimas gracias por acercarse a los micrófonos de Radio UNAM.
2: Thank you very much.
3: Gracias. Muchas gracias.

0: a la emisora de la Radio Nacional.
1: Bueno, no, primero gracias a usted por haber aceptado esta invitación, y para comenzar, pues yo creo que siempre hay que empezar por el principio, y es un breve resumen o sinopsis de qué es esta obra, Mulatos.
0: Bueno, Mulatos es una novela que cuenta la historia de los pobladores de una isla que se llama Mulatos y que queda ubicada en el límite entre los departamentos de Cauca y Nariño en el Pacífico colombiano. Es una región muy desconocida, tal vez la más desconocida de Colombia. Y en esa isla ocurrió un maremoto el 12 de diciembre de 1979 que la arrasó, y que arrasó muchas costas de ahí hacia abajo: San Juan de la Costa, Iscuandé. Eso fue un terremoto de 8.1 grados en la escala de Richter y produjo un maremoto. Y entonces yo cuento la historia de esa población donde viví y la diáspora de ellos, y cuento mucho también cómo se vivía ahí en esa isla, porque ellos son una gente muy rara en el Pacífico. Ellos son blancos de ojos claros y llegaron al Pacífico en 1770 más o menos, y se quedaron allí.
1: Hay muchas preguntas que me surgen de esa pequeña descripción, y es, nos menciona la fecha del maremoto, ¿cierto? El 79, y dice también usted de que vivió ahí, ¿cierto? ¿Le tocó vivir ese suceso?
0: No.
1: Ese suceso es real, además.
0: Sí, ese suceso es real. Todo, o sea, la novela pues es ficción, pero está parada en la realidad. Ese suceso ocurrió cuando yo me había ido.
1: Ah, ok.
0: Yo era muy peladito y yo me fui de mi casa a aventurear. Yo tenía 15 años y llegué a esa isla, y esa isla era una especie de paraíso. Pues es un paraíso, porque aún todavía se conserva el 10% de lo que era. Queda más o menos al frente de Gorgona.
1: Ok, sí, para ubicar. Debe ser súper biodiversa.
0: Sí, es el lugar más lluvioso y más biodiverso del mundo. Es una cosa, es una riqueza impresionante. Yo también en la novela hago un poco, hago una exploración estética, histórica y profunda de esa región, ¿no? Cuento esa región también desde el punto de vista estético, qué significa el Pacífico, su clima, la lluvia, la diversidad que queda allí, los manglares, que son los manglares, porque esa es una zona de manglares, okay, hasta Ecuador. Eso es un manglar que comienza en Buenaventura y termina en Ecuador prácticamente.
1: Ok.
0: Entonces yo quería contar un poco qué es eso, ¿no? Uh-huh. Son casi 400 kilómetros de manglares.
1: Es que yo creo que para las personas como yo, que no tenemos dimensiones en la cabeza, es difícil entender que son 400 kilómetros, o sea, sí, estaríamos hablando de una distancia de dónde a dónde.
0: La mitad de la costa caribe colombiana.
1: No
0: o
1: más.
0: O sea, eso es una cantidad, o sea, la costa pacífica colombiana tiene 1.300 kilómetros.
1: 1.300.
0: Desde Cabo Manglares, que es la frontera con Ecuador, hasta Punta Ardita, que es la frontera con Panamá.
1: Ok, no, es enorme. Bueno, y también quiero hablar de las protagonistas, Isaura y Gabriela. Y de hecho, aquí aparece la dedicatoria, la memoria de Isaura Reina, ¿cierto? ¿Quién es Isaura?
0: Isaura Reina era la matrona de la isla. En el Pacífico colombiano hay una cosa muy interesante, y es que hay un sistema familiar ampliado, digámoslo así. Allá no es como aquí en el interior, en nuestras ciudades, aquí en Medellín, donde las familias son como una unidad única, uh-huh, y donde hay unos padres que son los propietarios de sus hijos y son los que tienen derecho a educarlos y a darles. No, allá no, allá es la comunidad, allá los hijos son de la comunidad. Uh-huh. Y las madres, que las madres son madres de todos los niños, ¿sí?
1: Es muy bonito eso.
0: Sí, pues. Y entonces allá todo el mundo le dice familia, porque todo el mundo es como de la familia, ¿sí?
1: Sí.
0: Y todos son hijos de los mayores. Y a los mayores, a todos les está autorizado corregir a los niños, ¿sí? Y ayudarlos y regalarlos uh-huh. invitarlos y enseñarles cosas, pero no es una cosa de cada familia, sino de toda la comunidad. Entonces Isaura era

0: un personaje que era muy importante dentro de la comunidad porque tenía un liderazgo sobre toda la, sobre todos ellos. Era muy inteligente, era una mujer que se instruía ella misma, autodidacta, y tenía el sentido de la justicia, lo tenía, digamos, era innato en ella. Entonces, por eso la consultaban y todo. Finalmente ella dirimía cualquier desavenencia, cualquier conflicto que ocurriera en la comunidad. Era Isaura la que venía a decir su opinión, y su opinión era más o menos como un acto
1: de ley,
0: un caso juzgado.
1: Sí, sí. Era la abogada, la jueza, mejor dicho. Bueno, y también yo quisiera preguntarle, pues me llegó aquí como la cabeza, obviamente no es su primer texto literario publicado, pero sí es una historia que lo atravesó desde conocer el lugar, desde conocer su gente. Cuéntenos un poquito cómo llega la idea de entonces esa vivencia y de conocer ese hecho de ese maremoto, pues lo empieza a inspirar a crear esta obra literaria.
0: Bueno, yo tengo con ellos una deuda de gratitud, porque primero me acogieron, me volvieron uno de los suyos de una manera muy, pues, muy inopinada para mí, muy fraterna, y yo me sentí parte de esa comunidad, me hicieron sentir parte de esa comunidad. Yo trabajaba con ellos, salía de pesca con ellos, en fin. Entonces yo tenía esa deuda de gratitud con ellos, y además con la región. Yo he sido muchas veces he ido al Pacífico a estar temporadas, y siento que esa región es algo especialmente singular del mundo, ¿sí? O sea, yo no he visto en ninguna parte del mundo un lugar como el Pacífico colombiano. O sea, una selva tan hermosa, tan rica, tan pluviosa, tan húmeda, tan... Hay gente que dice que es inhóspita. Yo creo que es todo lo contrario. Es hóspita. Porque es la que abraza toda la cantidad de especies que tiene. Y el mar es muy interesante. El mar del Pacífico es un mar profundo. La cantidad de es muy rico, muy generoso con la gente, ese mar. Entonces, yo quería que el libro fuera una especie de canto a esa región, y también un poco como una noticia, ahora que estamos en una emisora, porque mucha gente no sabe que existe ese lugar, ni muchos de los lugares que allí presento. Y ahí dentro de la novela hay una situación, y es que uno de sus habitantes, cuando llega en la diáspora, una niña que llega a Buenaventura, llega al colegio de ella el último mapa del Instituto Agustín Codazzi, que lo pegaban en todas las carteleras de los colegios públicos, y ella empieza a buscar a mulatos y no está. Yes. Y empieza a buscar, pues, los caños, los ríos, y no están, porque un poco la tragedia de esas regiones...
1: Haber desaparecido. Ella,
0: es que no las conocemos. O sea, no, el Estado nunca ha estado, y ni siquiera en los mapas aparecían en esa época. Entonces, cuando ocurrió ese tsunami, hubo uno de los de las personas que sobrevivió, tenía un radio, prendió el noticiero. Ese tsunami fue a las 2 de la mañana. Al otro día, cuando empezaron los noticieros, prendió el radio y oyó, pues, la noticia, pero ellos no los nombraron.
1: O sea, nombraron que hubo un maremoto,
0: pero que había ocurrido en Tumaco y en no sé dónde, pero a ellos no los nombraron. Ellos, era como si ellos no existieran. Y un poco lo que hemos hecho en Colombia, el Estado ha hecho con esas regiones, es actuar así. O sea, uh-huh. Ellos no existen.
1: Yo, para ir también redondeando esta idea, quería preguntarle si tal vez esa, no sé si la palabra es dicotomía, pero permítame mencionarlo por este momento, y si no es esa, me corrige. Como entre el olvido ha permitido también que se conserve la naturalidad y la belleza de esta región, porque lastimosamente a veces la mano humana termina como haciendo daño a la naturaleza, ¿cierto? Entonces, ¿será tal vez esa la razón de que todavía haya biodiversidad, de que haya un olvido? O sea, como esas cosas que uno dice, pero deberían de mirar hacia allá, y si miran...
0: Yo creo que es cierto lo que dices. Es una, es un mal paradójico.
1: Eso, paradoja. Esa
0: sí,
1: era la paradoja.
0: Y es paradójico por eso, porque si bien ha habido un abandono, ese abandono ha preservado el lugar y ha preservado toda esa selva. Y esa selva es la despensa de agua, de aire, de oxígeno,
1: de muchas cosas, de servicios sí, que sí. tenemos.
0: Entonces, yo creo que es el infortunio de los habitantes es la fortuna de la selva, un poco podríamos decir eso. El infortunio en el sentido de que el Estado no ha metido la mano ahí y la empresa privada no ha metido la mano ahí, ¿sí? Y no han llegado pues los grandes hoteleros a acabar con eso, a llenar eso de PET y de mugre. Y entonces uno está en un sitio muy parecido a como era esta América cuando, pues antes, la América prehispánica, ¿sí? Como era antes, como fue al principio, digamos, el principio de los tiempos en que esto se formó. Entonces, tal vez la fuerza que yo busqué en la escritura de esta novela era poder transmitir lo que es esa selva, ¿sí? Por eso la novela tiene un tono muy poético, porque yo trato de encontrar cómo transmitir lo que esa selva es estéticamente. Uh-huh. Y ahí hay un esfuerzo pues muy claro en la escritura de esa novela.
1: Claramente, porque transmitir a veces con palabras todo lo que se vive en el cuerpo, a veces encontrar formas de expresar sentimientos, emociones, creo que es lo más complicado en el momento como de dar a conocer a otro. Y que ahí también me queda la pregunta de si las palabras son suficientes para transmitir el sentimiento, o sea, o es necesario también ir a vivirlo.
0: Bueno, yo como sé que no pueden ir todos a vivirlo, y como también sé que cada quien tiene una manera singular de vivirlo, yo traté de pintar de la mejor manera posible, de tratar de hacer vivir la experiencia de ese lugar a todo el mundo. Es un poco como lo que hacemos los escritores, tratar de que el lector sienta la experiencia, esté allí y esté frente a eso, esté frente a una noche estrellada de allá, esté frente a una tormenta de esas que hay allá,
1: a un mar profundo,
0: ante esos aguaceros, ante ese mar cuando se encabrita, ante ese vaivén de mareas, que es la marea más cambiante del mundo también. O sea, ahí puede haber una diferencia de 2.40 metros entre una marea baja y una marea alta, y eso produce un efecto en todo. Por eso son los manglares viven de ese movimiento, ¿no? de ese juego, de ese cambio. Entonces yo quería que la gente sintiera todo eso.
1: Uh-huh. Bueno, estamos hablando con José Zuleta Ortiz, él es autor de Mulatos. Esta región es un libro, pero tiene como nombre esta isla que fue devastada por ese maremoto en 1979 y que con su prosa, con su forma de escribir, nos quiere hacer viajar a esta región y hacernos sentir un poco de lo que es el Pacífico, ¿cierto? Así que, bueno, antes de despedirnos, quisiera que nos recomendara una canción que le sepa Pacífico.
0: Bueno, ahí hay un currulao de que se llama Vení, Meté.
1: Listo, con Vení, Meté vamos a despedir esta hermosa conversación. Muchas gracias por hacernos viajar un ratico a Mulatos.
0: Bueno, no, muchas gracias a ustedes, muy amables.

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1: Y seguimos aquí en la Fiesta del Libro y la Cultura Medellín 2026 con este cubrimiento especial de Radio UNAL 100.4 FM desde el Orquidiorama, desde la pecera, desde nuestra emisora, desde esta emisora que tenemos, que hemos tenido desde el viernes 11 de septiembre, momento en el que se le dio apertura a la Fiesta del Libro y la Cultura, y que tendremos hasta mañana a las 7 de la noche y que seguramente nos generará nostalgia porque llevamos una semana aquí. Todos los días acompañándolos a ustedes desde las 9 de la mañana hasta las 7 de la noche.
2: Se acercan a esta pecerita a saludarnos y quiero darle un saludo muy especial a Sergio y a Laia, que están aquí escuchando muy de cerca a nuestra emisora. Por ahí llegó también la mamá.
1: Sí, parece. Qué bonito.
2: Y Alaia es una pequeña niña de brazos y está Sergio y se estaban sollando, hay que decir la palabra que es, sollando la canción que estaba sonando. Juntos bailando y bueno, aquí en esta pecerita que es la cabina de radio de la emisora de la Universidad Nacional de Colombia.
1: Ya les vamos a regalar unos stickers, tenemos unas calcomanías para regalarle a la emisora y posiblemente tengamos dos nuevos oyentes y una nueva oyente a futuro. Cuando ya empiece a disfrutar bastante de la música, seguramente le va a gustar mucho alguna de las secciones musicales que tenemos en la emisora. Muchas gracias a ellos por estar acá, muchas gracias por ponerse nuestros audífonos, por disfrutar de esta Fiesta del Libro y la Cultura de Medellín, que es un gran espacio de ciudad. Yo ayer, Maísa, hablaba con César, comunicador de Fiesta del Libro, un amigo de la casa que nos ha ayudado mucho toda esta semana, y yo le decía, César, yo no sé si vos coincidís conmigo, pero para mí la Fiesta del Libro y la Cultura de Medellín es el mejor espacio del año en la ciudad.
2: Yo diría que es el momento cultural más importante del año, y cada año yo sé que somos muchos los que lo esperamos con ansiedad.
1: Sí,
2: y
1: sí.
2: También quiero unirme a sus agradecimientos y agradecer a los padres que traen a sus niños.
1: Exacto.
2: Y a sus niñas para que se vinculen con toda la fiesta y la celebración que ofrece este espacio.
1: Eso que decís es muy importante, Maísa, porque yo no recuerdo... Y es momento de hacer reclamos, pues aunque mis papás ya están, pues ya fallecieron, pero yo no recuerdo que mis papás me hayan traído a la Fiesta del Libro. Es más, ni siquiera recuerdo que del colegio me hayan traído.
2: Sabe que yo tampoco.
1: Nos estamos dando cuenta de que no nos incentivaron.
2: Y bueno, no tenemos envidia, hay que decirlo, estamos celebrando que la gente traiga a sus niños.
1: Qué
2: bacano. Y bueno,
1: es.
2: Y también hemos celebrado que los colegios nos hayan saludado desde afuera y desde adentro de esta cabina.
1: Sabes que mi esposa que está afuera, y la saludo desde aquí, hola Luisa, ¿cómo estás? Está con Nidia, familiar también, que vino también todos estos días a la Fiesta del Libro. Ellos sí tienen una relación especial con Fiesta del Libro porque mis suegros trabajaron toda la vida con Editorial Planeta. De hecho, mi suegro fue gerente regional de Editorial Planeta y siempre están en la Fiesta del Libro. Siempre tenían stand en la Universidad de Antioquia, en la Universidad Nacional. De hecho, mi suegro me contaba jocosamente que le tocaba a veces cuando la universidad se prendía,
2: sí,
1: y guardar los libritos en una caja, claro, y salir corriendo. Y siempre estuvieron aquí en Fiesta del Libro. Entonces, mi esposa sí tiene un acercamiento muy, muy infantil, sí, uh-huh, muy especial, muy cercano a la Fiesta del Libro, porque claramente pues le tocaba a veces, seguramente no le gustaba tanto, pero le tocaba estar ahí al lado de los papás en un stand de Editorial Planeta, que obviamente es una habitual de la Fiesta del Libro, es una de las editoriales más grandes del mundo.
2: Por supuesto, y es una de las editoriales que más diversidad de temas y textos trae. Yo sí tengo algunos recuerdos de libros que fueron muy importantes como a la infancia y que fueron promovidos por mis padres, pero creo que este espacio es algo muy diferente a lo que cualquier padre o madre puede propiciar en su hogar. Y creo también que está diseñado también para que toda la familia pueda encontrar un lugar para resguardarse,
1: claro,
2: de no solamente del calor de los días, sino también y sobre todo como de muchas dificultades que hay en la vida real. Este es como un espacio medio... mágico, podríamos,
1: exacto,
2: decir.
1: Mira que yo
2: muy
1: vengo.
2: Cliché, pero es cierto.
1: No, no es verdad. De hecho, no es para nada cliché. Es un espacio mágico. Es el jardín botánico de la ciudad. Es un espacio súper lindo, lleno de árboles, lleno de vegetación, lleno de especies de fauna y flora locales. Tenemos este hermoso orquidiorama que tiene un techo súper bonito que Henry Horacio, nuestro director de Unimedios, casualmente en estos días nos contaba que es una obra arquitectónica que tiene sus orígenes en la Universidad Nacional de Colombia, la universidad en la que trabajamos y la cual sentimos en nuestro día a día. Entonces realmente es un espacio muy bonito, porque aparte articulamos Carabobo, que es una calle que regularmente pues es vehicular, pero la volvemos peatonal. Tenemos al Parque Explora, también articulamos a la misma Universidad de Antioquia, que la tenemos aquí a dos pasos, el Planetario. Entonces realmente es un gran espacio de ciudad, es un gran evento de ciudad que nos convoca a todos. Y lo más bonito, y es, creo que es lo que hemos notado esta semana, es que trae mucha gente de afuera del país que queda maravillada con la ciudad y sobre todo con esto, con lo que se construye en torno a la fiesta del libro y la palabra.
2: ¿Sabe otra cosa que maravilla a los extranjeros que llegan o a la gente de, incluso de nuestro propio país, pero que no ha visitado la fiesta? El hecho de que sea una fiesta.
1: Exacto.
2: El hecho de que sea una celebración y que sea de acceso gratuito. Usted, por ejemplo, encuentra en la Filbo, sin ánimo de
1: competir ni obviamente.
2: Hacer mala energía, pero en la Filbo encuentra usted un espacio grandísimo, con muchísima oferta en términos de conferencias, charlas, lanzamientos, etcétera. Pero si quiere ir, tiene que tener una reserva económica para poder encontrarse con estos lugares y con estos escritores.
1: Yo hablaba en estos días casualmente de ese tema con el caso Corferias, porque uno dice, claro, es un evento gigantesco.
2: Inmenso.
1: O sea, la Filbo es una cosa desproporcionada, es una cosa súper gigante, pero tenemos un espacio natural en el que esto se convierte en una fiesta. Yo te decía, ahorita acabo de venir de almorzar, pues hace un poquito, almorcé súper tarde, y es impresionante la cantidad de gente que está haciendo picnic, que está sentada comiendo, compartiendo en familia. La tarima sur, hoy tenemos, lo decíamos esta mañana, Maísa, tenemos a la Red de Bandas Juveniles de Medellín, que está cumpliendo 30 años, entonces un montón de muchachos, de muchachas, con su instrumento.
2: Creo que vale la pena mencionar un poco en qué consiste esa iniciativa para que nuestros oyentes dimensionen el impacto que puede tener. La Red de Escuelas de Música es un ejercicio que se hace desde los diferentes barrios de Medellín y que convoca a los niños y niñas para que se vinculen con un instrumento y crea como unas grandes orquestas, porque yo iba a decir pequeñas, pero no lo son.
1: No, son grandísimas.
2: Son grandes orquestas y a través de la música pues va recorriendo, conociendo el país y van nutriendo la curiosidad artística de muchísimos niños y niñas que podrían tener otro tipo de curiosidades en barrios que tienen asuntos de violencia o dificultades económicas o sociales también, que ofrecen otras alternativas que no son tan beneficiosas para ellos. En la música, digamos, les permite ubicarse en el arte, entender el arte, y voy a decir otra frase cliché, estoy muy cliché en esta conversación.
1: Sábado cliché.
2: Pero yo creo que el arte nos salva, yo estoy convencida
1: de
2: eso.
1: Sí, totalmente, totalmente. Henry se acaba de incorporar a nuestro espacio de conversación, luego de la entrevista que tuvimos hace un momentico. Henry, ¿qué opinas de la fiesta del libro como evento de ciudad?
3: Eso, realmente que es un evento de ciudad, porque Maísa mencionaba ahorita la maravilla de espectáculo y de evento que es la Filbo en Bogotá, pero es un evento, digamos, de un corte comercial, básicamente sustentado en la actividad económica del libro, pues, de la Cámara Colombiana del Libro. Este es un evento de ciudad que, como nos comentaba Juan Diego Mejía recientemente, en estos días precisamente de la fiesta del libro, pues tiene una connotación de ocupación del espacio público, pero también una connotación de transformación de ciudad. Mire que usted acaba de mencionar la Red de Bandas y dice tiene 30 años y la fiesta tiene 20 años y la Red de Bibliotecas tiene 20 años. Uh-huh. Es decir, estamos dando cuenta de la transformación de una ciudad. Todas las ciudades se transforman permanentemente, físicamente, en ocupación, pero la nuestra es una ciudad que se transforma socialmente a finales, la última década del siglo XX y este siglo XXI. Una transformación que nos muestra al mundo como una sociedad resiliente, innovadora, con unas características particulares, pero sobre todo de resignificación del espacio público.
1: Claro.
3: Hoy suelo decir, no hay una mirada de los urbanistas, una lectura del urbanismo moderno, sin hacer una referencia a Medellín, porque Medellín es un ícono mundial de cómo se le da otro uso a cosas que ya existían, pero con un sentido social. Pongo dos ejemplos. Las escaleras eléctricas existen en toda parte, en centros comerciales, en hoteles, en edificios, pero en Colombia, en Medellín, existen como un elemento para el transporte público, para facilitar que la gente más humilde pueda llegar más rápido a su hogar. Y lo mismo los metrocables, que son teleféricos que ocurren en cualquier lugar del mundo como elementos de turismo. aquí se utilizan como parte de un sistema de transporte público. Entonces es una innovación social, es una transformación de una ciudad que ocupa el espacio público y que lo vive de manera distinta.
2: Claro, y yo quiero complementar algo con eso, porque en la entrevista que tuvimos con el representante de la UNESCO en esta ciudad, todas esas transformaciones que usted menciona, sumadas a otras estrategias sociales que se han incorporado en los últimos años, pues permiten que Medellín sea declarada como la capital mundial del libro en el próximo año.
3: Claro, y miren, no, a veces los árboles no dejan ver el bosque, dice el refrán, ¿no?
2: Sí.
3: Estamos en el Jardín Botánico.
2: Claro.
3: Un jardín botánico que fue renovado, cuyos muros se cambiaron por rejas transparentes y
2: que abrió sus puertas,
3: exactamente, a donde se ingresa durante todo el año sin pagar un peso.
1: Exacto. Bueno, la invitación a los oyentes, a las personas que hasta ahora están escuchando Radio Nal y que por cosas de la vida no han venido por aquí a darse la pasadita por la Fiesta del Libro y la Cultura Medellín 2026, es que vengan, nos visiten. Obviamente hoy van a encontrar un flujo de gente más grande. Seguramente,
3: pero va a ser peor mañana.
1: Seguramente mañana más, exactamente, eso es lo que iba a decir Henry. Entonces, no informa, vengan. Pero la recomendación es, vengan por favor en transporte público.
3: El metro.
1: Favor. Exacto, el metro los deja aquí en toda la entrada, porque no van a encontrar parqueadero fácil y es un caos afuera, porque la gente quiere venir. La
2: aparte,
1: gente quiere disfrutar.
2: Aparte, las entradas
1: esto.
2: Están prácticamente bloqueadas, claro, del tránsito.
3: Sí. Maísa estaba hablando ahorita de los recuerdos de los libros
2: de infancia,
3: y entonces justamente cuando yo estaba entrando, y entonces me trajo a la memoria Manuela, una novela que es considerada la primera novela costumbrista de Colombia, escrita por allá a mediados del 1800 por Eduardo Díaz, y fue la primera obra de literatura, no solamente que yo leí, sino que tuve y tengo físicamente. Porque era un libro que tenía mi padre, y mi padre un día me lo regaló. Estaba como organizando cosas o algo, y como que alguna.
2: Y usted pasó por ahí.
3: Sí, y seguramente le estorbó. Sí. O le estorbaba. Yo dije, este muchachito, ¿qué le podemos hacer?
1: Pongámoslo a leer.
3: Por madre este muchachito, y me soltó la novela y me dijo, vea, léase esto.
1: Y vos la leí, claro. ¿Vos la recibiste con gusto con un poquito como la mal genio de un niño que dices que yo no quiero leer?
3: Yo, al contrario, a mí me ha gustado siempre, y lo he contado muchas veces, adoro contar que a mí me enseñó a leer mi mamá.
1: Qué bacano.
3: Que es el ser que, de toda la mucha gente que conozco en la vida, es el ser que sigo admirando más.
1: Ok.
3: Y la Manuela, luego, con el tiempo descubrí que había sido fundamental en la literatura colombiana, incluso referente internacional, previo a la María de Jorge Isaacs.
2: Claro. Wow.
3: Entonces uno dice, digamos, está muy perdida en la literatura, pero es una de las obras fundacionales de la literatura colombiana.
1: ¿Ese fue tu primer libro, Henry?
3: Y lo sigo teniendo.
1: Ah, ok. ¿Cuál fue tu primer libro, Maísa?
2: Mi primer libro fue Robinson Crusoe.
3: ¡Oh, qué maravilla!
2: Y a mí también me enseñó a leer mi mamá.
3: Sí, okay. Qué maravilla.
2: Y mi mamá me leía ese libro todas las noches.
1: Sí. Caterina,
3: ese es un regalo que nunca...
2: No, se me aguan los ojos al recordarlo.
3: Igual a mí.
1: Bacano. Cate, ¿cuál fue tu primer libro? Cortico.
4: Creo que fue Zoro.
1: ¿Zoro?
4: Sí.
1: Ok, perfecto.
2: Jairo Aníbal Niño, ¿cierto? No lo recuerdo. Yo
1: bueno,
2: sí me acuerdo.
1: Mi primer libro, ya vamos con invitados, ya vamos a tener aquí invitados en cabina. Mi primer libro fue una colección del libro de los gnomos.
2: Ah, me acuerdo de esa
1: sí,
2: colección.
1: Sí, era muy bonito,
2: hermosa.
1: Y traía el muñequito.
2: Sí.
1: Y otro libro que eran tres tomos, que era sobre geografía y cultura general.
2: Ahí
1: empezó la génesis de mi tema geográfico. Y mi libro favorito de niño era El Atlas Universal de Aguilar. Yo veía mapas día y noche.
2: Lo entendimos todo.
1: Bueno, vamos a poner un pisador de la emisora, vamos a poner una pequeña pauta ahí, pequeñita, y ya vamos con más invitados aquí en esta edición de la Fiesta Libre de la Cultura de Medellín 2026 con Radio Nal, aquí, presente en la fiesta.
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1: Aquí seguimos precisamente en la fiesta del libro y la cultura. Noveno día, ya prácticamente en la recta final. Y les hemos mencionado el stand de la librería de la Universidad Nacional de Colombia. Allí en el pabellón de la librería pues tiene la imagen del maestro León de Greiff. Y parte de el asunto es el relanzamiento, los sonetos completos de León de Greiff. Con nosotros, su nieto, Alexis de Greiff. Bienvenido, muchas gracias por acompañarnos.
2: ¿Cuál? Que sí soy nieto, lo cual no tiene mucho mérito, pero me alegra mucho estar acá porque soy profesor de la Universidad Nacional en la sede de Bogotá.
1: ¿Y eso sí tiene algún mérito?
2: Pues eso sí, algo
1: debe haber.
2: Algo de ahí sí depende de mí.
1: Claro. Y está también con nosotros Héctor Abad Faciolince. Bienvenido siempre.
3: Gracias, buenas tardes.
1: Héctor Abad Faciolince es escritor, es un hombre también de la casa y sobre todo un gran lector, además de ser escritor.
4: Y editor.
1: Y editor, por supuesto, claro, tiene su sello. Y quería hacerles este comentario para comenzar la conversación, Maísa, y es que un par compañeras del equipo de Unimedios decidió hacer un juego en redes sociales con los habitantes, con los visitantes a la Feria del Libro. Y consiste en lo siguiente: ellas, por ahí estaba una de ellas, no sé qué se me hizo,
4: Lady
1: si tiene por ahí el pastel, empezaron a leer un poco de frases. ¿Las tendrá por ahí Lady? ¿Tiene las frases? Venga, acompáñeme. Entonces ella les leía a la gente al azar unas frases con una pregunta intencionada. Que cada uno respondiera si esa frase corresponde a un verso de León de Greiff o a una letra de una canción de reggaetón.
5: Ah, buenísimo.
1: Entonces, claro, yo lo he mencionado acá porque es absolutamente, no solamente ingenioso, sino que sirve de excusa para hablar de la cercanía de la obra de León de Greiff, que a veces uno ve por allá, metido en los estantes en otra época y en otros tonos. ¿Cuáles son, Lady, las?
6: Yo quiero decir que la idea original era con canciones de Joan Sebastián, pero eso se fue modificando hasta que fue reggaetón y aún así las personas como que terminaron confundidas. Intencionalmente también elegimos unos versos que parecían con un lenguaje un poco más sencillo a lo que las personas en su imaginario tenían de lo que es la poesía de León de Greiff. Y una de ellas, ahorita la citaron justo en la charla de sonetos, y es: quise una vez, nunca así quise, ni así querré, como así quiero, a esa mujer en cuyo espíritu fundí mi espíritu altanero.
1: Y algunas personas pensaron que era de reggaetón.
6: Y en cambio esta: este sufrimiento no se va, con él viviendo me quedé, no sé cuándo amanecerá, en las noches no para de llover. Algunas personas pensaron que era León de Greiff y es una canción de reggaetón.
1: Pues bien, gracias, Lady. ¿Cómo les parece?
3: Ah, muy bien. Ah, entonces no nos vas a corchar, que no.
1: No creo que nos cortaran.
3: Estaba esperándome lo peor.
1: Sí. Pero ¿cómo les parece el ejercicio?
3: A mí me parece bien. Hay unas partes. En estos mismos sonetos hay unos sonetos muy eróticos de León de Greiff con partes muy explícitas que yo creo que hasta los reggaetoneros deberían imitar porque son más sofisticadas. Él habla, por ejemplo, de la grata gruta, y esa grata gruta es interesante descifrarla.
4: Sí.
1: Y es que, mire, lo pregunto y quería hacer esta introducción por este asunto. En los lanzamientos de libros, en los conversatorios y aún en los corredores de la fiesta del libro, uno ve mucho muchacho, mucha gente joven, y uno ve lanzamientos de libros con títulos que uno dice, esto puede ser medio denso, y están llenos de jóvenes. ¿O será que yo soy excesivamente optimista y me lleno de esperanza?
2: Yo creo que en términos generales se subestima al público. Y yo creo que en ese caso León de Greiff nunca subestimó a sus lectores. León de Greiff escribía sabiendo que había que dedicarle tiempo y pensando que le iban a dedicar tiempo a la poesía. en general y a la suya en particular. Pero yo no creo que esa idea del mercado privado, que dice que a la gente hay que darle lo que pida, el problema es que eso tiene una falacia. Entonces, la falacia es que es lo que se ofrece. Si usted ofrece calidad, la gente está ávida de lo que se les ofrezca. Lo que pasa es que el mercado ofrece ciertas cosas, y creo que en ese sentido el que la Universidad Nacional sea quien publique más de 300 páginas de sonetos, pues eso probablemente lo pensaría dos veces alguien, digamos, de otro tipo de editoriales. Ahora, debo decir que la universidad ha sido muy generosa con The Grave, el auditorio León The Grave de la Universidad Nacional, este libro, la obra completa de León, y aprovecho para decir que aquí en Medellín volvimos a presentar sonetos, pero lanzamos el libro de relatos, pues ese sí se lanzó aquí en Medellín. Y aprovechando que está aquí Héctor, también agradecerle a Héctor y a Alexandra Pareja y a Angosta, que publicó el álbum de León The Grave, que es una fotobiografía de León y que quedó absolutamente excepcional.
4: Este libro, vos iba a decir.
3: Bueno, yo creo que una gran diferencia entre las ferias europeas, las ferias en Berlín, en Frankfurt, en Madrid, es que allá están llenas de viejitos, y aquí, como yo, y aquí en cambio hay muchísimos jóvenes. Eso habla muy bien. Los lectores son siempre una minoría, viejos o jóvenes, pero aquí evidentemente hay todavía una población más joven, y aunque sean una minoría, probablemente a muchos les guste mucho más el reggaetón que la poesía un poco más compleja, pero hay también jóvenes, afortunadamente, que les gustan ambas cosas, y probablemente también la poesía, y se ve en las charlas, hay mucha gente joven, hay viejitos como yo, o hasta más viejos que yo, y hay muchos jóvenes.
2: Si me permite una anécdota que contaba un director de orquesta, Benjamin Sanders, porque para los músicos de la música clásica es siempre una angustia cuánta gente va a ir a un concierto, pero además porque la música clásica pues siempre está pensando que son muy pocos, un poco lo que decía Héctor, probablemente es una minoría. Entonces él decía, pues hay dos formas de verlo, y hay un cuento, de británicos, que mandan a un señor que es trabaja en una firma de zapatería a África para ver si puede abrir el mercado. Y el señor regresa y le dice, el pesimista le dice al dueño, no, nadie usa zapatos en África. Pero mandó también a un optimista y le dice, es una oportunidad extraordinaria, nadie está usando zapatos en África.
3: Claro, hay que promover las sandalias.
4: Este libro recoge los sonetos entre 1914 y 1972, pero quiero hacer énfasis en algo, y es que ustedes han trabajado aquí versiones diversas, variantes y contravariantes, interpolaciones y taraseas. Hablemos un poco de ese subtítulo, podríamos decir, o esa aclaración del título, que hace parte de esta selección y que la enruta también.
2: Sí, este libro lo dejó preparado Hjalmar The Grave. El último libro que él dejó listo para ser publicado, pero en la obra completa él, Hjalmar, dice que él siempre tuvo en mente un pequeño texto que estaba entre notas, eso nunca fue publicado, que estaba entre notas de León The Grave, y en el que él decía, más o menos, no lo puedo, lo parafraseo, que algún día habrá un grupo de un alguien o un grupo de alguienes que se tomarán el trabajo de cotejar versiones, de recopilar versiones, y entonces aparece exactamente esa frase que está ahí de taraseas, etcétera. y precisamente es que se fue en buena parte del trabajo de Hjalmar.
1: Hjalmar,
2: hijo de León. Y el trabajo de Hjalmar fue precisamente cotejar. Por eso el libro tiene algunas partes que están escritas en negro sobre blanco y otras partes que están escritas en verde sobre blanco. Las partes que están escritas en verde son a veces algunas versiones un poco distintas de las originales, y algunas veces son poemas, sonetos que no aparecieron sino hasta que papá los recopiló.
1: Okay. En la búsqueda, digamos, familiar. Estaba mencionando, Alexis, hace un rato que la Universidad Nacional, pues, digamos, toma el riesgo de hacer este tipo de publicaciones, pero esa es, de alguna manera, la función de una editorial universitaria, ¿cierto? Otra cosa es cuando Angosta decide hacer ese tipo de apuestas, porque esa no es su obligación, porque esa es una editorial que tiene que...
4: Porque puede elegir también.
1: Puede elegir, y además tiene que meterse en el mercado con otros... con otros tiburones a veces. ¿Por qué correr esos riesgos, Héctor?
3: No, vea, León de Greiff es tan importante y tan bueno que a mí me consta, y Alexis no me va a corregir, que había una editorial comercial que quería publicar todos los sonetos y que Alexis se la cedió a la Universidad Nacional. Y nosotros tuvimos mecenas. Tuvimos mecenas porque la edición del álbum León de Greiff es en un papel muy bueno para que el color de las fotos se pueda apreciar bien. La mitad del libro son fotografías de León de Greiff, de la familia, o de textos, o caricaturas, o documentos de él originales. Entonces es una edición muy cara. Nosotros tuvimos unos mecenas, Tulio Rabinovich y Rebeca Diner, que nos patrocinaron ese libro. Y sin embargo se está vendiendo muy bien aquí en la Fiesta del Libro, a la gente le ha encantado el libro, o sea que a lo mejor no hubiéramos necesitado ni siquiera el mecenas, porque uno, como decía antes Alexis, uno no sabe lo que la gente le va a gustar. De repente hay unos tipos aquí descalzos que se quieren poner estos zapatos.
1: Qué bonito.
4: El libro, además hay que decirlo, es una edición bellísima. Tiene un color verde maravilloso que raya entre lo llamativo y lo sobrio también, y como decía, pues está clasificado como en su interior en un juego con el verde y el blanco bastante bello. Creo que es momento, Henry, ¿qué le parece a usted? Como que nos acerquemos a los poemas de León de Greiff.
1: Claro.
4: A través de la voz del señor Héctor.
3: Aquí hay un soneto que me recitaba mucho mi amigo Alberto Aguirre, que publicó las obras completas de León de Greiff en el año 60 o 61, y él recitaba este de memoria, yo no me lo sé de memoria, y es un soneto dedicado a la pereza, que fácilmente muchos de nosotros podemos sentir, o por lo menos yo siento de vez en cuando. Y dice: oh, la pereza es de raso, oh gamusa, ¿para qué laborar si eso es útil, hidalgo? La pereza agiliza, apresta, aguza, pereza, oh palafrén que yo cabalgo. Jauría de ensoñares, densa, azusa, oh pereza que es todo y nada y algo, búho me apoden, díganme lechuza, de mi pereza y noche nunca salgo. La pereza es sillón de terciopelo, sendero de velludo, la pereza es la divisa de mi gentileza, y es el blasón soberbio de mi escudo, que en un campo de lutos y de hielo, se erige como un loto vago y mudo.
1: Maravilloso.
2: Ese poema está dedicado.
1: La lectura de Héctor.
2: Ese poema está dedicado a Jorge Camacho Carreño, que era primo, es una cosa curiosa, que era primo del famoso de la urbanidad de Carreño.
1: Sí, claro.
2: Que probablemente León habría sido el último Manuel Carreño. Pues él era primo de Manuel Carreño, muy amigo de León, Jorge Camacho Carreño.
1: La picardía de León, además, pues en la relación también de la amistad. Héctor es novelista, lo conocemos como novelista, pero quería preguntarle, escuchándole la musicalidad a leer la poesía, si también ha cometido poesía.
3: Sí, yo he cometido, pues yo empecé en mi adolescencia escribiendo versos muy malos, pero cuando tenía yo 15 años, el amigo mío del barrio con el que escribía poemas al escondido se pegó un tiro. Se llamaba Daniel, Daniel Echavarría. Y yo me di cuenta de que la poesía era algo muy peligroso, de que el mayor riesgo profesional de los poetas era el suicidio. Y dejé de escribir poemas como 50 años. Y publiqué un librito de poesía no hace mucho, que medio escondo, porque no son muy buenos. Pero sí, que yo los... escribía poemas al escondido, pero sobre todo soy lector de poesía. Lo que yo más leo y la parte más extensa que tengo en mi casa de biblioteca está dedicada a la poesía.
1: Y le quería preguntar a Alexis, porque es que como él empezó diciendo que él no tenía la culpa de ser nieto de León de Greiff, yo creo que tiene la culpa de seguir el rastro, de seguir la historia un poco del papá, de organizar la obra de León, de cuidarla y de ayudarnos a entenderla y
4: de haber tomado la decisión de que sea la Universidad Nacional la que publique este libro.
1: Eso es de culpa suya, pero también incursiona en la escritura, digamos, ya de la literatura y o de poesía.
2: No, ni de fundas.
1: Nada.
2: No, porque tengo mucho respeto por los novelistas como Héctor. Como para yo atreverme a hacer algo que sería ridículo. No. Como todo adolescente enamorado, pues claro que escribí poemas en algún momento.
1: Es obligatorio en la adolescencia, ¿cierto?
2: Pues es parte de la adolescencia amorosa, pero como decíamos hoy en la presentación, lo importante es que lo que uno escribe cuando está enamorado no se lo muestre a nadie más allá de a quien está dedicado. Y a veces ni eso. Y a veces mejor que ni eso.
4: Hemos hablado mucho de este libro de sonetos, por supuesto es muy importante porque lo presenta en la editorial de la Universidad Nacional, pero no hemos hablado del libro de relatos de León de Greiff. Alexis, cuéntenos un poco sobre esa publicación.
2: Bueno, ese libro lo preparamos y se le debe sobre todo a mi colega y amigo Jerónimo Pizarro, y fue realmente idea de él que volviéramos a publicar relatos. Que por cierto, Héctor aquí ha dicho que es el libro que más lo emociona de León de Greiff. Y es un libro en realidad muy sui generis, porque es un libro de poemas, pero son poemas libres, pero al mismo tiempo a veces también con mucha musicalidad. Y donde están algunas de las obras más citadas, ¿no? De algunos de los poemas más citados de León. Ese libro originalmente se publica en el año 1936, pero ahí se publican 18 relatos. Con el tiempo, él siguió escribiendo relatos y en algunas partes decía que pensaba escribir otro libro de relatos, pero dijo también que iba a escribir muchos otros libros que no se publicaron como tales. Con Jerónimo y también con Luis Fernando Macías de la Universidad de Antioquia, escogimos o ubicamos 8 poemas más.
4: Ya.
2: No, mentiras, 11 relatos más, ¿no? Eran 18 y quedaron 29. Pero de cierta manera al libro de relatos le pasa algo parecido a ayer, a raíz de una cosa que decía Jerónimo, pensé que le pasa algo parecido al libro del desasosiego de Pessoa. Porque el libro del desasosiego, lo que hay son versiones del libro, ¿no? Porque el libro se puede armar de muchas maneras, pues porque es muy fragmentado en cierto sentido. Le pasa un poquito como lo de Rayuela, uno lo puede armar de distintas maneras. Yo le decía ayer a Jerónimo que como escogimos estos, hubiéramos podido escoger otros. Muy difícil saber cuáles son relatos y cuáles no, y sobre todo cuando uno mira la obra en prosa de León, es difícil. Entonces, esta es la versión de Jerónimo y mía del libro de relatos, pero nos gustaría mucho que otras personas decidieran cuáles quitaría y armaran su propio libro de relatos, que seguramente sería muy distinto.
1: Que es en sí mismo armar otro relato, otra travesía, ¿no? La historia del cuadernillo. hay en el libro un cuadernillo y en el de sonetos ya está como medio destinado a ser publicado, pero no alguna vez, sino en 2026. ¿Cómo es esa historia, Alexis?
2: Yo no soy del género místico ni metafísico del que las cosas suceden así mágicamente. Es siempre la primera frase para decir después pero. Sí nos sucedieron varias cosas muy curiosas. Voy a contar una que es muy anodina, pero el libro de sonetos lo prologa Piedad Bonet.
4: Y que además da nombre a la biblioteca y a la librería, perdón.
2: Y correcto. Y yo tenía, dos días antes estaba en el archivo de la Universidad Nacional, donde por cierto está el archivo de León de Greiff y el de Hjalmar de Greiff, y a los dos días pues tenía que hacer esa presentación. Yo tenía un recuerdo, pero en ese momento simplemente abrí cualquier caja de mi papá y me salió un ensayo que había escrito Piedad Bonet hacía más de 30 años, que yo había leído hacía 25, y claro, me sirvió un montón pues después para eso. El cuadernillo tiene una historia parecida. En el cuadernillo estábamos con mi amigo Santiago Gardiazabal, un greifiano, y cuando estábamos buscando manuscritos, Santiago llegó muy conmocionado con este cuadernillo, porque el cuadernillo tiene una fecha de publicación, es decir, a él le gustaba hacer como unas especies como de libros, ¿no? Le gustaba la caligrafía, el diseño, ¿no? Y entonces este se llama Prosas de Gaspar, pero lo interesante y lo curioso es que es como la primera, como el frontispicio del libro que él se imagina, y la conmoción de Santiago es porque en la parte de abajo está el año en que él se imagina que va a ser publicado ese libro, y es el año 2026.
4: Claro, y ese libro ustedes deciden editarlo también a manera casi que de anexo de este libro de sonetos.
2: Es un regalo para quien compre el libro, simplemente porque apareció en ese momento, le contamos a la editorial y la editorial inmediatamente dijo hay que hacer un facsímil y lo insertamos en el libro de sonetos.
4: Creo que además de la descripción que usted hace, habría que decir que está manuscrita.
2: Sí. Sí, no, claro, eso es muy importante. Es una cosa hecha a mano por él. Claro.
4: Está en el archivo. De León de Greiff.
2: Sí, está en el archivo, tal cual, y está exactamente igual a como está ahí.
4: Claro.
1: Muy bien, Héctor, ¿qué más tiene en la fiesta del libro en esto que queda, día y medio? ¿Qué ha hecho Angosta? ¿Qué viene?
3: Bueno, Angosta publicó una novela de un gran editor, también de Medellín, Camilo Jiménez. La novela se llama Desmadre. La presentamos a principios de la fiesta del libro. Y tenemos, pues son los dos libros novedad de esta fiesta. Juego mi vida, que es la fotobiografía de León de Greiff, con ensayos de Alexis, de Jerónimo Pizarro, de Darío Jaramillo, de unos jóvenes estudiantes de Pizarro. Yo hice el prólogo y bueno, esas son nuestras dos novedades, pero también se siguen vendiendo afortunadamente los libros del catálogo y ya. Bueno, estuvimos también hoy en el metro de Medellín, que le dedicó un tren a León de Greiff, con la firma y con un fragmento de un soneto, y bueno.
1: ¿Y eso cómo se recibe, Alexis?
2: No, pues muy, muy emocionado, muy agradecido con Angosta, con Alexandra Pareja de nuevo, que sé que hizo esa gestión absolutamente a motu propio. Yo debo decir que yo ni siquiera entendí muy bien al inicio a qué íbamos. Es decir,
1: medio sorpresa, pues.
2: No, yo sí entendí, pero Alexandra, además, eso se hizo prácticamente hace un mes. También hay que decir que el metro reaccionó con mucha generosidad y muy rápidamente a decir que sí lo hacía. Entonces, yo he dicho varias veces lo que ha dicho toda la familia y el mismo León. León es un poeta colombiano, con unos orígenes por allá de bisabuelos suecos, pero es absolutamente colombiano, y más que colombiano, es antioqueño. Entonces, que el homenaje este, los que hemos visto aquí en la fiesta, sean en Antioquia no es lo mismo a que sean en cualquier otra parte. Este es el lugar en el que los paisanos de León le rinden un homenaje a León. Yo creo que eso a él le hubiera gustado mucho.
4: Creo también que el ser antioqueño y el ser tan arraigado como a esta tierra también lo ha hecho universal.
3: Yo creo que sí, es que él es, el lenguaje de él es muy nuestro. Eso se ve hoy. Era muy bonito que fuera en la estación La Estrella donde hicimos el homenaje con el metro, porque es lo más cerquita que hay del metro a Bolombolo, que él decía, sí, región.

0: Pero esta vez no les voy a preguntar la música a ustedes, porque Héctor me dio una pista con el nombre de su publicación. Yo creo que no nos podemos ir con otra que no sea escuchar el relato de Sergio Stepansky. Muchísimas gracias.
1: ¿Dónde está el libro de relatos? Porque yo me sé otros, yo no me sé dónde está el libro de relatos para poderlo recitar. El relato de Sergio Stepansky, yo sé cómo empieza.
0: Aquí está, nos vamos con el cantado.
1: Ah, cantado, bueno.
0: Aquí está. Nos dejamos con eso. Héctor, muchas gracias.
1: Gracias a ustedes.
0: Alexis, muchísimas gracias.
2: Muchas gracias.

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1: Seguimos aquí desde la fiesta del libro y la cultura que llega a su cumpleaños número 20. Estamos celebrando la literatura, los libros y, bueno, todas las expresiones artísticas. Tenemos personajes muy interesantes que han pasado por estos micrófonos y el que llega ahora estoy segura que los va a conquistar. Les hablo de Bernardo Esquinca, un escritor mexicano nacido en Guadalajara que ha sido Premio Nacional de Novela Negra con Las Increíbles Aventuras del Asombroso Edgar Allan Poe, y también su cuento Señor Ligote ha sido nominado al Shirley Jackson Award. Es considerado una especie de medium, dice su descripción, a propósito de su literatura muy vinculada a lo terrorífico, a lo oscuro. Yo quisiera que comenzáramos hablando de eso, porque cuando leía sobre usted y lo escuchaba ahora, pensaba en Tim Burton. Y pensaba en que alguna vez él había ido con su familia a un paseo y habían visto como un cementerio con unos árboles completamente deshojados y oscuros, y él había dicho, qué paisaje tan maravilloso. Y pues que era obviamente el asombro de los padres, y la anécdota pasó a la historia porque Tim Burton es otro hombre muy ligado a la oscuridad. Entonces yo le quisiera preguntar a usted, ¿cómo encuentra usted esos paisajes que le resultan tan atractivos de lo oscuro?
2: Bueno, hola, gracias por la invitación. Estoy feliz de estar aquí en Colombia, que es un país increíble, y en esta ciudad, Medellín, que es tan linda. Me encanta estar acá. Y bueno, eso que tú hablas de Tim Burton, me gusta mucho que empecemos por ahí, porque me gusta mucho el cine y me gusta mucho lo que hace Tim Burton. Y además pasa el tiempo y yo creo que las nuevas generaciones se siguen identificando con lo que hace Tim Burton, y eso es genial. Y esta anécdota que tú cuentas del árbol sin hojas, el árbol, la belleza de lo siniestro, porque lo siniestro tiene su belleza.
1: Claro.
2: Entonces, eso es algo con lo que yo me he identificado también desde niño. Desde niño empecé a leer Edgar Allan Poe. Mi abuela tenía un libro de Edgar Allan Poe, se lo robé. Yo creo que ella se dio cuenta, pero dijo, está bien, si es eso, se lo permito.
1: Se lo permito.
2: Y entonces yo me identifiqué con esa poesía de lo macabro y con esa mente retorcida de Edgar, pero que indagaba en la mente. ¿Qué pasa cuando hay una mente que tiene esta inclinación al lado oscuro? Y Edgar lo hacía porque se quería primero explorar a sí mismo y a la vez explorar a la gente que le rodeaba. Porque antes de Edgar, pues que había el gótico, el castillo encantado.
1: Claro.
2: Pero Edgar se metió en la mente y eso fue un cambio revolucionario. Entonces, a mí, esa mirada la aprendí desde chico y como Tim Burton, digo, no me comparo con él ni remotamente, pero en sí, en sensibilidad, no en talento. Y eso era, desde niño he sentido esa inclinación a asomarme al abismo, porque creo que ahí hay respuestas. Ya no sé si yo te di respuesta a lo que me preguntabas, pero bueno.
1: No, sí, claro que sí, porque yo quería saber de ese encantamiento, por esas oscuridades que no suelen ser tan llamativas, mucho menos en la infancia, ¿cierto? Uh-huh. Y en el trópico, donde estamos con días soleados y hay mucho verde. También se lo pregunto, y usted lo menciona, hablamos ayer con unos invitados sobre lo gótico y sobre la expresión de lo gótico en nuestra región, que es lo gótico tropical. No sé si eso alcanzó hasta México.
2: Claro.
1: Y no sé si usted se siente un poco parte de ese movimiento.
2: Bueno, es que es bien interesante lo que dijiste de qué pasa en estas sociedades y regiones de América Latina donde hay un trópico y donde estamos literalmente en el trópico del planeta. Sí, es como que uno puede pensar más como en Inglaterra, la Inglaterra victoriana o la Inglaterra que siempre está lloviendo y siempre está nublado. Y esos países, o la nieve en Estados Unidos y Stephen King, que entonces El Resplandor y están encerrados en la nieve. No, pero también el terror del trópico, o sea, el trópico tiene su lado siniestro también. Entonces, por ejemplo, pienso ahorita simplemente en Elaine Villar Madruga, que es una escritora colombiana que está escribiendo ahorita unas cosas muy bacanas, dirían aquí, o muy chéveres, que es el terror del trópico, justamente. Y tiene un libro, una novela que se llama El cielo de la selva. Entonces, por ejemplo, sí hay este lado que si uno o lo mira, lo tiene. O sea, no necesariamente el sol, lo exuberante, que claro que el trópico pues es fiesta y es,
1: calor.
2: Y es cachondo y es sensual, es calor, etcétera, pero o claro que también ahí sucede lo siniestro. Y entonces esos climas también se prestan. ¿Qué pasa cuando esa sensualidad, esa voluptuosidad se desborda hacia lo siniestro? Entonces, ahora, yo en concreto soy más urbano, ¿sí? Y crecí en Guadalajara y vivo hace 22 años en la Ciudad de México. Entonces, no son climas tropicales, pero, digamos, pero sí, o sea, sí tenemos una literatura también de eso, hacia Veracruz, ¿no? Que ahí hay un trópico, o hacia el sureste. O sea, hay otros autores que sí han explorado eso. Digamos, yo soy parte pues, de la tradición mexicana, pero no en concreto de esta exuberancia del trópico. Y yo me voy más hacia lo urbano. Para mí la ciudad es clave y el caos de la ciudad, el smog, la contaminación, el ruido de las ambulancias, el caos de la Ciudad de México no para, vendedores, manifestaciones, accidentes. Ese ruido yo lo necesito.
1: Pero es un ruido, en cualquier caso, muy latinoamericano. A mí me llama
2: la
1: atención.
2: Sin duda, eso es cierto.
1: Claro, que su narrativa esté ubicada en contextos muy latinoamericanos. Incluso a veces también explora otros territorios, pero vuelve a
2: México. Es muy latinoamericano, claro, porque compartimos y lo hemos estado platicando aquí con las amigas y los amigos y los parceros.
1: Está muy encantado con las palabras nuestras.
2: Y yo vengo a aprender y hablábamos hace rato del arrocito en bajo, del tinieblo. Tengo que hacer un cuento que se llame El Tinieblo.
1: Qué bonito, es una bonita palabra.
2: Ustedes hablan el castellano más lindo que se habla en los países donde hablamos el español.
1: Pues yo debo decirle, y aquí este es un paréntesis, yo tengo estudiantes que hablan con acento mexicano porque han
2: claro.
1: crecido viendo televisión mexicana.
2: Claro, y lo entiendo, pero que no lo hagan porque es más bonito el castellano colombiano.
1: Bueno, volvamos a Latinoamérica.
2: Bueno, pero sí, ¿cuál era el hilo?
1: El hilo es que sus narrativas están ubicadas en Latinoamérica.
2: Ah, sí,
1: contando el terror.
2: Que compartimos, en nuestras sociedades compartimos situaciones y lenguajes, ¿no? Que nos suceden, ¿no? Entonces, claro, si yo te hablo de estos ruidos y de este caos, claro que pues sucede en Río de Janeiro y sucede en Bogotá y sucede en Buenos Aires, pero claro, la Ciudad de México pues sí es un monstruo, o sea, ese sí 22 millones nada más en la ciudad, ¿no? Y 100 millones, 120 millones en todo el país. Pero bueno, desde ese caos yo estoy situado y desde ahí estoy narrando porque me interesa meterme en ese el ojo del huracán para narrar desde ahí. Sí estoy narrando desde ahí y para mí la Ciudad de México en concreto aparece porque no puede ocurrir mi cuento en otro lugar, porque ahí están las pirámides, porque ahí están los edificios de la época de la colonia, porque ahí están los edificios modernos que inspiran mis historias. Uh-huh. Y entonces lo nombro porque no puede ocurrir en otro lado. Si puede ocurrir en cualquier otro lado, pues para qué le pongo nombre, ¿no?
1: Claro. En su descripción leía una frase que me llama la atención y en la que quisiera profundizar. El miedo es una forma de clarividencia. ¿Por qué asume usted esa perspectiva desde la escritura de lo oscuro, de lo tenebroso, de lo miedoso?
2: Yo dije eso.
1: Está en su descripción, no sé si
2: cosas,
1: lo dice usted.
2: A veces digo cosas chéveres, pero a veces.
1: No sé si lo dice usted
2: a
1: o
2: veces.
1: Lo dice alguien. Pero
2: no,
1: porque
2: pero
1: esto
2: entiendo.
1: Se complementa.
2: No, bromeo, los mexicanos tomamos el pelo todo el tiempo. Y luego a veces okay. Yo entiendo que, porque allá es muy común, ¿no? Que es la vacilada, ¿no? El albur, todo eso, y luego así hay gente que no entiende, y yo entiendo porque nosotros allá todo el tiempo nos molestamos los unos
1: bueno,
2: a los otros.
1: También. Pero le quiero complementar la pregunta porque también hablaban de que usted es una suerte de medium
2: para sus
1: seguidores, entonces creo que la cosa va por ahí.
2: Claro, y entiendo lo de la clarividencia. Más bien, yo lo que me parece es que si uno tiene esta mirada que yo tengo, que es siempre hacia lo torcido, es buscar una explicación ahí, que no siempre es evidente. Y entonces, digo, más que ser un medium, tengo esa mirada. Y entonces hay gente que también necesita esa perspectiva. Y por eso se identifica con lo que yo hago, porque no es como lo habitual, no es lo de todos los días. Es esa grieta, hablábamos hace rato, que se abre en la realidad. Existen otros mundos, pero están dentro de este. Uh-huh. Pero hay que explorarlos y simplemente como así hay gente que es capaz de hacer, por ejemplo, un carpintero hace una mesa, yo no puedo hacer eso. Yo admiro muchísimo, con las manos solo sé escribir, ¿sabes? Yo no puedo cambiar un foco quizá, pero no sé usar un taladro, por ejemplo. Uh-huh. Entonces, cada quien tiene un talento que es valiosísimo. Entonces, pues yo, si es un talento, pues es que sé mirar hacia allá y entender por qué, porque hay un lado oscuro y por qué es importante mirar ahí, porque ahí hay claves para entender por qué nos comportamos como nos comportamos. Hay luz, hay oscuridad en todo ser humano. Me interesa a mí explorar la oscuridad porque siento que ahí hay una parte interesante, siniestra, para explorar, para entendernos como sociedad, como personas.
1: Y hay también, perdón, hay también unos paisajes que usted empieza a dibujar desde lo individual, es decir, desde sus personajes, pero también pasa por las ciudades que habitan. Uh-huh. Y esto se convierte también en una mirada sobre la sociedad. Yo quisiera uh-huh. que habláramos de eso, de la presencia de esa mirada suya, en muchas ocasiones crítica, sobre lo social a partir de historias de terror.
2: Sí, no hay una intención mía a priori de hacer una crítica social, pero es interesante para mí porque hay mucha gente que me ha comentado eso. Me dice, oye, tú haces una crítica social, y es probable, pero creo que no está, digamos, motivada por una intención principal. Pero finalmente, si uno está hablando de terror, de las cosas malas que suceden, del lado oscuro del ser humano, de la sociedad, de la gente que nos gobierna, de la gente que decide optar por la violencia, etcétera, creo que inevitablemente se termina siendo una crítica social.
1: También lo pienso porque en nuestros países el terror es cotidiano de alguna forma, ¿cierto? Claro. La violencia, lo que usted menciona. Entonces, digamos que de alguna forma eso traspasa hasta su literatura.
2: Claro, pero en mi caso digamos que hablo de lo sobrenatural, de lo entre comillas no posible, porque de pronto puede haber un vampiro, un fantasma. Y a mí me han dicho, ¿por qué si ya el mundo es terrible en la realidad, por qué tú nos quieres asustar todavía más? Yo les digo, bueno, porque el miedo que está en mis libros no es el de todos los días, no es el del noticiero, porque para eso pues prendes el noticiero y ya con eso tienes. Entonces, para mí es ir más allá, justamente la mirada oblicua de lo sobrenatural nos permite, como no obedece a lo posible, no hay este corset, no hay esta camisa de fuerza de lo real. Y entonces uno puede ir a una profundidad aún mayor que finalmente sí nos va a hablar del mundo de todos los días, pero a través de estas metáforas, que es un monstruo, finalmente es un reflejo del humano.
1: Se me está acabando el tiempo y no quiero dejarlo ir sin que hablemos sobre Rey Lepra, esta colección de cuentos que usted presenta, que está hablando de esas atmósferas que hablábamos, que está hablando también sobre otras exploraciones geográficas que llegan hasta el África, por ejemplo. Uh-huh. Hábleme un poco de ese salirse de México y de empezar a descubrir otras cosas.
2: Fue muy interesante este libro en ese sentido para mí, porque siempre Ciudad de México, pero aquí me salí. Y tampoco lo planeé, o sea, las historias llegaron a mí de ese modo que tenían que contarse en otros lugares. Y también yo siempre pienso que un artista no se puede mirar en el espejo y decir voy a hacer esto, no, eso es forzado. Pero a veces si uno es honesto, uno es congruente y el proceso se va modificando y uno cree en sus obsesiones, uno va a encontrar nuevas perspectivas siempre para no repetirse. Y entonces la primera historia que ocurre en Sudáfrica es un amigo que estuvo allá y me dijo y me contó esa historia. Y esa historia llegó a mí, entonces yo lo tuve que entrevistar y lo invité a comer y él me contó esa historia. Y ahí hice este cuento que ya le metí todo un elemento profundo del sustrato de las creencias de los dioses paganos, que es un tema que me interesa. Entonces, así fueron llegando estas historias y yo pienso que uno es así, uno es como un mago. Eso lo decía David Lynch, que traigo la playera de Blue Velvet, cineasta estadounidense.
1: Camiseta, decimos aquí, una nueva palabra.
2: Playera no se va a entender. También, para en México, camiseta es lo que va abajo de la playera.
1: Ok.
2: No sé cómo se llamará acá, pero no sales con
1: camisilla.
2: Eso. Camisilla, con eso no sales a la calle. Está abajo y luego te pones.
1: Correcto, camisilla,
2: la playera, pero
1: camiseta.
2: Eso, camiseta, pero bueno. Entonces, él decía, David Lynch, decía que es como que hay un océano arriba, oscuro, arriba de la cabeza, metafórico, y entonces metes la mano y sacas algo, porque ya las historias están ahí. Y entonces, pues en mi caso, pues son historias oscuras, ¿no? Uh-huh. Pero ya está ahí, uno nomás es el catalizador, a lo mejor por eso es el tema del medium.
1: Claro, eso está muy, muy lógico y volvemos al principio
2: claro.
1: Para despedirnos, pero no quiero dejarlo ir sin que hablemos de cine un poco. Uh-huh. Yo pienso que la literatura contemporánea ya no se puede desligar de las imágenes del cine, es decir, el cine para siempre permeó la literatura. Y en el caso suyo, que transita entre estos dos mundos, ¿cómo es el escritor que se sienta a escribir una serie de cuentos o de novelas y cómo es aquel que va dibujando ya un guión que está pensado en imágenes? Uh-huh.
2: Sí, yo pertenezco a una generación, que es la de los 70, que fue la primera en la que el cine ya estaba en todos lados. La generación anterior, 60, 50, era más, ¿no?, la ola francesa, el cineclub, una cosa más
1: para intelectual.
2: Intelectual y un ritual para unos cuantos, por así decirlo. Pero yo nací con el cine de masas. Y Star Wars era que incluso sonaba en el radio la canción y te vendían el muñeco y había que tener el muñeco. Entonces crecí empapado de esa cultura visual y desde mis más tempranos textos me han dicho que son muy visuales. Eso yo no lo pretendí, se dio y creo que tiene que ver con esta asimilación ya cultural en mi ADN y en toda mi generación del cine y de la cultura pop en general, el cómic, la novela gráfica, la música también muy importante para todo toda la cultura popular me ha marcado. Entonces mis historias son muy visuales, pero digamos que yo empecé con esa visualidad en la literatura y luego por trabajo pasé al cine. Entonces ya de algún modo una cosa lleva a la otra. Entonces sí. No me fue tan difícil porque ya tengo esa cosa visual al hacer guión. Ahora son lenguajes distintos, pero el cine ha estado en mi vida desde que yo era un niño. Entonces, para mí no puedo entender el mundo sin el cine y me encanta.
1: Y si hablamos del lanzamiento de este libro, Rey Lepra, que lo pueden encontrar en Almadía, claro, nuestros vecinos, la editorial invitada, además a esta fiesta del libro, pues tenemos que hablar también de su lanzamiento cinematográfico. Hablemos brevemente de ese,
2: La Captura.
1: De La Captura.
2: Está en Netflix, es una historia basada en hechos reales sobre dos policías en México, en Los Mochis, que capturaron al Chapo Guzmán, narcotraficante más importante en ese momento. Y entonces, pues, ¿qué pasa cuando lo tienen? Y se meten en muchos problemas para hacer lo correcto. Es una historia donde triunfa el bien. Qué raro, ¿no?
1: Sí, muy raro. Pero, en esos contextos, además.
2: Pero existe esa historia y nadie la conocía. Y entonces ha sido una película muy vista, así que las invito y los invito a que la vean en Netflix, porque es una historia diferente. El bien triunfa a veces.
1: Él es Bernardo Esquinca, una voz que desde México se acerca a los micrófonos de Radio UNAL, encantado con las palabras colombianas. Yo estoy encantada con toda su cosmogonía, debo decirle.
2: Muchas gracias.
1: Y bueno, para despedirnos, en tono muy de cosmogonía, usted quiere pedir una canción para nosotros.
2: Vamos a pedir una canción de un grupo mexicano que seguro se conoció acá, los Caifanes.
1: Tiene un club de fans inmenso.
2: En los años 90 yo crecí yendo a sus conciertos. Y esta canción es Los Dioses Ocultos. ¿Serán los dioses ocultos o serás tú? Entonces, pues mi obra está llena de dioses ocultos. Entonces, pues los dejamos con la voz desgarrada de Saúl Hernández y los Caifanes de México para el mundo.
1: Gracias.

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1: Una fiesta llena de noticias agradables, además de libros, de personajes, y que incluso sirve también como telón de fondo para celebrar a Juan Gabriel Vázquez. Ganó, recibió ayer el Premio Literario por la Paz Lee Ho-chul de Corea del Sur. Corea del Sur es además el país invitado de honor a la Fiesta del Libro y la Cultura en su versión número 20 aquí en Medellín. Y dicen el jurado que reconoce el examen profundo y sin tapujos de la violencia, la memoria y la verdad de la sociedad colombiana que hace Juan Gabriel Vázquez en novelas como El ruido de las cosas al caer, La forma de las ruinas y otras más. Una estatuilla conmemorativa y, por supuesto, pues como suele ocurrir en algunas de estas oportunidades, también algunas, digamos, asuntos que tienen que ver con dinero. Pero no es el único premio. En Murcia, al final de la semana, Piedad Bonet recibirá también un premio. A ver, que se me perdió por acá el nombre del premio de Piedad, que será en
2: Las vicisitudes de los envíos. Pasa.
1: Pasa hasta la madre de familia.
2: Sí.
1: Mire esto, Premio Internacional de las Letras Ex Libres en Murcia, en España. Esta vez por la trayectoria y el aporte a la literatura en el idioma español.
2: De hecho, creo que es bueno reconocer, o más bien recordarles a los que nos escuchan, que la librería de la Universidad Nacional, aquí en El Volador, tiene precisamente el nombre de Piedad Bonet.
1: Claro, y nos contaba ahorita Alexis de Grave que hace el prólogo también del libro de sonetos que edita la universidad con la obra de León de Grave. Entonces, decíamos, toda esta semana, a partir del lunes, habrá actividades en Murcia, en España, y el acto, digamos, como central, será el 25, el día 25, cuando reciba, pues, además del premio Reina Sofía, que ya había recibido, y el premio de Colcultura, y otros, como el de Casa de las Américas, Piedad Bonet.
2: Bueno, y continuamos entonces con más invitados, porque eso, vea, eso es, aquí hay muchas novedades y una de ellas es precisamente Serpentinas y Basiliscos, del autor Lucas Vargas. Así que, ¿cómo estás, Lucas?
3: Hola, ¿cómo están? Muy bien, muy bien. Cansado, ya llevamos muchos días de fiesta, eso es muy alegre, pero muy agotador. ¿Ustedes cómo están? ¿Qué tal va el nivel de energía?
2: Va bien, pero creo que estamos igual que tú, alegres pero cansados, y eso no significa que no vamos a estar mañana, pero por el día de hoy yo quiero hablar de este libro, ¿cierto? Es una antología que además fue ganadora de los premios de creación literaria 2025, antología de cuentos, ¿cierto? Y creo que cuando uno habla de una recopilación, siempre la primera pregunta es: ¿hay alguna línea conductora que reúna estos cuentos?
3: Efectivamente, quizás no sea tan clara como en libros que surgen como proyecto. Serpentinas y Basilisco es un libro que voy escribiendo a lo largo de un año larguito, sin estar pensando demasiado en que los cuentos respondan a una línea que los una. Sin embargo, porque la vida funciona así, porque los seres humanos funcionamos así, hay ciertas obsesiones, ciertos intereses, ciertas preguntas que lo van habitando a uno, que se sientan en la mesa del desayuno cuando uno está cada mañana desayunando, que se van a dormir con uno y que necesariamente pues, se traducen en el proceso creador. En ese sentido, Serpentinas y Basiliscos tiene como dos premisas fundamentales. La primera es la idea de lo que podríamos llamar la imaginación radical. Es decir, vamos a intentar proponer historias que sean extrañas, que generen un alto nivel de extrañeza. Y la segunda, que es quizás la gran obsesión de los últimos tiempos en mi vida, la posibilidad de que todo ser humano es capaz de crear cosas. Entonces Serpentinas y Basilisco está llena de personajes, esto lo descubrí solo después al volver a releer los borradores durante la edición, está llena de personajes que de alguna manera están atravesados por la creación, están atravesados por el interés de crear cosas. Ese par de líneas, insisto, sin haberlas perseguido, pero cediendo a su presencia inevitable.
1: Usted dice un par de líneas, ¿no? Y el título es un par de palabras que remiten a la mitología, a esa figura, pues, de el rey de las serpientes, pues, los basiliscos. ¿Por qué el nombre?
3: Ahí hay uno de los... Es accidental y biográfico. Accidental y biográfico en el siguiente sentido. Serpentinas y basiliscos es el título de uno de los cuentos que le presta el título a la antología. Exacto. Sin embargo, en el libro de cuentos, pues sí hay claramente la presencia de esas dos cosas. Tanto el basilisco, el rey mitológico de las serpientes, el monstruo capaz de convertir en piedra a quien lo mira, el animal que aparece en muchos bestiarios mitológicos medievales, pero también las serpentinas, que son el objeto más mundanamente cotidiano que uno puede pensar y más alejado quizás de esa imagen de riesgo o de amenaza. Entonces tenemos como la fiesta inocente y la amenaza mitológica. Digamos que conjugar esas dos cosas fue también un propósito a la hora de sentarme a escribir. Es como, ¿cómo lleva uno al mismo tiempo la, digamos, la inocencia más pueril y de la misma manera lleva el monstruo capaz de convertir en piedra?
2: Yo voy a remitirme también a dos palabras que mencionaste cuando nos estabas contando el hilo conductor, y es las extrañezas y la creación, pues como, y quisiera ahondar en ese significado de extraño, ¿cierto? Porque tal vez lo que es para mí extraño en el mundo cotidiano no lo sea para ti, pero sin lugar a dudas hay cosas que son extrañas para la mayoría, ¿cierto? ¿A qué tipo de extrañeza estamos haciéndonos referencia en estos cuentos?
3: A ambas.
2: Ok.
3: A ambas. Tanto a la extrañeza... Hay una belleza en la palabra de lo extraño. Lo extraño obviamente depende del nivel de expectativa de las personas. Uno puede considerar muy normal... Si en la casa de uno todo el tiempo ha habido alguien que es capaz de caminar por las paredes, pues uno se va a sorprender de que salga de casa y nadie más camine por las paredes. Hay una escritora que estaba contando hace poco una anécdota en la que decía que en los cuentos de su infancia el malo siempre era el cobrador de impuestos, y que cuando salió a conversar con sus amiguitos, con sus amiguitas en el colegio, pues le sorprendía que en sus historias los malos fueran hechiceros malvados, pero no, en la historia de su casa siempre el cobrador de impuestos. Una crianza anarquista es muy saludable para cualquier persona. Pero claro, el concepto de lo extraño varía de persona a persona. A lo que, retomando el hilo, hay una extrañeza de lo cotidiano, hay una extrañeza que consiste básicamente en estar dispuestos a abrir la curiosidad para descubrir que estar vivo es una cosa muy rara. Pensemos de ir 100 kilómetros más cerca o 100 kilómetros más lejos y no había vida sobre la faz de la Tierra. Se demora más una bacteria en proponerle a otra entrar dentro de ella para hacer la mitocondria, y no tenemos organismos pluricelulares. Entonces la vida es muy extraña de por sí, pero también hay una extrañeza que podríamos llamar la extrañeza que desafía como los límites culturales contemporáneos. En ese sentido, eso, que aparezca un basilisco en el mundo es lo suficientemente extraño para un universo en el cual los basiliscos, digamos que extinguieron por allá en el siglo XI.
2: Pero, qué pena, pero cuando hablamos de extraños, ¿son para las personas que estamos leyendo o para el universo de la creación? Porque, por ejemplo, en el mismo cuento, lo que es extraño afuera no es extraño adentro.
3: Para el universo del relato también.
2: Okay.
3: Dentro del universo del relato hay una aparición de la extrañeza. En ese sentido, pues, como también para apartarse un poco del manejo de lo extraño en el realismo mágico, donde el realismo mágico lo extraño no es extraño, ¿cierto? Es decir, como Remedio se fue volando, es como, ay, ve, Remedio se fue volando, bueno, que le vaya bien. Entonces, eso, no estamos jugando ahí, estamos jugando en la lógica de si Remedio se va volando, vamos a decir, como, puerca, ¿qué está pasando? ¿Por qué fue volando esta muchacha?
1: Son 10 cuentos, ¿no?
3: Sí, correcto. Son 5 y 5. 5 serpentinas y 5 basiliscos.
1: Y posible también la publicación gracias a otro premio, el premio de creación de la Alcaldía de Medellín.
3: Correcto.
1: ¿Y eso cómo se llega allá?
3: No lo tengo absolutamente claro. No lo tengo absolutamente claro, es que creo que Serpentinas y Basiliscos no surgió con la premisa de participar o de ganar absolutamente nada. Yo soy un escritor altamente hedonista, comprendo y acompaño y abrazo y le deseo lo mejor a las personas que padecen la escritura, pero yo paso muy bueno. Para mí es sorprendente que no haya más personas escribiendo, porque es, primero, altamente reconfortante, segundo, muy divertido, y tercero, muy barato. Un cuaderno y un lapicero, uno se los conspira por 2,000 pesos y tiene 100 páginas por delante para pasar muy bueno haciendo cualquier disparate que le ocurra. Entonces yo escribo por escribir y eventualmente están abiertas las convocatorias para el premio de cuento del 2025 y decido enviar el texto que ya tenía, que ya había pasado a limpio en el computador luego de haberlo escrito a mano.
1: O sea, ¿en realidad escribís a mano?
3: Sí,
1: o sea,
3: sí, en serio.
1: No era una figura, pues.
3: No era una figura. Lo de los 2,000 pesos del lapicero y el cuaderno es completamente en serio, pues como para que no sea como, no es que no tengo computador, no importa. Y lo envío a participar como muy tranquilo, que pase lo
1: sin
3: que tenga
1: expectativa.
3: Que pasar. Ninguna. De hecho, cuando queda elegido como ganador, me sorprendo mucho. Ve, esto fue altísimamente inesperado, altísimamente celebrado. Me alegra mucho, sobre todo porque le da la posibilidad de existir como con un empujoncito, que es el empujón editorial que da luego la beca publicación, la convocatoria de publicación que abren para las editoriales al año siguiente de las convocatorias de premios en Medellín. Entonces, eso, me alegra mucho, fue absolutamente inesperado y nada, qué bueno que ya esté allá afuera encontrando lectores.
2: Yo debo decir además que el año pasado también te entrevisté, pero por otro lanzamiento, que es Guía la Lenta Hiedra María. Y claramente uno se pregunta, es un año, 365 días mal contados, ¿cierto? ¿Qué nivel de escritura hay que tener para poder decir, bueno, tengo 2 libros publicados en este tiempo, ¿cierto? Yo creo que a veces desde afuera magnificamos mucho y como para nosotros tal vez es muy duro sentarnos frente al papel en blanco, creemos que es una actividad muy difícil, ¿cierto? Yo quisiera preguntarte, ¿qué es realmente lo difícil?
3: Ahí hay una trampa biográfica y es que aunque hayan salido publicados en 2025 y 2026, Guía la Lenta Hiedra había sido escrito en el 2021.
2: Okay.
3: Había sido terminado en el 2021. De hecho, entre el 2021 y el 2023 hay 2 años en los cuales yo me peleo con la ficción. Muere mi abuela materna. Yo no considero justo que si mi abuela no está tejiendo, yo pueda seguir escribiendo. No tiene sentido para mí. Digamos que es una de las facetas del duelo. Cuando uno pierde a alguien que tenía de referente algo, ese algo o cobra mucho más sentido
2: o lo pierde.
3: En mi caso lo perdió. Mi abuela era mi referente de creación cotidiana, de creación de oficio, de creación de todos los días un poquito. Mi abuela no dependía de despertarse inspirada para sentarse a hacer punto de cruz. Era como, no, hay que hacer punto de cruz todos los días porque es lo que hago.
2: Es un ejercicio.
3: Exacto, es mi artesanía, es lo que yo estoy haciendo. Que mi relación con la escritura es similar. Entonces yo paso 2 años sin escribir. Y luego en el 2023, finales de 2023, comienzo a retomar la escritura cotidiana. Mi técnica de escritura es la cosa más sonsa del universo, mi ritual es una vaina muy sencilla. Yo soy madrugador de la tribu y a las 4:30 de la mañana estoy sentado y escribo de 4:30 a 5 de la mañana, donde ya me dedico a iniciar el día y la jornada y todo. Entonces media horita diaria de escritura. Y apunta a media horita diaria, en un año saco más o menos entre 10 y 11 cuentos terminados. Que pues, eso ya luego limpiando y editando da para la posibilidad de que entre 2023 y 2025, que se lo presento a la editorial, que lo presento a la beca, a la convocatoria, perdón, al premio, pues ya el libro esté terminado de escribir. Ahora, nuevamente, no fueron escritos en años sucesivos, había un tiempo largo en intermedio. Creo que es más eso. Lo que sí podría recomendar para quien tenga curiosidad con la escritura, para quien se sienta paralizada ante la página en blanco, es 2 cosas muy sencillas. La primera, perderle en absoluto el respeto a la práctica artesanal. Escribir es escribir, no siéntese y escriba, no se preocupe por los resultados. Y la segunda, intentar que ese escribir por escribir sin tener susto de los resultados se haga de manera más o menos constante. Uh-huh. No estoy hablando de disciplina, estoy hablando de obsesión. Y eso ayuda.
1: Pero sin embargo requiere también técnica. No es un asunto, digamos, de inspiración ni de bondad divina, pues. Hay una técnica.
3: De acuerdo, y la técnica, hay algo con la técnica, y es que la técnica, que creo que en otros oficios lo tenemos muy claro, y es, no esperamos a tener la técnica antes de empezar a hacer algo. Creo que ese quizás sea también el matiz que quiero darle, y es, uno no puede esperar a estar listo para lanzarse a la escritura. Es como tírese la escritura de cabeza, conviértalo en hábito, encuentre la manera de que haga parte de su vida y vaya puliendo la técnica en el proceso. Es como si uno esperara para bailar en una fiesta el haber terminado las 6 clases de baile que se requieren para saber merengue. Primero, vas a sufrir mucho por no poder bailar merengue cuando el resto del mundo ya lo esté bailando. Y segundo, pues si pasa algo que hace que no puedas ir a la clase intermedia, que tiene que ver con el levantadito del pie en el tercer paso, no tengo ni idea de cómo bailar merengue, evidentemente. Entonces, hay perdón a las personas que sepan las burradas que estoy afirmando, pero si te perdés una clase, entonces no bailas. Y es como, no, échese a bailar y aprenda a bailar bailando y pues vaya a las clases por un lado. Escriba, pula la técnica mientras escriba, pero que no tener dominio técnico del instrumento no le prevenga de sentarse a escribir.
2: Para terminar, considero importante dos cosas. La primera, hablar de esa otra palabra que es la creación que nos comentabas, definen un poco a los personajes de estos cuentos. Entonces voy a empezar por esa y es básicamente que crean vida, crean materia, crean objetos, sentimientos. ¿Qué es lo que están creando?
3: Bueno, voy a poner un ejemplo y luego con ese expando a la idea de creación. En uno de los relatos hay un hombre que está preparando un sancocho y esto lo sabe cualquier persona que haya preparado un sancocho, que las papas, como los ángeles del Antiguo Testamento, están cubiertas de ojos. Y la papa comienza a hablarle. Es efectivamente la encarnación de un ángel que le está pidiendo que sacrifique a su primogénito. El hombre está haciendo un sancocho. Lo que está creando es un sancocho. Cocinar es crear cosas. Crear en el concepto más básico de su concepción, incluso poesía en la concepción más básica del concepto, poiesis en griego, tiene que ver con transformar algo en otra cosa. Entonces usted coge la madera y la transforma en una silla, pero usted también coge el zucchini y lo convierte en una crema, pero usted también coge el retazo de tela y lo convierte en una falda, y usted también coge, no sé, una hoja en blanco y una crayola y lo convierte en un paisaje con dinosaurio a bordo. El ser humano crea cosas. Entonces, eso, cuando hablo de creación, me refiero incluso desde cosas muy cotidianas, como estoy preparando un sancocho, hasta cosas más, menos cotidianas, como estoy contando cuentos imaginarios partiendo de las constelaciones que veo en las gotas de agua que quedan en un parabrisas.
2: Y ya para terminar entonces, con canción. O sea, literal, eso fue a quemarropa. Díganos una canción que quisiera escuchar en este momento.
3: Una canción que quisiera escuchar en este momento, en Fiesta del Libro. ¿Qué carajo oyéramos? Oigamos algo de Alejo García.
2: ¿Listo?
1: Sí, claro. Por acá estuve esta semana en estos micrófonos también Alejo García, por supuesto. Uh-huh.
3: Maravilloso. Y hablando de creadores, un tipo que ha creado música a lo que más.
1: ¿Alguna en particular?
3: No, puede ser cualquiera. Bueno, ojalá de las últimas cositas que ha sacado.
1: ¿Listo? Ahí está, entonces, Alejo García. Muchísimas gracias a Lucas Vargas Sierra por acompañarnos aquí en esta conversación, en estas travesías sonoras de la palabra.
3: Muchas gracias a ustedes y muchos ánimos con el tiempito que falta, que la garganta no se agote.

0: y regresamos con este cubrimiento especial. Como siempre, les traemos un nuevo invitado o invitada, pero en este caso es invitado. Y tenemos a Juan Pablo Salazar, quien está o estuvo, ¿cierto?
1: Es ahora.
0: Ah, ok, va a estar entonces hablando sobre este libro, Estamos en Guerra Digital. Liderazgo, poder y estrategia para tiempos turbulentos en el mundo digital. Bueno, primero saludémoslo. ¿Cómo estás, Juan Pablo?
1: Muy bien, muy feliz de estar en Medellín, en mi ciudad. Vivo hace ya 13 años en Bogotá, pero me encanta venir cada tanto a Medellín y especialmente en este evento a hacer el lanzamiento de mi libro. Ya hicimos el lanzamiento en la fiesta, en la Feria del Libro de Bogotá. Fue supremamente de los más vendidos de la Feria del Libro. Y bueno, ya estamos acá para contar todas las historias de lo que está pasando en este fascinante mundo de la ciberseguridad y también de la guerra digital.
0: Bueno, yo creo que entendiendo que nos escuchan muchas personas de muchas partes, cuando hablamos de ciberseguridad, pues hay una palabra que con seguridad entendemos, bueno, de hecho, pues las dos, ciber y seguridad, ¿cierto? Pero al combinarlas, básicamente, ¿a qué nos hacemos referencia?
1: Sí, hay un tema muy especial que hay que saber diferenciar qué es ciberseguridad y qué es ciberguerra. Muchas veces los términos no los sabemos porque no somos los técnicos. Pero el primer punto que hay que tener claro es que la ciberseguridad se refiere a todos los activos de cibernéticos de una organización, incluye las personas. Entonces puede ser, uno, hay un incidente específico que involucra el tratamiento de datos o alguna plataforma específica dentro de una organización, o que también nos afecta como los ciudadanos. Pero en materia de ciberseguridad es cuando un incidente se traslada a un estado, una nación o una organización internacional o patrocinada por los estados. Entonces allí es un incidente de ciberseguridad, sí, pero tiene la naturaleza de ser ciberguerra. ¿Y qué es ciberguerra? Puede ser un incidente de pequeñito hasta masivo. Por ejemplo, ha pasado en el mundo, y en el libro lo cuento, en varias etapas. En el año 94 fueron los primeros ciberataques de naturaleza de ciberguerra. Y uno dice, uy, hace mucho tiempo. Y empezó muy básico, obviamente porque el internet era básico en la época. Entonces en la guerra, por ejemplo, los conflictos de Chechenia, entre unos y otros se atacaban a tratar de hacer defacement, así se llama en inglés, que es como la modificación de los sitios web. Y eso en la época era súper disruptivo. Que me modifiquen el sitio web del Estado por parte de los enemigos, entre comillas, eso es un ataque hacia la información y hacia la integridad del Estado. Pero eso fue el inicio. Y ahí sucesivamente ha mutado por diferentes etapas. Y por ejemplo, del 94 hasta el 2010 fue una etapa muy tranquila de esos ataques pequeños. Pero en el 2011 hubo una irrupción que cambió una segunda, yo le llamo las revoluciones de la ciberguerra. Y en esa segunda etapa, en el año 2011, por ejemplo, se atacó un país, Estonia. Allí, que es la semilla del conflicto ruso que estamos viviendo ahora. O sea, no es ahora el conflicto ruso. Ha mutado durante muchos años y es consecutivo. Pero ¿qué pasó en Estonia en el año 2011? La ciudad de Estonia decidió trasladar una estatua de un soldado soviético, memorial de los caídos de la Segunda Guerra Mundial, y la pasó a un cementerio, de un parque de la ciudad a un cementerio, y eso generó el acabose, porque en Estonia hay estonios, pero hay población rusa también. Entonces la población rusa se sintió atacada.
0: No se está escuchando.
1: Eran... Pues, Estonia nació en el año 90, o sea, es un antiguo país de la Unión Soviética, y entonces generó ese recelo, ¿por qué me van a quitar la estatua? ¿No? Es decir, un ataque específicamente de la población, contra la población rusa. Pero entonces se volvió manifestaciones dentro de la ciudad, masivas, es decir, bloqueo de la ciudad, pero luego todo eso se trasladó al mundo digital, y por 3 semanas Estonia estuvo totalmente bloqueada, un país muy digital. Desde cajeros automáticos se pueden usar, de trámites digitales de bancos, de entidades de gobierno se pueden usarse, y eso durante 3 semanas, y todo con orígenes de IP desde Rusia. Entonces uno dice, bueno, ¿quién será el que atacó o no? No es la población.
2: Claro, a mí me llama la atención, pues usted se nos ha adelantado mucho, casi que no nos deja preguntas, porque es un tema supremamente amplio, pero yo quiero volver al título porque me parece... entre alarmista y real. porque usted dice estamos en guerra digital, pero también habla de liderazgo, de poder y de estrategia. Y acaba de decir hace muy poco que esto no se trata como de una guerra entre soldados. Esto es, podríamos pensar que es una guerra entre estados realmente, donde el poder cobra como otros matices. Hablemos un poco de qué es lo que se persigue detrás de estas guerras digitales.
1: Mira, ¿por qué estamos en guerra digital? Es porque todos los días a la velocidad del clic suceden diferentes cosas. ¿Nos puede afectar como ciudadanos? Sí, ha afectado a mucha gente también. ¿Ha pasado cosas muy graves? Sí, ha pasado cosas muy graves y todavía puede pasar muchas cosas más graves. ¿Pero qué es lo que está pasando? Los estados se están atacando en silencio desde la red. La red en la que todos somos parte. Recuerden que nosotros vivimos en dos espacios. En el espacio físico, donde interactuamos día a día, y en el espacio digital, donde también estamos mucho tiempo y donde está nuestra información, está nuestro dinero y otro tipo de activos también están allí en la red. Entonces, en el mundo digital suceden ataques diarios. Ataques, por ejemplo, un ataque ha sucedido mucho en los Estados Unidos recientemente. Ataques contra empresas de servicio público para tratar de suspender el agua, por ejemplo, en una ciudad o en una población. Uno dice, ¿cómo así? Imaginemos que en Medellín sucediera un ataque cibernético contra EPM, que nos quite la energía, que nos quite el agua. Y además porque, a pesar que el agua, por ejemplo, es una válvula que se mueve con la mano para cerrarla, etcétera, pero ya en el mundo de las tecnologías emergentes, con el Internet de las cosas y una tecnología que se llama los gemelos digitales, se puede digitalizar lo mecánico, también tener su símil digital. Yo hago un clic y se cierra automáticamente la válvula con elementos robóticos, etcétera, y eso ya está en todo el mundo. Pero eso es lo que está pasando. Día a día se están trasladando las guerras de los gobiernos en lo digital. Los ciudadanos sufren, las empresas sufren, y eso sucede a la velocidad de un clic.
2: ¿Y quiénes ganan?
0: Pues cualquiera menos los ciudadanos, seguramente.
1: Sí, menos los ciudadanos. Por ejemplo, lo que sucedió en Ucrania es totalmente desastroso, porque el conflicto físico en Ucrania sucedió años atrás. Y la ciudad de Kiev ha sido atacada digitalmente un montón de veces. El aeropuerto de Kiev, sin los controladores poder ver dónde están los aviones, las personas no podían acceder a la tarjeta de acceso al metro de Kiev. Y eso afecta a los ciudadanos, sí. Pero el punto central del llamado de este libro es que tenemos que prepararnos. Lo peor no ha sucedido. Puede ser que lo que llaman los ingenieros el ataque día cero, el ataque que en algún momento todo se va a apagar y tenemos que empezar las personas a volver a empezar la sociedad de nuevo, porque estará todo en cero en lo digital.
2: No está tan lejos de la realidad esa perspectiva.
0: O sea, yo estoy pensando acá en, creo que es Duro de Matar 4, en donde hay un ataque cibernético y bueno, y literal se apaga todo. Sé que suena muy hollywoodense, pero realmente en vista de los avances que hay ya desde la tecnología, de lo que podemos hasta cotidianamente hacer, claro, llega la pregunta de, ¿y los estados que tienen aún más capacidad que el ciudadano propiamente, qué pueden hacer? Seguramente la respuesta es mucho más, pero yo sí quiero volver al asunto del ciudadano, porque usted decía como hay que prepararnos, ¿cierto? Y en esa cadena pareciéramos ser los que menos injerencia tenemos frente a los recursos. O sea, como ciudadanos, finalmente, ¿qué podemos hacer frente a una guerra digital?
1: Pues podemos hacer muchas cosas, y lo que pasa es que los ciudadanos no sabemos qué hacer en el mundo digital para protegernos. En la calle, ¿qué hacemos? Protegemos nuestra billetera, ponemos el bolso hacia adelante, tenemos alarmas en los carros, en las casas, seguridad privada, etcétera. Y esa es nuestra vida en las calles, sabemos defendernos. Si alguien en la calle, por ejemplo, supongamos que estamos en el Parque de Río y te dicen, ay, recuerde que las votaciones van a ser dentro de un mes y usted tiene que votar porque vamos a cambiar alcalde, ¿usted le cree o no? En un mes. Pues en un mes no van a haber votaciones.
2: No, claro que no.
1: Pero en el mundo digital hay mucha desinformación, entonces la gente cree mucho más en lo digital.
2: Porque además es más difícil distinguir entre lo verdadero y lo no.
1: Claro, y además también potenciado con inteligencia artificial. Ya podemos tocar ese tema en un momento. Pero sabemos en el mundo físico protegernos y en el mundo digital no. Una cosa tan sencilla. ¿Ustedes a cuántas personas le ha dado la clave de Wi-Fi de sus hogares? ¿A un montón?
2: Sí, varias.
0: A los que van de visita probablemente. Sí.
1: ¿Y usted a cuánto le da las llaves de la casa de su casa, la cerradura, ¿cuánto le daba la llave?
2: A mi familia.
1: ¿A qué? A gente muy cercana, pero a los amigos, al vecino, no. Y la clave Wi-Fi es la llave de acceso al mundo digital nuestro. Es la primera herramienta, el primer círculo de seguridad, y no estaba pensando.
0: Ya está cambiando la clave.
2: Yo estoy preocupada, es porque, ¿sabe por qué? Porque yo no soy nativa digital. Y
1: no, yo para tampoco, mí, yo soy del 84.
2: Pero usted es un señor que ha trabajado toda su vida con lo digital, supongo que tiene un encantamiento y un conocimiento que yo no tengo. Y estoy pensando en la plática bajo el colchón, y estoy pensando en lo análogo, ¿cierto? Entonces, que yo todavía tengo un cierto apego por lo análogo, y como que una vez es en este mundo que está tan digitalizado, pues como que volver a lo análogo puede ser una opción para protegerse,

0: estar con humanos, vamos a tener los temas de humanos mucho tangibles, más valiosos. Y ese va a ser el paradigma. Vamos a ver si sucede o no, pero es futurología.
1: A mí me cuesta creerlo, pero me parece muy interesante, sí, y muy valioso.
2: Sí, o sea, yo de hecho pensaba, pues no sé, como en esto de la seguridad desde los principios, ¿cierto? Y usted empezó a nombrar como unas acciones, pues básicamente nos dijo como cuiden su clave de Wi-Fi, pero seguramente hay un montón de otros aspectos que podemos decirle a las personas que si bien no son el Estado colombiano, sí son parte de ese Estado y cómo entonces no solamente proteger sino no exacerbar ese asunto de guerra que es tan confrontativo digitalmente.
0: Sí, pero también hemos hablado de la clave de Wi-Fi, ¿por qué es importante no darla? Todos los modem modernos ya trae posibilidad de crear nuestra red virtual para visitantes y la red propia. Cuando nosotros damos la clave de Wi-Fi, cualquier persona que tenga acceso a la clave de Wi-Fi puede modificar la configuración o puede abrir puerticas para acceder a información, si fue una persona muy maligna también. Uh-huh. Pero puede suceder. Es decir, si usted
1: estoy
0: da la
1: muy
0: clave,
1: estresada.
0: Si usted da la llave de la casa, le pueden copiar la llave de la casa, etcétera. Puede ver también unos símiles en el mundo digital. Un ejemplo grandísimo es que gran parte de los incidentes de ciberseguridad se cometen por el lado más débil, que somos los humanos. ¿Por qué somos el lado más débil? Porque uno, no tenemos entrenamiento, capacitación, y nosotros creemos todo como si fuera cierto en el mundo digital. Cualquier email que recibamos lo vemos como cierto y damos clics donde no debemos hacer clics, bajamos documentos que no debemos descargar. Un gran ejemplo sucedió en la campaña de Hillary Clinton en los Estados Unidos cuando fue elecciones hace nada más de 8 años. Y allí, recuerde que, bueno, recuerdo no porque no les he contado, Rusia y otros actores han tratado de incidir en la población estadounidense para tratar de voltear un voto o no. ¿Qué pasó? Pasó que recibió en la campaña de Hillary Clinton, su director, unos emails supremamente bien construidos, descargaron un PDF y con solo descargar un documento que no debieron haber descargado, abrieron la puerta. Es decir, pudieron sembrar la semilla para que los atacantes llegaran, y lo que sucedió fue un hurto masivo de información. Y por ejemplo, hasta los servidores de la familia Clinton en su casa fueron contagiados. Y fue después de eso que salió información filtrada por la campaña de Trump, que tiene supuestamente unos orígenes desde Rusia. De eso no estoy hablando nada privado. Eso está en un documento público, se llama un indictment del Departamento de Justicia de los Estados Unidos. ¿Qué es eso? La acusación formal del Departamento de Justicia contra algunas personas rusas que generaron ese incidente. Entonces eso es una sola descarga de un email puede ocasionar una gran filtración de datos.
2: Yo quisiera decir también de que estos mundos, es una paradoja, esa palabra me gusta mucho, porque son tan cercanos y a la vez tan lejanos. O sea, como que cada vez utilizamos nuestros celulares más para pagar, para acceder a información, pero no conocemos nada realmente a veces de cómo se conectan pues como físicamente y hasta digitalmente estas redes que pueden hacer vulnerables nuestra información. No conocemos ni siquiera qué es lo que realmente estamos entregando cada vez que navegamos en una red social, y al incorporarlo tanto en nuestra cotidianidad se vuelve muy complejo esto de entender las dimensiones de hasta dónde está llegando. Entonces por eso a veces suena como esos mundos distópicos, como ay, eso sí va a pasar.
0: Y va a pasar, y nos va a afectar. Va a llegar el día que los semáforos de la ciudad de Medellín van a dejar de funcionar si no se protegen de manera adecuada, y otras tantas filtraciones van a suceder. Ha pasado cositas en Colombia, pero no tan grave. Bueno, nos han contado también, puede suceder. Algunos incidentes, por ejemplo, lo que ha pasado con marcas de grandes bancos de la ciudad, no quiero decirle el nombre, pero es público, es decir, no lo dije yo, lo dijo un expresidente en su libro. Por ejemplo, una de esas incidencias de que nos quedamos sin bancos o los quedamos sin cajeros un fin de semana ha sucedido por ataques cibernéticos, que al banco le ha tocado tomar la decisión, apaguen todo, porque eso es lo que tienen que hacer, apagar todo para volver a encender controladamente y que el contagio no se vaya extendiendo. Por eso muchas veces cuando hay apagones de servicios tan tradicionales como un banco, es que hay que apagar todo y volver a prender paulatinamente. Uh-huh. Y eso lo estamos viendo los ciudadanos, y algunos de esos incidentes que tuvieron en el pasado ocasionado por ciberseguridad.
1: Yo quiero hacer una pregunta de viejita. Para aquellos que somos análogos todavía, que todavía recurrimos al análogo,

0: y que estamos pensando como yo en el, la plática bajo el colchón. Usted hablaba, por ejemplo, de no dar la clave de Wi-Fi para todo el mundo, pero ¿qué otros consejos puede dar, consejos prácticos, reales, para personas como yo, como mi abuelita, como el papá de alguien, como personas mi mamá mayores, por ejemplo, que no tienen tanto dominio de lo cibernético, pues ¿cuáles serían los consejos básicos para protegerse?
1: No descarguen nada.
2: Sí, no descarguen nada ajeno. Muchas veces recibimos mensajes como: usted es destinatario en herencia, porque yo voy a ser destinatario en herencia, es que tiene una tía lejana, y muchas veces caen las personas por, eso se llama phishing, o como pescando a las personas, pescando a quién va a caer, y muchas veces recibimos una cantidad de mensajes que creemos que tiene total credibilidad, y lo más importante es, hagamos un pare, verifiquemos la información, en Google está todo, si usted ingresa a Google, me están recibiendo tal mensaje, que me están regalando tantos dólares de tal, van a decir, esto es un incidente, porque las comunidades de internet son muy poderosas también y comparten información, y así nos protegemos todos. Es muy básico: primero, no vemos la clave de Wi-Fi. Segundo, tratemos de confiar en que no confiar en toda la información que recibamos, no descargar mensajes, no hacer clics en temas que no hemos recibido, verificar también el encabezado de los emails para saber que sea un encabezado tradicional. Si me escriben, por ejemplo, bancodebogota.medellin.com, pues no es el dominio real. Tenemos que tener esos tips específicos de saber cómo diferenciar la información para poder creer también en la información que recibimos.
1: Bueno, entonces quiero recordarle a las personas que nos están escuchando, tanto desde el Orquidorama como desde nuestra frecuencia, que estábamos hablando con Juan Pablo Salazar y que en contadas, ¿qué horas, minutos?
2: En una hora y 15 minutos.
1: En una hora y 15 estará presentando. ¿Dónde va a estar presentando el libro?
2: Aquí al lado, en el Salón La Piloto.
1: En el Salón La Piloto. Estamos en Guerra Digital, Liderazgo, Poder y Estrategia para Tiempos Turbulentos en el Mundo Digital. Pregunta rápida: ¿qué canción quisiera recomendarnos para irnos con otro sonido?
2: Uy, ¿qué canción tienen? ¿Puede ser una de rock, una de
0: lo que
2: pop?
0: Usted quiera.
1: Lo que se le venga en ese preciso momento a la mente. No tiene que ser del libro.
2: Les digo una cosa, me encanta la música, pero entonces tienen Pink, por ejemplo.
1: ¿Sí?
2: Me encanta alguna de Pink, ¿cuál tiene?
0: De Pink.
1: De sí. Pink, la que usted quiera. Lista. Mejor dicho, ahí está, va a sonar.
2: Listo, va a sonar, perfecto.
1: Listo, no, muchísimas gracias, Juan Pablo.
2: Vale, muchas gracias a ustedes y nos vemos pronto.
0: Nos vemos pronto para que se pongan las pilas con esta guerra digital en la que ya estamos.
2: Vale, gracias.

0: Bueno, nos estamos riendo porque nuestro compañero Ricardo, exacto, estaba afuera cantando la canción de fondo y pensamos que nos estaba mandando algún mensaje y no lo entendíamos.
1: Sí. Estaba básicamente rapeando.
0: Y estaba rapeando. Bueno, estamos aquí en la fiesta, como Henry lo mencionaba, en la Fiesta del Libro y la Cultura Medellín 2026, ya finalizando este noveno día, ¿cierto? Nueve.
2: Él dice sí, que es nueve, pero a mí no me da que sea nueve.
1: Claro, pero mañana es el último.
2: Sábado, domingo.
0: Son diez.
2: Lunes, martes, miércoles,
0: jueves. Y sábado, sí, el noveno.
3: Eso también lo pudo haber hecho hace media hora cuando yo estaba al aire.
2: Noveno. Bueno, está bien, no me regañes.
0: Noveno día de la Fiesta del Libro y la Cultura, sábado en la noche, hoy. De igual forma, pues Radio UNAL se desconecta ahorita a las 7 de la transmisión, pero la obviamente toda la programación habitual de Radio UNAL sigue. Después de
3: como
0: esto,
3: sigue tener también, perdóneme, la fiesta del libro hasta las 9 de la noche.
0: Exactamente, de hecho hay muchos
3: mañana
0: eventos.
3: Y hasta mañana. No, y hago la mención porque en esas dos horitas
0: pasan muchas cosas.
3: Pasan mucha, y hay todavía mucha gente,
2: ¿no? Y hay muchos eventos, o sea, hay eventos a las 8.
3: Yo salí ayer alrededor de las 8 y había gente entrando.
0: Exacto.
3: Y decía, pero
0: había
3: ¿cómo a las 8? Había gente entrando.
0: Había fila de vehículos en el parqueadero del Jardín Botánico todavía. Y había fila de vehículos y de motos.
3: En el Parque Norte.
0: En el Parque Norte y en el Bosque Plaza, que es el centro comercial aquí, que linda con el Jardín Botánico. Una fila de carros impresionante. O sea que pueden llegar todavía, tienen tiempo,
2: pero
0: ya.
2: Pero en transporte público.
0: Pero en transporte público ya bajo el sol, sí, porque mientras en la fila ya se cerró todo. Acá tenemos de hecho concierto ahorita, pues como siempre en la tarima Sura, la música va hasta las 9 de la noche también, entonces se pueden acercar, que todavía hay muchas cosas que hacer y tienen tiempo todavía.
3: Pero
0: de comprar.
3: Le interrumpí porque usted iba a decir que sigue la programación.
0: Ah, bueno, vamos con Bonus Track, programa de Julián Echeverry, uno de los programas más antiguos de Radio UNAL, 23 años al aire con Bonus Track, y luego de Bonus Track, Lado SA, mi programa, y luego Más que Ruido, el programa de nuestra compañera Andrea Rojas. Luego tenemos Poder Latino, un programa realizado desde Bogotá por el señor Álvaro Bulla. Y ya luego tenemos las noches de Radio UNAL para cerrar esta jornada de sábado.
3: Y mañana desde las 10 de la mañana, aplicadas la agenda.
1: Mañana tomarán nota nuestros oyentes porque además es el último día, tienen que estar muy pilosos. Es el día quizá más concurrido de la fiesta, me atrevo a decirlo.
0: Sí,
1: y,
0: claro.
2: Yo creo que no voy a salir de esta cabina.
3: Yo realmente creo que con lo que acaba de decir Isa, es mucho más útil estar atentos mañana a las 10 de la mañana.
0: Exactamente. Sí.
3: Porque como el tiempo con más gente va a ser más limitado, es mejor aprovecharlo mejor.
0: Y vengan temprano.
3: Venir, ¿no? Dirigido. Venir. Sí. Un claro. Poco como a esta hora voy a tal salón, a esta hora voy a tal salón.
1: Como para honrar el amor por la geografía de Ronald, como con un mapita ya viendo.
3: Sí. Sí. Bueno, si hay mapas, hay bastantes mapas pues en la distribución.
2: Y
3: de
2: lo
3: la
2: encuentran
3: fiesta.
2: En la página web.
3: Y en la página web.
2: Cierto, sí. Yo debo decir de que no se ha terminado la fiesta, pero esta fiesta la viví muy diferente a todas.
0: Claro.
2: Pues como que ha ido subiendo. O sea, como que los primeros años fueron muy de compra. De verdad venir a decirle a mi mamá, no, vamos temprano a recorrer y pedirle libros, literal, te amo mamá por comprarme libros. Ya luego me empecé yo a comprar los libros y luego empecé a trabajar acá y han sido un transcurso y un subidón de muchas experiencias.
0: De hecho, Caterina debuta en el 2024 con Radio UNAL y la primera entrevista que hace es a el señor Henry Horacio.
2: Literal, fue la primera, o sea, no hubo otra.
0: Ella llega y me escribe en la noche y me dice, entrevisté a Henry Horacio Chávez, que era el director en ese momento de la Red Cultural. No, yo no te estoy remedando, estoy contando. Ella llega y me dice, entrevisté a Henry Horacio, y yo, perfecto. Listo, mañana abrimos el programa con eso.
2: Sí.
0: Y esa fue la primera entrevista que hizo Caterine. Ahí empezamos a hacer algunos programas de Fiesta del Libro. Luego el año siguiente tuvimos un stand al lado del aula móvil durante todas las tardes, de lunes a viernes. Y ya este año estamos aquí con esta maravillosa cabina que si usted todavía no la conoce, está a tiempo. Mañana es el último día de Radio UNAL en la fiesta. Es el último día de la fiesta. Tiene tiempo de que se pase, se tome la foto con nosotros. Si quiere tomarse una foto en una cabina de radio, con todo el gusto, aquí está disponible para que usted lo haga.
1: Creo también que ha sido un espacio de encuentro con los oyentes y eso es realmente reconfortante porque nos escuchan muchos, porque acompañamos en sus casas a muchos y a muchas en sus labores, en sus trabajos, en su vida diaria, y encontrarnos aquí con ellos es realmente muy bello y creo que la gente no alcanza a dimensionar lo gratificante que es, sí, para uno, total, encontrarse con esa gente a la que usted le has metido a la casa.
3: Claro, mira, porque además generalmente la gente piensa que es al revés, ¿cierto? O sea, lo grato que es para mí ir a ver a la gente que escucho, conocerlo, claro, la magia de la radio. O tú lo acabas de decir de una manera, sí, bellísima, pero simple, y es a nosotros nos alegra, nos, claro, gusta. Nos, sí, gusta encontrar al otro y ponerle también cara a los oyentes.
0: A mí eso me emociona mucho porque es que realmente es nuestra razón de ser. Nosotros nos levantamos todos los días de lunes a viernes para hacer programas de radio, para hacer contenidos radiales. Y cuando viene la gente y dice, no, es que yo soy fanático de la emisora, es que yo escucho los contenidos. Y aparte nos dicen, ve, yo escucho tal programa, yo escucho este, yo me sintonizo con esta. Ahorita una amiga de María Isabel que vino a visitar me dice, ah, oyente, vos sos el famoso Ronald. Y yo no sabía que era famoso, de hecho yo no soy famoso. Y le dije, venga, le puedo dar un abrazo. Es que me alegra mucho, en serio, ver gente que escucha la emisora. No conocer la gente que escucha la emisora.
2: No solamente eso, a mí me ha encantado cuando estamos acá en medio de una conversación, se acercan los papás con los hijos a ponerse los audífonos. Sí, es hermoso porque además hay gente que se maravilla cuando nos ve a nosotros acá y ven que estamos conversando, ¿cierto? Entonces me ha parecido muy lindo, sobre todo. Y eso es un espíritu que tiene la fiesta, o sea, eso es un lugar para que la gente venga con su familia, se divierta, tengan paciencia en los recorridos y en serio disfruten no solamente de esa opción comercial, porque claro, comprar es muy rico, pero también el encuentro con el otro, la oportunidad de ver a tu autor favorito, de escucharlo, de esas personas que literal se ven tal vez una sola vez, claro, en la vida.
3: Es que no es ni una cosa ni la otra, ¿cierto? O sea, uh-huh, no es no comprar libros o solo comprar.
0: Es que eso resume un poquito la fiesta. Es venir a estar. Y un saludo a todas las personas que están afuera y nos están viendo en este momento.
2: Muchas gracias.
3: Están allí los audífonos.
0: Claro, muchas gracias, en serio. Muchas gracias por estar acá, por tomarse el tiempo, por la curiosidad de mirarnos a través del vidrio, del acrílico. Realmente es muy gratificante estar aquí en Fiesta del Libro y un saludo y un abrazo para todos los que están ahí.
3: Muy bien, les decía, hoy es el Día del Amor y la Amistad en Colombia.
1: Se me había olvidado.
3: Como es el Día del Amor y la Amistad, nos vamos a despedir con una canción que se llama justamente Amigos. Es Pablo Alborán con María Becerra. Y es una canción de amistad, como cualquiera otra. Porque la amistad además tiene esa posibilidad, que es mucho más grande y mucho más profunda cuanto se hace más colectiva, cuando es entre más, cuando se va sumando. Esta semana también hemos hablamos mucho de eso,
1: los amigos.
0: Claro que
3: y
0: sí,
3: de lo que significan los amigos. La invitación para que sigan con nosotros en los 100.4 FM. Muchísimas gracias a Ricardo Velázquez, que anda por allí siempre pendiente, a Luz, a Adriana Ruiz, a Lady Restrepo, a Juan Esteban Ballesteros, Néstor López, la señorita Caterin Jaramillo, Ronald siempre, aquí, siempre al pie del cañón, y por supuesto la voz maravillosa de María Isabel Galvis.
0: Y a todos vos, ustedes, y a vos obviamente, Henry.
3: Un abrazo, gracias.
1: Nos escuchamos.

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